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0: Familia Candela, muy buenas noches. ¿Qué tal? Bienvenidos a la mejor cantina de Colombia, la Cantina Candela, siempre con las puertas abiertas para que cada oyente de la familia Candela se sienta a gusto. Tome asiento, por favor, coja la sillita, se sienta en la barra de los 101.9 y vaya preparando la rocola con los mejores éxitos en esta noche de Cantina Candela. Ya les comento qué vamos a hablar, qué carretazo vamos a echar, cuál es la pregunta de la noche en la Cantina de Candela, edición del 2 de junio del 2020. 26 Colombia, bienvenidos a la noche de la Cantina Candela.
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Te invito en esta noche de Cantina Candela para que hagas tu reporte a través del 315-301-9580. Hoy es noche de desahogo, hoy es noche de despecho y desahogo. Pueden desahogarse en cualquier tema, lo que quieran decir, en el WhatsApp de Candela 315-301-9580. Noche de desahogo, de despecho, eso sí, no hablemos de política. El único tema vetado esta noche es tema de política en la Cantina Candela. De resto, desahóguese del vecino, desahóguese del trabajo, desahóguese de aquella, de aquel, si quiere decir nombre, si no quiere decir nombre, en la Cantina de Candela. Bienvenidos a la noche de desahogo, 315-301-9580.

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Es noche de desahogo en la cantina Candela, 315-301-9580. Que eso que tienes ahí en la garganta, ese nudo, no se convierta en un problema, en una pena, en un dolor. Desahógate en la cantina Candela. Di lo que quieras, menos de política, de resto, de amor, de desamor, del trabajo, del vecino, de la moto, de la panadería que venden pan caro o pan barato. Diga lo que quiera mientras disfrutamos de la cruz de marihuana en la noche de la cantina Candela.

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tal amigos? Soy Gianni Rovira, aquí en Candela y en mi vida dos amores, dos problemas a la vez. Pero les voy a presentar Te Extraño en esta noche de Cantina Candela, noche de desahogo en la Cantina Candela. Desahógate mientras te canto Te Extraño conmigo, o sea con yo, Gianni Rovira.

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Candela, tengo muchas razones para invitar a los oyentes para que descarguen el muñeco mundialista Candela. Lo descargan en nuestro WhatsApp Candela 315-301-9580, escribiendo muñeco mundialista porque ya es la edición del 2018. Y esta semana, preparados porque en este mes de junio, en el mes del mundial, vamos a entregar el sofá, la torre de sonido y un televisor de 50 pulgadas. ¿Se lo va a perder? Descargue ya el muñeco mundialista en el 315-301-9580. Además, hay dinero en efectivo para entregar. Hay kit mundialista. No, eso tenemos de todo para que... Bueno, les voy a dar tiempito mientras suenan estos éxitos musicales para que descarguen ahora mismo el muñeco mundialista en el 315-301-9580. Escriban ya, muñeco mundialista. No, Junior, es que yo ya tengo el muñeco mundialista. No, señor, no lo tiene. No tiene la edición 2018 porque acaba de llegar el muñeco mundialista con caché edición 2018.

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0: Vamos a ver quiénes se desahogan en nuestro WhatsApp de Candela. ¿Se acuerdan que es noche de desahogo? En el 315-301-9580. Los quiero escuchar. Desahóguese, que se le dañó la moto, que no tiene plata, que un cobrador le está cobrando muchos intereses. Bueno, en fin, lo que ustedes se quieran desahogar. ¿Qué tal avenida? Hay trancón, que definitivamente la alcaldía no hizo esto, aquello, lo otro. Eso sí, hoy no vamos a hablar de política, ni fulanito, ni perencejo. Simplemente noche de desahogo, de desamor, de problemas en la casa, de problemas en el trabajo. Desahóguese con estilo en el 315-301-9580. Si se quiere desahogar de alguien que le debe plata, desahóguese. ¿Con quién nos vamos a desahogar en esta noche de la cantina, Candela? Hola.
1: 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Yo me quiero desahogar de mi excompañera de trabajo. Mi jefe es mi sobrino y es un amor. Se pasa de amor a huevón. Y ella pensó que toda la vida iba a ser un huevoncito. Y entonces la niña se la pasaba comadre, que comadre, que comadre, hable la novela que hable. Yo siempre ya una cucha de 57 años, trabajando, haciendo lo mío, y la niña no le rendía. Y ella pensó que toda la vida mi sobrinito le iba a soportar, porque la quería, porque le ayudó a hacer el trasto dos veces, porque mi hermana, la mamá y mi sobrino le daba comida. Entonces dijo, no, eso no. Y era odiosa, a mí me humillaba, me trataba mal, y vea, llegó el día y la mandaron pa' el chorizo. Yo escucho Candela, Candela, solo éxitos con Estrella Poveda de la Victoria.
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3: Ahí estaba, gente.

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0: Familia Candela, es una noche bonita en la Cantina Candela. Yo me quiero desahogar también y quiero contarles a todos ustedes que me voy a desahogar con camisetas, con kit mundialistas, con tarjetas para ver los 104 partidos, con dinero en efectivo, con televisor de 50 pulgadas, con barra de sonido, con sofá, con mecato para disfrutar los partidos del Mundial. Todo esto, atención Colombia, todo esto lo podemos lograr descargando el muñeco mundialista en el 315-301-9580 en esta noche de Cantina Candela. 315-301-9580, escribe la palabra muñeco mundialista. Imagínense que usted se gane un televisor de 50 pulgadas, imagínense que se gane el sofá, imagínense que se gane la torre de sonido viendo el partido el próximo 17 de junio que juega la Selección Colombia a las 9 de la noche con tremendo televisor. No, descargue muñeco mundialista con esas palabras, escríbalo en el 315-301-9580, edición del 2018 Colombia, descargar el muñeco mundialista.
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0: Ay, Dios mío, esto se puso bueno en la cantina Candela. Noche de desahogo, noche de compartir con ellas y con ellos. Oiga, ¿quiénes se desahogan más? ¿Las mujeres tienen más cosas para decir o los caballeros tienen más cosas para decir? He escuchado muchas penas, muchos desamores, pero también mucha gente debiendo plata. 315-301-9580, noche de desahogo en la cantina Candela. ¿Qué tienes para decir?
1: Yo sé bien. Bueno, para todo. Quiero desahogarme contra la app Next. Resumo.

0: Me acerqué al cajero que está en el Jumbo, en la Country Sur. Esto es 20 de julio. ¿Qué pasó? Estuve en el cajero, hice mis movimientos. Resulta que digité mi clave, digité mi número y el cajero no me permitió. Bueno, lo volví a intentar. Por segunda vez, el cajero me recibió mis datos. A lo cual seguidamente me llegó el mensaje que me ha descontado 1.500.000. Eso fue lo que yo dijiste y eso fue lo que me llegó. Pero aquí está la cosa. Resulta que el cajero no me dio la plata, y la plata que yo digité en el cajero 7802 salió en el cajero 7774. Ahí me tienen, ahí estoy con este enredo con Neki, los cuales están echándome la culpa que fue vulnerada mi clave, que fue vulnerado mi celular. Y entonces, de la fecha 26 de mayo a hoy día, he estado haciendo movimientos, el cual no he cambiado mi clave, no he cambiado de número, sigo con la misma operación, sigo con la misma clave. Prueba de que mi NX no ha sido vulnerado, mi clave ese día no fue vulnerado, porque tenía más saldo de lo que retiré, 1.500.000. Y solo salió esa plata, pero en otro cajero. No me quieren responder. ¿Qué hago? Alguien que me ayude. Gracias, gracias, Candela.
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1: Va otro desahogo para los oyentes de la familia Candela, o algo que tengo aquí acumulado en el pecho, y es que ¿cómo así que ustedes no tienen el muñeco mundialista edición 2018? No, venga, que no nos coja la tarde, de verdad, se los voy a decir con mucho cariño, con mucho de respeto, porque ustedes pueden descargar el muñeco mundialista ya edición del 2018 en el WhatsApp de Candela 315-301-9580. Estén muy pendientes de nuestras brigadas, estaremos en los diferentes sectores, en los diferentes barrios de Bogotá. Constantemente estaremos realizando dinámicas, juegos en diferentes barrios. Debe escuchar a William Vinasco Show para saber en qué barrio va a estar María E con toda la Brigada Candela, y así también pueden acceder al muñeco mundialista edición 2018 con nuestra Brigada Candela, que estará en los diferentes rincones de la capital. Y si lo quiere ya, no se aguanta las ganas, escriba muñeco mundialista en el 315-301-9580 en esta noche de Cantina Candela, noche de desahogo, noche de despecho, noche de decir lo que necesita decir, como decía un meme por ahí.

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0: Eso es, muchachones. Ya, ya, ahí. Lindo, lindo, lindo. Vamos con la otra.
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En la noche de Cantina Candela no se han desahogado con la Selección Colombia, ¿cierto? Claro, como le ganó a Costa Rica 3-1. Increíble, no han dicho nada, absolutamente nada. De la Selección también se pueden desahogar y esperemos que dé un buen show en estos partidos que nos tocan en este Mundial, ¿sí o no? Porque a nosotros nos va a tocar televisor de 50 pulgadas, nos va a tocar torre de sonido, nos va a tocar sofá y muchas cositas, dinero en efectivo y mucho más. Escuchando la Cantina Candela, descargue el muñeco mundialista en esta noche de Cantina Candela. Aquí les dejo, si no la cantan conmigo es que no están despechados ni adoloridos. O sea que no están enamorados o no lo hacen enamorado, no le han dado en el corazón, mejor dicho. Esta es la noche de la Cantina.

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1: Ok. Directamente de Colombia, con ustedes, su servidor, Jason Jiménez y su parcero, Maluma, baby.

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0: familia Candela, les tengo buena información. 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En Candela, a la 1 de la mañana, con 15 minutos.
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1: Dicen que la vida te da sorpresas.

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0: 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En Candela, 3 de la madrugada, en punto.
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0: yo por acá otra vez. 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En candela, 3 de la mañana, 15 minutos.
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0: 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En Candela, 5 de la mañana en punto.
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0: familia Candela. Chaconcito, Chaconcito, Chaconcito, buenos días. Hoy por fin es miércoles, mitad de semana.
1: Sí, señora Paulita, buenos días a todos los oyentes, a Paulita y a todos los conductores de Transmilenio, de los buses del SITP, los candelamarillitos, también los de la carga pesada, los de las placas blancas, mejor dicho, todo el mundo, los de las bicicletas, patinetas, motos, todos, todos, todos, saludos.
0: Saludos. Grandes, porque además hoy es miércoles de arroba y no me diga más.
1: Eso.

0: Así es, miércoles de arroba y no me diga más para los oyentes que acaban de llegar a nuestra sintonía, que acaban de conectarse con los 101.9, que viene con nosotros desde muy temprano, Chaconcito, ¿sí? Que viene con nosotros desde las 4:15 de la mañana que estamos por aquí dando la hora, para los nuevos oyentes de la familia Candela, y que saben que ya estamos a puertas, mejor dicho, Chaconcito, del Mundial.
1: Se viene la primera.
0: Y hoy vamos a tener mucho contenido de fútbol para los oyentes de la familia Candela. ¿Y qué me dicen de ese premio tan gordo que tenemos con la edición 2018?
1: Está espectacular.
0: Televisor de 50 pulgadas.
1: Sí, señora.
0: Barra de sonido.
1: No, ¿para qué más?
0: Y una espectacular sala para que la disfrute en familia.
1: ¿Y qué me dice de la comelona?
0: Ah, eso es lo que más le gusta.
1: Del mecato.
0: Del mecatico. Bueno, familia, mientras ustedes siguen ya como conectándose con nosotros, con 9 grados, 10 grados de temperatura, es momento a esta hora de preguntarle a los oyentes, o mejor, contarle a los oyentes que tenemos medida de pico y placa en la ciudad de Bogotá, Chaconcito.
1: Así es, Paulita y familia Candela, mucha atención porque para hoy miércoles se partió la semana en 12, pues tienen restricción los candelamarillitos, placas terminadas en 9 y 0 desde las 5:30 de la mañana hasta las 9 de la noche, mi familia Candela. Y mucha atención
0: para
1: nuestros amigos de carros particulares, atención, tienen restricción para el día de hoy, las placas terminadas en 6, 7, 8, 9 y 0 desde las 6 de la mañana hasta las 9 de la noche. Mucha precaución para nuestros amigos, los biciusuarios, a usar el casco, el reflectivo, utilizar, sí señores, las ciclorrutas donde hay, utilícenla, y cuando les toque salirse a la vía, por favor, mucha precaución, y a los señores conductores, por favor, darle la vía al ciclista, por favor, y al peatón, recuerde que son los actores viales, y ustedes, pues, bajarle un poquito a la velocidad, mi familia Candela.
0: Así es, pero lo que sí le tiene que subir, no a la velocidad, sino subirle al volumen, es a Candela Solo Éxitos, que le sigue regalando éxitos Candela. Ya venimos a saludarlos y vendremos con el reporte de la bolsa Candela, que viene cargada de buenos precios en este miércoles de arroba
2: y no me diga más.

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1: A comer.
2: Uy, a comer delicioso, Chaconcito.
3: Qué bueno es comer, ¿no?
2: Uy, qué rico, Chacón, a esta hora de la mañana. Mientras nos sigue saludando, nos sigue diciendo buenos días en este miércoles. Miércoles ya 3 de junio. Chacón, ¿por dónde se fue a pasear? Usted siempre se mete a las tienditas de barrio, pero también se va a centros de abastecimientos de Bogotá, que bueno, lo hace Colabastos, que es una de las más grandes.
3: De las más grandes,
2: pero
3: sí.
2: Pero hay las placitas que también están muy cerca a las localidades.
3: Pues le cuento que estuvimos otra vez en el Restrepo, sí señor, en la zona comercial, sí, del Restrepo. Y ahí está la plaza de mercado. Tiene pues sus 2-3 pisos ahí. Usted puede ir a comprar la papa, la cebolla, puede ir a comer fritanga, puede ir a comer, mejor dicho, también ensalada de frutas. Así que estuvimos averiguando el precio de los alimentos, lo que indica pues la bolsa Candela.
4: Atención inversionistas de la familia Candela. ¿Cómo abre la bolsa hoy? ¿Qué sube? ¿Qué baja? ¿Qué se mueve? ¿Qué se cotiza? Llegó el momento de revisar los indicadores más importantes del mercado. Lo del bolsillo y la nevera. Familia Candela, llegó la hora de los indicadores de la bolsa. La bolsa Candela.
3: Así es, familia Candela, pues los indicadores nos cuentan que la papa pastusa, el bulto de 50 kilos de primera calidad, se cotiza alrededor de los 75 mil pesos. Oiga, el tomate chonto, mucha atención, presenta precios elevados, ubicándose la canastilla de 22 kilos entre 120 mil y 130 mil pesos, y el kilo al detal hasta 6 mil pesos. La cebolla cabezona mantiene un valor promedio de 3 mil por kilo. La zanahoria, uy, la rica zanahoria, se encuentra alrededor de 4 mil por kilo, y el frijol radical bulto de 50 kilos, su precio se mantiene estable en 420 mil pesos. Proteínas como la carne, el pollo y el cerdo son los alimentos que más han presionado el presupuesto familiar este año, sí señores, y esta mitad de año ya. Mi familia Candela, es lo que indica la bolsa Candela.
4: Casi no cerramos la bolsa Candela. Es que quedó llenita de mercado para toda la familia. 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
3: Y solo éxito, familia Candela. Siéntate ahí. Ahí está Oscar de León. Son las 5 de la mañana, 18 minutos. En este tercer día de la semana, mi familia Candela.

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1: Bien malo, Chacón. Estamos melos porque hoy es miércoles de robo y no me diga más. Chaconcito, ya a vuelta de 8 días.
2: Señora,
1: se viene la primera con Candela, Candela, solo éxito. Como estamos ya a la vuelta de la esquina, les voy contando cuál va a ser el tema del día de hoy para que los oyentes nos empiecen a enviar sus notas de voz. Chaconcito, desde ya al 315-301-9580, como ya se viene la primera, es si usted pudiera hacer un mundial, ¿haría un mundial de qué?
2: Por ejemplo,
1: uy, hay gente que haría mundial, habría...
2: Sí,
1: habría gente mundial de tener, de dormir.
2: Uy, sí, todo el día.
1: De dormir,
2: sí,
1: todo el día. Haga un mundial de cuántos días podría usted dormir de seguida.
2: No, mejor dicho, eso para mucha gente sería extraordinario ese mundial.
1: ¿Qué mundial haría, Chaconcito?
2: Oiga, ¿qué mundial haría mundial, yo, Dios
1: Chaconcito,
2: mío?
1: Por ejemplo, haría mundial de baile, porque se nota que Chaconcito le gusta bailar.
2: Yo haría un mundial.
1: ¿De qué?
2: Por ejemplo, yo haría un mundial de hacer mercado sin plata.
1: ¡Ay, Chaco! A ver si lo puede hacer usted averiguando los precios que de la bolsa Candela.
2: Sí.
1: Si usted tuviera la posibilidad de hacerse un mundial, ¿de qué lo haría? ¿De qué cosas lo haría?
2: Sí, que nos cuenten.
1: Que nos cuenten a través del 315-301-9580. Mientras nos van diciendo buenos días, familia Candela, nos van diciendo buenos días.
2: Esa que me acordé
1: a
2: yo
1: ver,
2: aquí.
1: Chaconcito.
2: Yo haría un mundial de dormir 5 minutos más para dormir.
1: Ah, creo que todos extendemos 4 alarmas para poder dormir un poquito más. Que nos cuenten los oyentes de la familia Candela y mientras tanto vamos diciéndole, Chaconcito, buenos días.
3: Yo escucho Candela, solo éxito, muy buenos días, Chaconcito.
2: Hola.
3: Buenos días, Paola. Bendecido turno, llegamos al ombligo de la semana, que tengan un bendecido turno todos.
2: Gracias.
3: Un abrazo a todos y muchas gracias por ese curso de ayer.
2: Ay, está en el curso.
3: Que nos conectamos, que está dando Candela, a don William, que muchas gracias por ese curso que estamos tomando. Para otro ingreso. Candela, solo éxito.
2: Solo éxito.
3: Yo aquí, como siempre, en el corre-corre.
2: En el corre-corre, ahí está mi familia Candela, todos los oyentes, ahí está, buenos días.
3: Yo escucho Candela, solo éxito. Muy buenos días, Chaconcito.
2: Hola, Chaconcito, ya me había saludado. Vamos a ver aquí, buenos días.
4: Muy buenos días, Paolita, la más hermosa. Chacón es dueño de la información. Alfredo Álvarez del Combo Madrugador, como siempre, desde el portal de Usme. Candela, solo éxitos.
2: Bueno, cuéntenos, ¿usted haría un mundial de qué? Familia Candela, cuéntenos a esa hora, 315-301-9580. Llega el jefe de jefes. Aquí están los Tigres del Norte.

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0: Extiende tus manos al cansado. Haz de tu vida un refugio en la tormenta. La solidaridad es puente de misericordia y cumplimiento del mandato de Cristo. ¡Buenos días, Colombia!
1: ¡Buenos días, Will!

0: El Yahuache está amaneciendo en el territorio nacional. Es miércoles 3 de junio. Le damos la bienvenida a esa parte de la semana en dos, de una semana que culminará en puente. ¡Qué felicidad! Por eso estamos alegres e ilusionados con que mañana fue pasado, mañana viernes, y ya estaremos celebrando otro puente de los tres que tendremos próximamente. Desde este miércoles 3 reciban nuestro saludo. Faltan 8 días para la llegada del Campeonato Mundial de Fútbol. Y en nuestro miércoles de Y No Me Diga Más ya estamos en modo mundial con todos los coleccionables con caché que traen espectaculares premios para toda la familia Candela. Son tan espectaculares que nosotros sabemos que si se inventaran un mundial de premios, nosotros seríamos los campeones indiscutidos. ¿Y ustedes de qué inventarían un mundial? ¿Qué se les ocurre? ¿Un mundial de qué? ¿De qué inventarían un mundial? ¿Ah? Oh. Bueno, ya hay mundiales de fútbol, ya hay mundiales de belleza, reinados de belleza también, hay mundiales también.
1: Mundiales de fuchi.
0: Ya de paz, ah, sí, sí. De todo
1: fuchi deportes. No hay.
0: No hay de fuchi, ¿no?
1: Yo le saco la plata a los hippies, como sea. Ah.
0: Bueno, ¿de qué nos inventaríamos un mundial? Los oyentes tienen la palabra. Bienvenidos a William Vinasco Show. También bienvenido Giorgi Padua con su saco leva al frente de la famosa orquesta Candela.
2: Bienvenidos al mundial, mi familia.

0: ¡Qué ritmo!
1: A ver, Giorgi Padua coloca la hora más alta, increíble. Ah.
2: Un mundial de orquestas. Que cada país saque su orquesta y hacemos un mundial de orquestas.
3: Orquesta contra orquesta.
1: Pobre Guayacán, nosotros, a Nietzsche. Al mismo Giorgi Padua, que está tan.
3: El Nietzsche ya lo tenemos, ¿no? Que es el Lucumí. Que es
2: ah,
3: el...
2: sí.
1: Qué bien.
2: Giorgi Padua es el Mbappé de las orquestas.
1: Es, Mbappé, oiga, es una sí, locura.
2: Quedarlo con la varita. Como
3: ah, le encanta jugar con la varita.
1: Ahora lo volveremos a poner al aire porque de verdad es una producción extraordinaria. Más de 20 músicos en una espectacular realización de nuestro querido director, el maestro Padua. Ya son las 5:37 minutos en la mañana de Candela. Desde Estudios Centrales empezamos ya a recibir llamadas de los oyentes que nos comentan de qué se inventarían un mundial. ¡Buenos días!
4: Buenos días, Candela, Candela. Solo chicos con estrella. Voy a rumbo al kilómetro 5 y a la calera. Yo inventaría un mundial de ética y moral. Volvería a sacar la urbanidad de Carreño para Transmilenio. Que nos respetemos, que no nos empujemos, que no nos molesten, que nos miren, por Dios santísimo, porque es tremendo. Aunque gracias a Dios estos tres días ha estado tan bien, tan relajado. Yo escucho candela, solo chitos.
5: Ha estado relajado.
1: De verdad, estos tres días han estado como calmados, como tranquilos. Ya la gente en lo que podría ser una especie de revuelta, porque uno dice, uy, ¿qué irá a pasar después de que gane un... ¿qué irá a pasar después de que gane el otro? Y hablando de elecciones, mucha calma, mucha tranquilidad, y eso nos pone muy felices, porque así debe ser la democracia. Ir y votar, y el que gane, gane, y el que pierde, pierde, y ya habrá oportunidad para los que perdieron y los que ganaron, que lo hagan bien.
5: Y aceptar.
2: Un mundial de transportes públicos, jefe.
1: ¡Ay, sí!
2: Ay, un mundial de transportes públicos. Nosotros no pasaríamos ni siquiera.
1: Ay, no, sí, sí, ahí sí no alcanzamos.
2: No se fase de grupo.
1: A cuartos de final.
2: Las banderas serían como polisombras en Colombia.
1: Ok, inventarían un mundial. Bienvenidos, buenos días.
6: Yo escucho candela, solo éxitos, bendecido a mi familia Candela, Pedro Calvo de Zipaquirá. ¿Qué mundial me inventaría yo? Un mundial de chistes, una buena selección de Colombia.
2: ¿Y el chiste para cuándo?
7: Pero sí, un mundial de chistes.
2: Ya lo tenía acá anotado.
3: Ah, sí, le quitó el apunte.
2: Atención, señoras y señores, yo soy María de Crunch. ¡Buenos días!
7: ¡Buenos días!
2: Yo, por ejemplo, haría un mundial de apodos futboleros.
3: Uy, ay, de apodos futboleros.
2: Como por ejemplo, al arquero de Nacional le diría espejo empañado. ¿Saben por qué?
3: ¿Por qué?
2: Porque no tiene reflejos.
3: Ay, ay, ay.
2: A Falcao le diría lunes.
1: ¿Por qué?
2: Nadie quiere que llegue. Y a Pipo, ¿cómo olvidarme de Pipo? Por Dios. Le diría hoja seca.
1: ¿Hoja seca por qué?
2: Sí, porque se cae solo. ¡Ah! ¡Atención!
1: Porque se cae solo nuestro querido Pipo, que ya vendrá a saludar a los oyentes de la familia más grande de Colombia. Por ahora le damos la bienvenida a ella, la más bella, nuestra querida Paulita.
8: Es tan bella, sí, como una estrella, sí. Es una mujer perfecta para mí.
1: Es una mujer perfecta para mí. Bienvenida, Paulita, buenos días.
9: Jefe, muy buenos días, compañeros. Buenos días, qué rico miércoles de arroba y no me diga más.
2: Ay, qué rico, Paulita, buenos días.
9: Buenos días, ¿cómo amanecieron? Una mañana, jefe, fría el día de hoy.
1: Sí.
3: Más fría que nariz de perro esta mañana.
2: Que abrazo de suegra.
9: Ay, Dios mío. Sí, pero sí está haciendo mucho frío, Jovis, ¿no? En diferentes lugares de la ciudad de Bogotá durante la madrugada. 11 grados de temperatura para el día de hoy. Vamos a tener una máxima de 18 grados. Lluvia de nuevo hacia las 12 del día.
2: De nuevo
9: tendremos lluvias.
1: A las 12.
9: 12 del día, jefe, de acuerdo a lo que tenemos aquí de pronóstico del tiempo. Mucha paciencia para los que de pronto tienen algún plan a esa hora. Un almuercito después está enredando 2 horas. Porque con lluvia todo se compone, jefe.
2: Uy. No se le va a enfriar ese almuerzo.
9: Sí, no, eso no se enfría para nada. Saludo a todos los que madrugan, los que están ahí llegando ya al bus, al Transmilenio, que van llegando a sus sitios de trabajo, para los que van saliendo. Y jefe, yo creo que si yo haría un mundial.
3: ¿De qué?
9: Un mundial de dormir. ¿Cuántas horas uno pudiera dormir de seguido? Para los que pueden.
0: Mundial de arrunchis, Pablito.
9: Mundial de apurrunchis. Uy, eso estaría chévere, sí.
3: Para hacerle la apurrunchis a usted, Pablito.
9: Un mundial de apurrunchis me gustaría. Y aquí les traigo mi frase, compañero.
1: Un mundial de besitos no le gustaría.
9: ¿Cómo es? Ahí es récord de los besos más largos, ¿no? Que es mucho beso más largo. Pero sería el mundial de repartir besos en un día.
0: ¡Ay, mundial de repartir!
9: ¡Repartir besitos! Me gusta. Eso estaría chévere.
0: Meto.
9: O repartir abrazos. Ay, de repartir abrazos estaría chévere, ay, sí, jefe.
3: Pero con las piernas. ¡Ah! Con las
9: piernas. Que las ponga arete, joquita.
0: ¡Ay,
9: usted me dio ideas! Perdón, jefe. Me descomponen. Bueno, aquí voy con mi frase. Cuando hay santo nuevo, el viejo ya no hace milagros. Y no estoy hablando de mensaje bíblico, ¿bueno?
0: ¡Ay! ¡Amén, hermana!
9: A rey, ¿cómo es? A rey muerto, rey puesto.
0: Rey muerto.
9: Señor.
3: Vea pues, Paola, haciendo alarde a San Bartolo. Sí.
9: Pidiéndole por estos días mucho a los santos, ¿no?
0: La veo muy, muy resentera.
1: Ay, Dios mío, y eso contra quién fue la indirecta.
0: Gracias, Pablita.
9: No, jefe, no hay ni santo nuevo ni viejo en mi vida.
0: ¿No, no?
9: No, hay salud, gracias.
1: ¿Cómo es que dice la frase, Pablita?
9: Cuando hay santo nuevo, el viejo ya no hace milagros. Y no estoy hablando de mensaje bíblico. Ni la dosis diaria, ni nada de eso.
1: Sí, jefe. Increíble, ¿ah?
9: ¿Eh? Sí, jefe.
1: Bueno,
9: los dejé sin palabras, sí,
0: mejor dicho.
9: Quedaron muy pensativos.
0: Claro.
9: Ya no le están haciendo el milagro y quedaron pensando que
3: yo le estoy poniendo el sirio, vea.
9: Sí. Santa está poniendo cachucha. La velita de santo.
0: Ahí, ahí, ahí.
3: Digamos sirio.
1: Bueno, ahí escucharon ya a Paolita con su frase del día que nos deja pensando como siempre. Como dijo el del montallantas, tocó cambiar de parche.
9: ¿Qué? Pero fuimos de frase. No,
1: ay, Dios mío.
3: No escucha a Paola y empieza a encender ese velón.
1: Que nos pone a mil. Y a esta hora, a las 5:44, más oyentes de que inventarían un mundial. ¡Buenos días!
5: Familia Candela, muy buenos días, don William Vinasco Show y todo su gran grupo de trabajo. El mundial mío sería el mundial del amor, de la paz, de la reconciliación, porque en estos momentos tan pesados y tan violentos, lo mejor que se podría hacer es un mundialito en el que hubiese el amor. El premio mayor sería el amor y que luchara la reconciliación, la esperanza, todos los sinónimos de que se refieren a la buena voluntad de hacer las cosas lo mejor. 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Solo éxitos y no me diga más.
1: ¡Qué bien! Del amor, qué bonito.
9: Repartir amor en toda su extensión de la palabra.
0: Ay, yo conozco unas muchachas en las 22 que comparten amor.
3: Ay, hola, eso no es amor. Eso cuando te amor. Cobran, no es amor.
9: Ay, no,
3: Pico.
9: No,
3: si le cobran.
0: Usted le cobran.
10: No, no, lógico.
1: Es un interés, no, ya.
0: Eso es,
1: no,
0: claro.
3: Eso es emprendimiento.
0: Claro,
3: eso
0: es.
1: A esta hora damos la bienvenida, ya lo escuchan a ustedes. Al divertido Pipo, buenos días.

0: bien representado. Sí,
1: claro. Veranos talento.
2: Aquí tenemos equipo. Sí.
0: Acá sale equipo.
3: Acá hay iHop.
4: Tenemos enano de noticias, tenemos enano imitador,
2: productor,
4: tenemos enano productor,
0: mejor dicho. Y enano humorista. Ahí está el 4.
4: Tenemos enano humorista, faltan los enanos que salten así enclavado a la piscina de gelatina. No, enanos pole dance.
0: Enanos pole
4: dance. Enanos luchador. Ay, no, sería muy
2: enanos en body.
3: En body, en pole dance.
0: Ah, no, sí, ya está.
4: Y el que gane, ese sí se crece. Ay, sí. Ay, de inoportunos.
0: Uy, un mundial. Uy, ese sería un gran mundial.
5: Tiene como tres mundiales y dos Copa América con ellos.
2: Ese ganaría usted el
4: título. De gente imprudente, ¿cierto?
0: Yo ayer cuando estábamos hablando del tema en el Consejo de Reacción, claro, yo caí en cuenta y le dije, claro, al productor, le dije, claro, Santi, ¿qué le pareció un mundial de gente inoportuna?
6: Ay, Dios.
0: Me dijo, Pipo, espere, uso el, termino de usar el baño y ya hablamos.
3: Lo cogió a Neymar.
5: Las piernas y todo.
4: Ay, ay, hagamos un mundial de políticos.
3: ¡Ay!
4: Y los ponemos a todos a sobrevivir con un mínimo.
3: ¡Ay, ay, qué bueno!
5: Está chévere.
4: Esto sería como el desafío. Los tiramos en una hijuema en Haití, ojalá.
5: Eso, y que nunca se acabe el reality.
4: Eso, que le saquen más temporadas, sí, que el desafío real.
5: Que lo repitan más que Betty la Fea.
4: Sí, eso, eso. Y que los dejemos por allá.
0: La gente, seríamos muy felices.
5: Sí, sí, sí. Que Dios los guarde y se le olviden dónde.
4: Sí.
6: Amén, amén, amén.
0: ¿Qué tal? Un mundial de excusas.
4: Uy,
0: el mundial de las excusas.
5: Uy, sí, conozco unos amigos.
2: Yo también conozco uno.
3: Sí, pero se inspiró ahí muchas personales ahí.
2: Que se pinchó, que se cayó.
0: Que le embargaron.
4: No, no me ha escuchado la última, mi dolor de ovarios. No. ¿Qué te hicieron, Gerardo?
3: ¿Cómo así? Ya la última.
2: Yo pensé que era.
4: Hey, mi día menstrual.
5: Ahí está.
4: No. Ay, un mundial de indirectas. ¿Qué?
6: Ay, sí.
5: Uy, eso está chévere.
4: Ay, yo sí ya no como otros.
5: Ay, sí.
4: Un mundial de mamadera de gallo, jefe.
3: Ay, ese está chévere.
4: Sí,
5: auspiciado por Claudia López.
4: Y que sea chévere, no como dicen las malas lenguas. Ay, pero me haría un mundial, jefe, ¿sabe de qué?
2: ¿De qué?
4: De las mejores emisoras del mundo. Me haría. Seguramente ganaríamos porque aquí está la mejor energía, la gente con mejor actitud, el mejor público, los mejores oyentes y, por supuesto, la mejor música en Candela, Candela, Candela, Candela.
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6: Con la alegría inspirado llega Pipo. Qué bien, muchas gracias también por acompañarnos desde muy tempranito.

0: Los oyentes, ¿de qué inventarías un mundial? Buenos días.
1: Buenos días, buenos días, buenos días. 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Don William, inventaríamos una vaina así como la... Oiga, el mundial del chisme y la mala leche. Ser malos vecinos. Oiga, inventar chismes y darle puñaladas a todas por detrás. Oiga, eso sería bueno. Seríamos campeones mundiales en eso.
2: ¿Qué le dio?
3: Hay que crear un mundial de...
4: Es que no excito el chisme.
3: Se emociona.
4: Ay, pero un mundial de chismosos.
2: Sí. ¿Todo el día inventar chismes?
3: Uy, no.
2: O sería, tirar chismes.
4: ¿Te imaginas
2: todo el día?
4: El sorteo. Chisme. ¿Te imaginas el sorteo del mundial chisme? De chismosos.
3: ¿Cómo sería el sorteo?
2: No, eso estaba arreglado. No es por nada, pero a mí me dijeron que las balotas una estaba más pesada ay, que la otra.
3: Ay, ay, ay.
2: Y que le dije, ¿puedo ver la lista? Y se va a inscribir. Dice, no, solo para ver quién se inscribe.
5: Hola, ¿qué tal, amigo? Les habla Cocoy Genji.
2: ¡Ay, Cocoy Genji!
5: Experto en mundial. Sí, señor. Mucho chismoso, ¿no? Ese es el otro mundial. Oiga, yo organizaría un mundial de frases para la vida.
0: ¡Ay, uy, Paola!
5: Por ejemplo, esta se la aprendí al filósofo chino de... Filósofo chino de color cartón mojado.
0: Uy.
5: Que se llama Lu Kuming.
0: Lu Kuming.
4: Me encanta.
0: Eso sí, échelo al agua, pero lo pandito.
5: Póngale cuidado cómo dice esta
4: no,
5: frase.
4: No, como en Guatapé.
5: Ay, no, pero, ay. Ahí está el del mundial de los imprudentes. Hágame un favor y me pone música de frase.
2: Dios te ve.
4: Tan temprano y funado.
5: No, ya, mundial de funados y Pipo va ganando. Gracias. Gracias, Paduita. Un hombre tonto se queja de su bolsillo roto.
0: Wow.
5: Mientras que un hombre sabio aprovecha para rascarse la cabeza.
2: ¡Ah!
4: Para acomodarse el paquete.
2: Él lo quiso poner decente.
0: Sí,
2: ya sabíamos cuál era el final.
0: ¿De qué inventarías un mundial? Buenos días.
6: Buenos días, mi familia. Candela, candela, solo éxitos. Yo haría un mundial de descuentos en mercado y en artículos electrodomésticos. Eso haría un mundial yo.
0: Ay, sí,
6: de
0: descuento.
6: Sea lo que uno comprando de todo, porque es un mundial. Bueno, sí. Yo escucho Candela, candela, solo éxitos.
5: Oye, ese día sí está chévere.
0: Hola, ahí más o menos, o algo...
5: Va a ser mercadito y todo.
0: Que todo mundo hubiera un mundial de descuentos ese día.
5: Acabó un intento, ¿no, jefe? El día sin IVA.
0: Ah, sí,
2: pero
0: sí.
2: Cogen el mismo precio y lo inflan y dicen que le bajaron.
0: Sí,
4: sí. Paola.
2: Sí, no, no. Eso es lo más mentiroso que hay.
5: Más mentiroso.
4: Ese va para el mundial de sinceridades.
0: Ay, Dios mío.
4: De honestidades.
0: Más oyentes, pero antes JJ Chacón, el dueño de la información, nos saluda. ¡Buenos días!
7: Muy, pero muy buenos días, familia Candela. A esa hora de la mañana llegan noticias de la capital de la República. Mucha atención, mi familia Candela y compañeros, porque les cuento que uniformados de la Policía Nacional capturaron en flagrancia a un hombre de 26 años tras haber lesionado a un ciudadano con arma blanca para hurtarle sus pertenencias. Esto sucedió en el barrio San Antonio de Bosa. Autoridades encontraron que el sujeto tenía 7 anotaciones por hurto, porte de arma de fuego y tráfico de estupefacientes, mi familia Candela.
4: Siete imagínense. Anotaciones, sí, que pidió más hojas para el observador.
7: No, mejor dicho. Y en otra noticia, mucha atención, porque gran mercado campesino, cerca de 200 productores de alimentos provenientes de la zona rural de Bogotá y de regiones como la Amazonía, el Caribe, el Pacífico, la Orinoquía y la Andina llegarán hoy y el día jueves a la Plaza de Bolívar para el gran mercado campesino entre las 8 de la mañana y las 5 de la tarde. Y en otra noticia, mucha atención, porque hoy Bogotá celebra el Día Mundial de la Bicicleta, mi familia Candela.
4: Ay, el Día Mundial de la
2: Bicicleta. Jefe y compañeros, hoy vamos a estar con Punto de Hidratación y Candela y la Brigada más adelante con María E y el equipo de Candela.
5: Ay, ¿por qué no?
2: En el caballito.
5: Ay, sí, ¿por qué no hacemos un mundial de bicicleteros?
4: Ay, sí. Así que el que más se marque la pata de camello.
2: Oiga.
4: Ah, no, de ciclistas, quiso decir usted. Ah, eso es.
2: Todos los retuerce. Se anda como obsesionado con eso, ¿no?
4: Con los bicicletas.
2: Con la pata de camello.
0: Ah. ¿De qué
5: desde que me puse el body

0: No soy el mismo.
1: ¿De qué inventarías un mundial? ¡Buenos días!
0: Yo tampoco.
2: 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Muy buenos días, mi gran familia Candela. Un cordial y bendecido día para toda la mesa y equipo de trabajo. Don William, yo creo que sería muy bueno un mundial para resolución de problemas y conflictos. Uy. Escuchar y ser escuchados. 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
1: Escuchados. Déjenme presentarles al famoso Lucumilla. Está con nosotros en el aire con su simpatía que conquista toda Colombia. ¡Buenos días!
3: ¡Eso! Mírenme. Vaya, espera el coro. Óigalo.

0: para adentro, mano.
1: No, sí. No, hasta aquí, hasta el patio nomás. Nítido Melo Caramelo, en esta mañana espectacular estamos con todo el Vitecuché.
2: Y el Come For You.
0: ¡Papi!
1: ¡Oh, papi!
0: ¡Nítido! ¡Primo!
1: Yo me inventaría un mundial de hacer filas.
3: ¡Uy, acá! ¡Uy, el mundial de filas! ¡Uy, ese sí está duro!
1: Sí, duro, ¿no? Pues acá ganamos.
3: Sí, acá ganamos, claro. Sí, señor.
1: También me inventaría un mundial de poner alarmas y apagarlas con los ojos cerrados.
3: Sí. Mundial de 5 minutos más.
1: Sí, sí. También me pondría un mundial de perder medias en la lavadora.
0: ¡Ay! ¡Uy! Uy. Sí.
3: El duende, sí, sí, que pierde medias. Sí, hermano.
1: Sí. Uy, también, uy, ¿cómo sería un mundial de pedir rebaja? De pedir rebaja por todo, ¿no? Ay, sería como chévere, ¿no? ¿Eh? Acá llegar también al, ganamos.
3: Sí, llegar al todo a mil y pedir rebaja.
1: Ay. Oye, también un mundial de dejar todo para última hora, ¿no?
3: Del Colombia.
0: Campeones.
1: Claro, pero también me inventaría un mundial del mejor programa radial. Porque aquí tenemos el mejor programa radial y se llama
2: William Pinasco Show. ¿Y tú de qué inventarías un mundial?
4: Bienvenidos al mundial, mi familia.

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1: ¡Eso!
2: Que imaginé que el novio llegó y le dijo a la novia, llegó y le dijo, amor, ¿por qué usted dice que yo estoy como obsesionado con usted? Y ella le dijo, ay, por nada, pero se puede salir del baño que me voy a bañar.
3: Ay, no, no.
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5: La registraduría pide al presidente Gustavo Petro evitar interpretaciones imprecisas sobre el software y censo electoral. El censo definitivo se cerró hace un mes. Dicho censo fue socializado a las agrupaciones políticas y fue informado a la ciudadanía en general. Esto dijo la registraduría.
4: 2.
5: En el caso de Lili Pink, Fiscalía imputará cargos a 8 presuntos integrantes de red de contrabando. Según el ente acusador, a los investigadores se le van a imputar a los investigados los delitos de concierto para delinquir con fines de contrabando, lavado de activos y enriquecimiento ilícito.
4: 3.
5: El director de la Unidad Nacional para Riesgos de Gestión, Carlos Carrillo, rechazó la suspensión provisional ordenada por la Procuraduría General por presunta participación indebida en la política. El funcionario defendió las declaraciones que motivaron la decisión disciplinaria.
4: 4.
5: A través de su red social, el presidente Donald Trump se pronunció sobre el resultado que dejó la primera vuelta de las elecciones presidenciales en Colombia y anunció su respaldo a Abelardo de la Espriella para enfrentar a un marxista de izquierda radical. Eso dijo.
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3: Las 6:03 en Colombia. En deportes, el tiburón mordió al verde de la montaña. En un vibrante partido de ida, Junior de Barranquilla se hizo gigante en el Romelio Martínez y goleó 3-0 Atlético Nacional, con doblete de Luis Fernando Muriel y un tanto de Byron Castrillón. De mantenerse el resultado, el próximo 8 de junio en el Atanasio Girardot, el conjunto de Curramba conquistaría su 12ª estrella, siendo campeón por segunda vez consecutiva al ganarle al Tolima la estrella de clausura 2025. 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
0: Además, acabamos de hacer el lanzamiento de nuestro muñequito mundialista con caché del 2018. Y en nuestro miércoles de ahí, no me diga más, trae un espectacular combo mundialista con una laminita de un crack de álbum Panini. Del álbum Panini tenemos la una de las laminitas más.
3: Ay, jefe, ¿quién será?
2: Ay, una monita, jefe. Ay,
3: ¿será la Cachaza Hernández?
2: Ay, no. Zidane.
3: Sí, Zidane pata yo doy.
0: Además, six pack y camiseta de la selección Colombia.
2: Venga, yo quiero saber quién
4: es. ¿Quién es, jefe? ¿Cuál es la monita?
2: Ay, una monita bien chévere.
0: Una pista. Una pista. Fue convocado por el técnico.
3: Ahorita.
0: Y no es una monita fácil.
3: No es una monita.
0: Es más fácil para ahorita.
2: Que no está entre la
0: no, que no está.
4: No estoy convocada porque no me van a llevar al mundial, ¿no?
2: Ahora dígalo sin llorar.
4: No me van.
3: Una monita.
4: Ay, mundial.
3: Una monita no tan fácil. Doña Toche será.
2: No, pero de verdad, hablemos de futbolista.
4: Futbolista.
2: Yo creo que la de Mbappé, jefe.
4: ¿Será?
3: ¿Mbappé?
5: Richard Ríos.
0: Oye, es muy difícil, sí, es cierto. La de Mbappé no sale casi.
3: Aunque yo creería que puede ser Richard Ríos, porque ese se pinta el cabello de mono.
2: Ah, es bonita. La monita.
4: La que le ven a Richard Ríos, o impeta.
3: ¿Por qué no le gusta?
0: ¿No te gusta mucho? Es que la niña se muere por él.
4: No.
3: Sí, porque gusta. El man las atraca.
2: Pero es que las niñas hoy en día, jefe.
4: No sé.
2: Mi hija, por ejemplo, parece que metiera las manos al reciclaje, sacara un pantalón feo y ancho y dijera: ¡ay, viene con novio tan chévere!
4: Ay, jefe, Richard Ríos, no, jefe, eso no está.
3: ¿Quién
4: está
3: será convocado? No sé, será.
4: ¿Juanfe Quintero?
3: Puede ser Juanfe.
4: Juanfe, de pronto.
3: ¿Será el Lucho Suárez? No, pero
4: porque
3: ese no está
4: dice
3: difícil.
4: El jefe que convocado.
3: Que está convocado.
0: Está convocado, eso sí.
4: Y es de las
3: el utilero de la
2: pero
3: selección.
2: Pero tiene que estar convocado, si no, no estaría en el álbum.
4: Y es de las difíciles.
2: Es de las difíciles. Es de las difíciles.
0: Ay, Dios mío.
3: Serás
4: no
3: Rafael.
4: Es Esperanza Gómez.
3: No, eso es más fácil.
2: Jalan no está. Jalan.
0: Yo quiero que me salga Paulita.
3: Ay, sí. Panini.
4: Ay, yo sé lo que iba a decir. Diga, no lo vaya a decir.
3: Yo la conozco. Ay, ¿quién será?
4: ¿Quién será?
0: Bueno. Cabeza, tenemos uno que es muy difícil. Están dando mucha plática por esa imagen.
4: Porque ya entregamos uno también que fue la de Lionel Messi, que esa la entregamos.
2: Sí, es la de Cristiano. Tiene que ser Cristiano Ronaldo.
3: ¿Cómo así? ¿Hay Mundial de Evangélicos?
5: Está mal.
3: Yamal,
2: el jugador más joven.
3: Yamal, el de España.
2: Joder.
4: Bueno, pues hay que descargar el muñeco mundialista, jefe. Pues sí, la primera
0: sí,
4: parte.
0: Sí.
4: Sí.
3: Me quedé pensando.
4: ¿Qué se quedó pensando?
3: ¿Quién será ese muchacho? ¿Quién es ese?
4: De las más sufridas. ¿Cuáles que ustedes han sufrido que ustedes lo están llenando?
3: Bueno, yo que sí,
4: por eso.
5: Richard Ríos. Difícil.
4: ¿Difícil?
5: Yamal también, sí, claro.
3: ¿Qué otro
5: Cristiano también es difícil.
2: El de Mbappé es difícil.
0: Sí.
3: Mbappé
5: también.
0: El doble escudito de la FIFA.
3: El Kevin De Bruyne. El doble escudo de la FIFA. Esa es difícil. Esa monita es difícil.
0: Es difícil.
2: Olisi.
3: ¿Qué?
2: Olisi, el de
3: salud.
2: El de Francia no es Michael Olise, ¿cómo es que se llama? Olise.
3: Olise. Diga, yo ni sé pronunciarlo.
2: Ah, pero el del Bayern, ¿no?
3: Ese es Michael Olise, pues.
2: Olise. Ese también es difícil de conseguir.
3: O Dembélé. ¡Ay, Dembélé!
2: ¡Ay,
3: Balón de Oro! Le dicen el mosquito, sí, el muchacho.
4: Solo sabemos que esa laminita cuesta y es de las difíciles. Ay, sí. Y los oyentes tienen que seguir descargando su muñeco mundialista con caché, porque se van a llevar la monita, el six-pack y la camiseta de color. ¡Ah!

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2: 6:19 minutos. Miércoles de arroba y no me diga más. ¿Eh? Hoy hoy día de la bicicleta.
3: Ay, el día de la
2: bicicleta. ¿Por qué razón? ¿Por qué razón? ¿Escuchas, Candela?
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5: Hoy la recogemos en bicicleta, mamá.

0: levantó temprano pero igual va tarde, como yo. Tranquilo, escuche
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2: No tiene bicicleta, pero tiene
3: vuelta
4: de pubis.
3: ¡Ay!
4: ¡Ay! ¡Ay, ay, ay!
3: ¡Podemos verlo!
4: Nos censuraron, ¿no? Sí.
5: No se puede hoy en día decir tranquilo. No, no voy a decirlo.
6: El atolondrado le dijo al doctor: doctor, ¿después de esta cirugía puedo montar en bicicleta? Claro, claro. Ah, es que antes no sabía, gracias.
4: ¿Cómo será una burla para los bogotanos el tema de la seguridad? Que están fleteando en monociclo.
3: ¡Uy! ¡Qué uy, niveles! No.
6: Un amigo llegó y le dijo al otro: oiga, hermano, mi abuelo anda en bicicleta desde pequeño. El otro le dijo: uy, pero debe ir lejos, ¿no?
7: Le dijeron al ñero del barrio, le dicen: señor, póngale bozal a su perro, por lo menos, véalo por ahí, está mordiendo gente en bicicleta. ¿Qué hace? Mi perro ni sabe montar bicicleta.
8: Buenos días, les habla el padre Carajillo.
4: ¡Ay, padre, Carajillo. Padre Carajillo!
7: ¡Bendición, padre!
8: No, bendición no tengo porque yo soy padre.
4: ¡Ah, no! Que nos dé la bendición a nosotros,
8: padre. Padre, Hijo y Espíritu Santo, también que no se caiga más de la moto. Mañana me despertó una gritería tremenda en el monasterio.
4: ¡Ay, cómo así que pasó!
8: 20 monjitas montando en bicicleta y todas gritando al mismo tiempo, dando vueltas y él de vueltas y... gritando muchísimo esas monjitas. Y yo le dije a la madre superior, le dije: hágame el favor y que no hagan ruido porque no puedo dormir. Y de una vez me dijo: claro que sí, padre. Y gritó: hermanas, dejen la gritería o le vuelvo a poner el sillón a las bicicletas.
9: En Colombia, las 6:25, con la finalidad de visibilizar la importancia de un medio de transporte ecológico y saludable, desde el 2018 se celebra el Día Mundial de la Bicicleta, un día proclamado por la ONU y al que nos unimos para celebrar, pero a nuestro modo, como el miércoles de Y No Me Diga Más. Pues hemos instalado un punto de hidratación donde los ciclistas de la familia Candela pueden ir por agüita, su muñequito mundialista, y además participar por premios futboleros con nuestra María Emi Simpatía.
4: Wow. ¡Ay! ¡Chévere!
9: Ya estará preparada con su traje de ciclista y con su...
4: ¡Ay, ay, ay!
5: Caramañola.
9: Caramañola.
4: Caramañola.
9: Caramañola.
4: Ella es más de carimañola que de caramañola. Con suero, con cacheta de suero.
9: Escuchémosla entonces, porque ella está dando muñequitos, está regalando también mucha agüita para todos los que se hidraten en este momento en su bicicleta. Se refresquen un poquito, agüita para mi gente. Bienvenida a la bella María Emi Simpatía en el Día Mundial de la Bicicleta. ¡Buenos días!
10: Llega en tu bicicleta. Óyeme, William, llega en tu bicicleta. Quiero ganar.
11: ¡Oye, Candela!
3: Definitivamente, don William, todo es cierto. Estamos hoy celebrando definitivamente un día muy importante de la invención de la bicicleta. Hace más de 200 años, imagínense, 200 años acompañando a la humanidad y sigue siendo una de las tecnologías de transporte más eficientes creadas en la humanidad. Ayuda al medio ambiente, llegamos temprano a todos lados y salimos con buen tiempito. Así que hoy, invitadísimos, don William, para que lleguen todos los ciclistas futboleros exactamente aquí a la localidad de Kennedy. Estamos en la estación Banderas, entrada principal, porque hoy es miércoles de...
12: ¡Y no me diga más!
3: ¡Y no me diga más! Tenemos premios futboleros. Tenemos la jarra futbolera. Uy. Para el que venga a jugar con nosotros, 21. El que nos gane también jugando en el fútbol tenis. Vamos a estar entregando nada más y nada menos que un espectacular balón para que se lo lleve, para que lo disfrute en familia. Así que hoy es miércoles de Y No Me Diga Más. Hoy entregamos el muñeco mundialista, le damos la hidratación, le entregamos buena música. Así que pilas, llegue ya mismo. Estamos aquí en la estación de banderas en Kennedy, en la entrada principal. Es muy fácil ubicarnos, don William. Y recuerden, hoy es miércoles de
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8: Buenos días, ¿cómo estás?
5: ¡Ay, Rigo! ¡Feliz día, Rigo de la bicicleta!
8: Muchas gracias, papi. Como dicen los costeños, acá estoy sacando la burrita. Ah,
5: a verlo.
8: Oiga, la burrita. Es que esta mañana yo lo estaba escuchando, está muy bonito el programa, y yo me pillé lo del mundial. ¿Y sabe qué? Yo haré un mundial de burros.
5: ¿Mundial de burros?
8: Claro, por ejemplo, esos que no ponen direccionales, papi.
5: ¡Ay, uy, sí, ay, por favor! Sí.
8: Y esos son los que empujan la puerta cuando dice jale. ¡Ay!
5: Ay, Dios mío.
8: Que esos se pegan por la patria. Ay, nos vemos. Voy a estar ahí por ahí reportándome en el portal Bandera. Saludos ahí, Paulita. Quiero trepar a la panadera.
3: ¿En serio? ¿Cómo?
8: Y con eso no me refiero a Claudia López.
5: Ay.
4: Oiga, jefe, acordándome acá que yo me pegué unas revolcadas en esas bicicletas.
3: No alcanzaban los pedales.
9: Ni así aprendió.
5: ¿Se vive en el suelo?
4: A mí me tocaba montada en el tubo.
5: ¡Ay, Dios!
3: ¿Cómo
5: aprendió Oviedo?
11: Montado en el tubo.
3: ¡Ay, no!
4: Uy, no, pero yo me caí harto. Sí, por lo enano, me caí harto de la bicicleta porque no daba piecito. Tocaba parar en los andenes.
6: No le alcanzaban los pies.
4: Me revolqué tantas veces en la bicicleta que ya está disponible en X videos.
5: Usted fue el primer metro elevado.

0: temas de Carlitos Vives de lo más reciente y suena en Candela, solo éxito, 6:32 minutos. Los esperamos allá en Kennedy, nuestra estación de hidratación, día de la bicicleta. Éxitos Candela, salsita.
1: Ay, en bandera.
0: Mariano Cívico, ¿qué?
1: Batana bandera, si se ganan esos balones.
0: Se hidratan, sí, señor. Esa mujer en Candela.
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0: ¡Ay, de perros, ve!
1: ¡No, de loros!
2: Empieza, Iván.
0: Oye, ya me lo voy. Ya llegué porque ya estoy aquí. Buenos días.
2: Oh, mi querido atolondrado.
0: Buenos días.
2: ¿Qué más? ¿Qué bien. Más, Pipo? El más, el medio metro del humor.
0: Deme la oportunidad de contarles un chiste de perros.
2: Por favor.
0: ¿Ustedes saben qué hace un perro con un taladro?
1: ¿Qué?
3: Perro.
4: Oh, no, ¿qué hace un perro con un taladro? Eso está raro, ¿qué hace?
0: Está ladrando.
4: Está ladrando.
1: No,
2: wow.
1: Ay,
2: no. Es que guau. Wow. Wow.
5: Buenos días.
2: Ay, Will. Corazón luego. Seis y media, doctor disgustado, que hace despierto a estas horas de la madrugada.
5: Seis y media, yo pensaba que eran las dos de la mañana. Es que está ladrando. Eso me dicen de Estados Unidos, está ladrando. Oiga, ese chiste de perritos me gusta porque a mí el perrito siempre me gusta.
0: Perritos,
5: porque yo soy animalista, me gusta el medio ambiente.
2: Ya.
5: Eso me gritan en la calle, animal. Me dice, bueno, ¿cómo le parece que un perrito entra a una perfumería? De perros.
2: A una perfumería de perros.
5: Sí, y la de las muestras le dice: este te va a volver loco porque huele a cola.
0: Ahí me ganó.
2: El señor que está con un perro ahí en cuadrapicha.
1: Guadalapicha
2: está con un perro, el señor. Se mete ahí a un bar. De hecho, el bar es de mala muerte.
0: Ay, ya sé, Marisa.
2: El señor de seguridad le dice: hágame un favor, amigo, ¿me puede sacar el perro del lugar? Colabora con la salida.
0: Por favor.
2: El mandíbulo.
6: No, qué pena, no puedo, es que hizo un perro de ayuda. Para gente en condición de discapacidad. Sí,
1: claro, claro.
2: Amigo, pero yo no lo veo a usted discapacitado, ni ciego, ni nada.
6: Si no, pero espéreme, tomo este Old John.
0: Ay, no. Un amigo llegó y le dijo al otro: ve, ¿y ese perro tuyo qué?
2: Ese es un perro. Un perro policía, hermano.
0: ¡Ay!
2: ¡Oh!
0: ¡Ah, qué bien! Pero no ladra, ¿no?
2: Que es de la policía secreta, hermano.
6: Hermano, que le dice al psicólogo: doctor, es que yo siento que...

0: Pero como así. Bueno,
1: ¿qué? Cuénteme, señor.
2: Es un pinche.
3: Yo no soy teria, pero. Yo me creo perro.
2: ¿Qué hice para merecer esto?
4: Dios mío. Mandamos música más bien.
3: Espere, déjeme terminar el chiste.
1: Ya lo termino de olfatear otro poquito, jefe.
2: Ay, no.
3: Ay, no. Doctor, es que yo. Me creo perro.
1: ¿Desde cuándo le pasa eso?
3: Dice, no, desde cachorro.
4: Nos vamos hasta el Parque La Colina en Bogotá a las 6:41. Allí las cámaras de la ciudadanía captaron un momento que ha causado indignación en el barrio y su zona. Porque fue muy difícil la situación, Paulita la tiene y no la cuenta.
0: Sí, jefe, ya yo soy vecina del sector, yo vivo a pocas cuadras de este centro comercial y esta persona que les vamos a compartir en video y que les voy a compartir de la situación por la que pasó, es una persona que se coloca ahí, o se hace a las afueras del centro comercial por la parte de atrás del centro comercial, y él lo que hace es poner un parlante muy duro, ¿cierto? Hace ruido y siempre está acompañado por un perrito. Es muy habitual que cuando uno va a centro comercial siempre lo ve ahí, digamos, haciendo siempre ahí como la parada respectiva, pone su parlante, está todo el tiempo ahí como en la parte del centro comercial. Pero lo que sucede es que hacia la parte atrás del centro comercial quedan unos apartamentos. Entonces, cuando se colocan este tipo de parlantes y de ruido, pues eso genera un eco terrible. Y pues lo que ha pasado es que los vecinos han venido colocando quejas del señor repentinamente, como que venga, lo que pasa es que hay bulla constantemente. Y el video que grabó una persona vecina del sector, pues ve cómo la policía llega al lugar y le hace el llamado a esta persona que se para ahí frente o por la parte de atrás del centro comercial, y la gente indignada porque además estaba con su perrito. Se generó polémica por las acciones de los policías. Ellos simplemente lo que aclararon fue que él es un músico callejero que está en las inmediaciones del centro comercial, que ellos atendieron a las repentinas llamadas de los vecinos que ya le habían hecho el llamado verbal. Y llegaron a un momento de confrontación un poco tenso para poderlo retirar del centro comercial. Vamos a compartirles las imágenes del video y ustedes juzgarán si vieron que se les fue un poquito la mano o la policía estaba haciendo su trabajo. Así que, ¡rueden
5: las imágenes!
6: En el pasillo del costado norte.
7: ¡Ayuda, la policía! ¡Ayuda! ¡Ayuda! ¡Ayuda! ¡Me están robando! ¡Yo solo estoy trabajando con mi guitarra!
8: El perrito ya está encaramado.
7: ¡Ayuda!
0: ¡El perrito!
2: ¡Ayuda! ¡Ayuda! ¡Ayuda! ¡Ayuda!
6: ¡Ayuda! ¡Ayuda! ¡Ayuda! ¡Ayuda! ¡Ayuda! ¡Ayuda! ¡Ayuda!
7: ¡Ayuda! ¡Ayuda! ¡Ayuda! ¡Ayuda! ¡Ayuda!
8: El perrito está ahí
1: ladrando.
7: ¡Ayuda! ¡Ayuda!
1: Es que lo redujeron.
0: Sí,
1: lo
0: entonces,
1: redujeron, pero de salario, por eso están trabajando ahí.
0: No, el tema es que causó un poco de escozor con el tema de los vecinos porque decían que no era la manera de retirar a la persona de allí. A lo que dice la policía es que simplemente ellos ya habían hecho el llamado como, señor, hay que retirarse, esto es vía pública, no puede estar haciendo ruido, los vecinos están incómodos. Y lo que vemos en el video para la gente, pues que ya lo va a ver publicado en nuestras redes sociales y que nos va escuchando por la radio, es que los policías se van encima de él. Ya al final, ¿no? Uno lo coloca casi que encima y el perrito se ve muy desesperado por la situación de ver que él dice ayuda, ayuda, ayuda. De acuerdo.
1: ¿Será que
0: con
1: al perrito
0: versión...
1: se lo llevan y lo dejan encanado?
0: Dice la policía que la institución señaló que las patrullas del cuadrante acuden regularmente a esa zona para atender los requerimientos de los ciudadanos específicos, y según la policía, los uniformados reciben con frecuencia reportes relacionados con molestias por ruidos y permanencia en el lugar, a lo que al señor ya le han venido haciendo el llamado de buena manera y ya llegó, fue como a la instancia de tener que ver que lo redujeran delante de la gente y ver que el perrito también entró en estado de pánico. Pues él simplemente dice que está trabajando, pero que realmente está en un entorno de un centro comercial donde hay residentes cercanos, donde hay inconformidad por el tema del ruido.
9: Los fastidiosos, gente que jode a la gente, no que le pone el alma, sino gente que jode a la gente. Que
10: es que el ruido.
9: Además, los artistas de espacio público deberían tener lugar en todo tipo de, o sea, el arte debería tener cabida en todo tipo de espacios. Pero, claro, porque yo los he visto. Yo he estado ahí contando en el Chorro de Quevedo.
8: Ajá.
9: Uh-huh. En espacio público, sí. Afortunadamente, pues yo sí estoy regulado por IDARTES, ¿no?
0: Sí.
9: Y llegan los policías.
0: ¿Sí?
9: A ver, cuenteros.
0: Para que les eche el cuento.
9: Dice, ay, sí, todo lindo acá, riéndose con los cuenteros y los ladrones a tres cuadras riéndose también, ¿cierto? No van y cogen ladrones más bien y dejan de molestar a los artistas.
10: Lo que pasa es que, como tú bien lo dices, Pipo, hay un espacio para todo, muchacho.
9: No, el espacio del arte es todo lugar, hasta sí, en la iglesia.
10: Sí, pero no, hermano, porque hay una vaina que se llama decibeles. Y cuando se supone, cuando se supera ese nivel de decibeles, pues ya se pone incómodo para la gente, ¿no?
9: Hace más bulla usted caminando que el pobre músico, hombre.
0: Yo les pongo un ejemplo clarísimo y pasa mucho cuando hay corredor vial en la ciclovía, y lo vivo porque soy vecina del sector. Yo, en una esquina de la 138 con Boyacá, que es muy chévere el arte, se para una orquesta. O sea, te estoy diciendo.
9: Papayera.
0: Desde las 8:30 de la mañana. Y ellos, claro, la gente que va haciendo el ejercicio, pues se para y ve el show y le dan la monedita, que es lo que ellos están esperando. Pero justo detrás de ellos hay tres torres de edificios de apartamentos. Que lo que se sabe es que ya han dicho, venga, está bien la ciclovía, pero llegan a tocar trombón y todo desde las 8 de la mañana. Un domingo que mucha gente lo destina así para hacer deporte, y otros, pues para querer dormir tarde.
9: Claro, ¿no? Le molesta porque no dice, bueno, si hay tamales.
8: Y la gente que vive frente al metro, que van a recibir todo ese ruido ahí. ¿Qué?
0: Jesús, sin bronía del apartamento.
9: También
0: de paso.
9: Que intenten arrestar el metro, entonces.
10: Se imagina.
0: No, pero ¿a ustedes qué les pareció? ¿Un poco agresivo el tema de la llegada de la policía ahí o qué?
10: Pero sí, ya han habido varias quejas, ¿no, Paulita?
0: Es que decían que ya había quejas de residentes y de inclusive personas que llegan al centro comercial y que el señor hace ruido, que es un músico y que bueno, que ya se le ha hecho el llamado.
9: Pero yo no lo vi ahí con un gran dispositivo de sonido, sí, ni lo vi con el megablan.
0: Lo que pasa es que
9: es un pelado tocando la guitarra acompañado de su perrito, o sea.
0: Claro, el tema es la manera en que lo retiran y lo tiran al suelo, y entonces como que es lo que ya no aguanta.
10: Sí, como lo que lo redujeron muy agresivo.
0: De una zona residencial, y eso es lo que pasa también, jefe, con los lugares nocturnos que colocan, no sé, el sector de Modelia, cuando llegaron todas estas discotecas los apartamentos empezaron a poner quejas porque era un sector residencial.
9: Yo soy una discoteca, otra cosa es un artista que está haciendo, además ni siquiera el muchacho está en parche, el único parche del muchacho es el perrito.
0: Y
9: además que la gente en Colombia, nosotros los artistas en Colombia no vivimos del arte.
0: No.
9: Sobrevivimos del arte, que es otra cosa.
0: Uno rescata es que el señor está trabajando, no está robando.
10: Lo que pasa es que como es perrito se pone de malas pulgas.
9: Y mínimo los que llamaron a la policía dijeron, ahí hay un muchacho color cartón. Así son los gomelos de
0: Trabajo. 6:50, familia. Hoy es miércoles de arroba y no me diga más. Y hoy Día Mundial de la Bicicleta.
9: ¡Eso!
0: Lleguen a Kennedy, lleguen.
9: Pero que no tenga pito de panadero si no lo reducen.

0: nombre del corazón a las 6:53 minutos, pero eso sí no me quiten candela porque hoy es miércoles de arroba.
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0: 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Una bandeja paisa con chicharroncito crocante. No. ¿O qué tal una cola sudada con papita, yuca y muchísimo guiso?
2: Qué rico la cola sudada.
0: Uy, qué tal. 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
23: Llega con descuento.
24: Llega con descuento.
25: Hablando de descuentos, un señor me vendió un reloj con descuento.
23: Ah, sí.
26: Ay, qué bien, qué bien.
23: Ah.
27: Son acá, la hablabas como así.
23: Ah, son el señor de los árabes.
25: Era israelita.
23: Ay,
25: bueno, es Israel. Oh, yo no sé si era. Bueno, total, yo estaba feliz con mi reloj hasta que pasó de 10 a 9.59,
23: 9.58,
28: 9.57.
23: ¡Ah!
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2: El grupo conocido como Los Astutos en la ciudad de Bogotá terminó desarticulado tras una serie de allanamientos realizados en las localidades en Engativá y Suba. Los criminales recorrían barrios de Engativá buscando motocicletas parqueadas en la calle. En pocos minutos violentaban los sistemas de encendido y desaparecían con los vehículos.
28: Dos.
2: Armando Benedetti podría renunciar a su cargo para sumarse a la campaña de Iván Cepeda. El ministro del Interior sostuvo una reunión en la Casa de Nariño con el presidente Gustavo Petro, en donde se puso esta posibilidad sobre la mesa.
28: 3.
2: El presidente Gustavo Petro publicó una rectificación en su cuenta de X en cumplimiento de una orden judicial del Tribunal Administrativo de Cundinamarca relacionada con declaraciones que realizó durante el Consejo de Ministros el 21 de octubre de 2025 sobre los empresarios Roberto Moreno Mejía y Luis Alberto Moreno. En esas acusaciones decía que ellos habían sido objetos de decisiones penales, imputaciones, ni condenas ni hechos, por lo que hizo referencia durante aquella intervención pública.
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29: Las 7:03 en Colombia. Llegan los deportes. La selección Colombia continúa los entrenamientos en Bogotá previo a su viaje a Estados Unidos este jueves para enfrentar a Jordania el próximo domingo como preparación para la Copa del Mundo. Posteriormente a la victoria 3-1 frente a Costa Rica en la despedida desde la capital de la República el pasado lunes, la tricolor será una de las últimas selecciones en debutar y lo hará ante Uzbekistán el 17 de junio por el grupo K en el Estadio Azteca de la capital mexicana. 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

0: ¡Ay, no me diga más! Saludos a los que llegan en TikTok. Se acaba de prender la notificación en su celular, en la cuenta de TikTok rojito, ya. Estamos en vivo, estamos en vivo. Estamos en live. Vamos a saludar a cada uno de los oyentes que llegan y se suman a nuestra cuenta de TikTok, Pipo.
1: ¡Ay, sí! Hay mucha gente conectada. Antes que nada, y primero que todo, los que compartan. ¡Ay, qué hago para compartir! ¡Que no sé! Mira, ahí abajito en la pantalla, al costado derecho, hay una flechita. Ahí esa flechita lo oprime y pone compartir.
2: Ya lo pude
1: fácil,
2: compartir.
1: Sencillo. No hay que hacer curso en el SENA, ¿verdad? No, Javier González, 35615, nos compartió. Muchas gracias. Compartan, porque los que están saludando, pues, hola.
3: PR Raya al Piso Praia. También.
1: Listo. Hugo Neymar Lucumí. Ay, ya, Hugo Neymar Lucumí.
0: Otra vez.
1: Lucumí siempre acá saboteando las cosas.
3: Eric también compartió.
1: Víctor compartió. Buenos días, Víctor. Luis Alejandro Serrano compartió. Buenos días. Ulises Puffer, ¿cómo estás? Buenos días, encantado. Marta Liliana nos compartió. Hola, Marta Liliana García, gracias por compartir. Hugo Méndez, buenos días, Huguito.
2: Edison.
1: César Augusto Plazas, buenos días, a César ya lo saludé, gracias. Edison Ortiz nos compartió live, gracias por compartir, Edison. Dale, tap-tap a esa pantalla, Freddy Taxi Coca. Oiga, pero cambia ese nombre, qué miedo
3: Taxi Coca,
0: pues Pipo, mientras se siguen sumando y siguen compartiendo este live, nos vamos a ir rápidamente a donde está
1: Adolfo.
0: Mi simpatía, donde está María E. en nuestro punto de hidratación, porque ¿qué dijeron? Hoy en el Día Mundial de la Bicicleta no podíamos dejar pasar por alto a todos los oyentes de la familia Candela que se mueven en el Caballito de Acero. Tenemos punto de hidratación y regalos con María E. aquí en William Vinasco Show. María.
4: Mi Pao, le cuento que ya hemos entregado muchísima hidratación a todos los ciclistas, esos ciclistas futboleros, y en este momento nos encontramos listos con dos participantes, dos ciclistas, para que se lleve la jarra futbolera.
1: Ay,
4: ellos son ciclistas futboleros. Primero me voy a ir con el caballero, ¿cómo estás?
5: Bien, gracias.
4: ¿Tu nombre?
5: Sigifredo.
4: Don Sigifredo, ¿hace cuánto que andamos montando bicicleta, cuidando el medio ambiente?
5: Muchos años. Unos 30, 40 años.
4: Uy, unos 30, 40, uy, bueno. ¿Qué tal es usted para la 21?
5: Pues ahí ya hacemos lo que se puede.
4: Ahí lo pueden ver. Salude la cámara, mi amor, que nos están viendo.
5: Buenos días.
1: Buenos días.
4: ¿Qué era lo que estaba diciendo ahora? Que tenía que llegar a la casa ligero. ¿Por qué?
5: Porque mi desayuno se lo están rifando.
4: Así que, señora, la cuenta de 1, 2 y 3, vamos a hacer 21. 4, 5, 6, 7, 8, 9, 10. ¡Ay, no puede ser! Tengo por acá otro participante que también vino en el Caballito de Acero que llaman. ¿Tu nombre es?
6: Miguel Acosta.
4: Bueno, Miguel, ¿qué tal es usted para la 21?
6: Muy bueno.
4: Muy bueno. Venga, mi amor, yo le tengo la hidratación. Ni más faltaba. Arranquemos a la 1, a las 2 y a las 3. 4, 5, 6. Sí, ¡uy, no! ¡Sigan llegando! ¡Ay, no! Estamos aquí en Kennedy, estamos en la entrada principal de la Estación de Banderas y vamos a estar entregando esta jarra futbolera, pero también el balón, un balón espectacular para hoy, todos esos ciclistas futboleros en el Día de la Bicicleta. Así que, señor, yo escucho Candela, Candela, Candela.
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1: Es que muy bueno y le ganó al viejito.
0: ¿Cómo? Pero para que vea, ya, no le van a rifar el desayunito. Pues,
1: ah,
0: que
1: bueno.
0: Woman del Callao, 7, 8 minutos. Estamos en TikTok hoy en el día de @.

0: ya 12 en las 7 de la mañana, 12 minutos. 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Fenavi, Fonap, en Candela, solo éxitos. 7 de la mañana, 12 minutos.
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0: 7:13 minutos. Quin clave, mi corazón lloró a las 7:13 minutos en Candela. Hola.
3: Dime si tu mamá hoy quisiera atenderme.
4: Ese señor que habló ayer, yo le voy

0: Adiós, hijito.
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2: Le preguntaron a un señor, le dijeron, venga, ¿usted por casualidad sabe dónde queda la peluquería de ese barrio? No, ah, sí, claro, vea. Sigue ese chorrero de sangre de ahí para allá.
3: ¡Ah!
4: ¡Uy, no!
3: No.
4: ¡Ay, no!
5: Como el muchacho que llegó a donde el peluquero.
2: Ah.
5: El pelado era calvo. Apenas entró, dijo, ay, qué pena, me confundí.
4: ¿Por qué me miran? Ay, no.
2: El barbero llegó y salió a buscar al cliente. Y ahí mismo llegó y le preguntó a un señor, llegó y le dijo, venga, ¿usted no vio corriendo a un señor ahoritica pasar por aquí? No, la verdad, no. ¿Cómo era el señor? Pues mire, le faltaba esta oreja.
3: ¡Ah!
5: ¡Ay, no! Con la mamá que llevó al niño a la peluquería y dijo, hágame un favor, quiero que me lo dejen así como a James Rodríguez.
3: ¿Como a James Rodríguez?
5: Y lo dejaron sentado toda la tarde.
3: ¡Ah!
5: No.
6: Muy cruel. En Colombia, las 7:17. Seguimos saludando a la familia Candela que está conectada en nuestro live en TikTok @candelestereo, donde Pipo nos comparte una situación bien particular que se encontró en internet.
5: Ay, jefe, es que a veces uno invita a salir a la novia y el gasto es fuerte, ¿no?
6: No es fácil.
5: ¿Cuánto más o menos, jefe, o Paulita, que tú que eres una mamacita? ¿Con cuánto mínimo un hombre debe salir para sacar a una mujer, pues, para una cita, pues?
4: ¿Mínimo? Por ahí sí. 200.
5: Por 200 mil, mínimo.
6: Sí, mínimo. Mínimo, pero...
5: Pero eso es tu Uber X nomás, Paola.
6: Sí, almuerzo.
5: ¿Eso es el pick-up? ¿Con almuerzo? ¿Con un almuerzo, gómelo? No, yo creo que 200 mil. No,
2: sí, no, eso son
5: por ahí pasó hace rato, Paolita. Porque...
4: Pero yo tratando de ser. Yo no quería.
5: Dándose las de
4: un libro.
5: No, yo mejor guardo los
2: dos. A sacar en el carro de Mazamorra.
4: No, pero ¿cuánto ustedes invierten? ¿Por ahí 300?
5: Mínimo,
4: dependiendo, Paulita, de la salida, ¿no?
5: Mínimo, porque la pero cena no baja de 200 y piola.
4: Sí,
5: mil.
4: Sí, sí.
5: Por más. Ahí la cena.
4: Y si eso se le suma de pronto, uno el quiere una copita de vino o quiere un cóctel.
5: No. Y que después de eso quiera llevarla a bailar, a azotar baldosa. No.
4: Y después ir a rematar a un lugar.
5: Imagínese.
2: No, yo mejor guardo los tostacos que traje. Porque
4: por ahí 500. Mínimo.
5: Imagínate, Paola, por ahí, ¿cierto?
4: Por ahí.
5: Y uno hace el esfuerzo, jefe.
6: Ay, sí.
5: Para sacar a esta muchacha, porque ella está, ay, es que usted no me saca, es que usted no me saca. Y me dice, hágame un favor, seguridad, sáquela. No, y efectivamente uno hace el esfuerzo y el gasto para sacar a la muchacha.
2: Sí.
5: Y el jefe, ¿qué haría si la muchacha se pone? Mejor dicho, para que me entienda.
6: Okay.
5: Rodemos las imágenes. Vea,
4: que rodeen
5: las imágenes. Están en la discoteca la parejita. La muchacha se queda mirando.
4: Uy,
5: o sea,
4: no, mi amor.
5: Muy bien. El novio está, vea, están ya en la discoteca rematando. Sí. El novio está detrás de la muchacha y la muchacha ve a un pelado y se queda mirándolo así, pero casi se lo come con la mirada, jefe.
2: Muy bien.
4: La verdad, sí tengo que decir que la vieja muy prucha.
5: ¿Muy qué? ¿Muy qué? Muy terian, se dice, muy terian.
4: No, uno no hace eso.
5: Literalmente, o sea, la muchacha
4: están rumbeando.
5: Botó la baba y estando con la pareja en la parte de atrás de ella y le vale tres containers y medio de yácara. Y se queda mirando, pero de forma descarada.
6: Ay, de verdad.
5: A otro man quedó enamorada, vea.
4: Si hay algo
5: y
4: que
5: lo
4: uno...
5: mira y le sonríe y le masca.
4: Y le masca el chicle y se queda mirándolo. Y el otro, como un bobo.
5: Y el novio lo mira y, como, ¿sabe qué? Nos vemos, mami.
0: Venga, pero qué tal que la muchacha sufra de estrabismo y uno no sabe que ella mire más.
5: No, ay, ¿cómo le decimos la visca ahora?
0: Sí, que sea visca.
4: Yo sí digo que si hay algo que molesta mucho, Pipo, es eso. De que si uno sale con alguien, obvio, los hombres tienen... Si uno va a una discoteca, no sé, ven viejas lindas, con minifalda, atractivas, porque lógicamente, y uno también ve si algo que choque es que sean mirones. Está bien,
5: claro.
4: Está bien que miren, pero disimulen. Pero
5: epa,
4: la vieja casi le faltó mandarle el beso y mandarle el teléfono. Sí. O sea, me
5: casi lo persigue al baño.
0: Si vio, Pipo, disimula.
4: Disimule.
5: No, plan. Como a mí me pasó, no es porque yo sea lindo.
0: No, no.
5: Pero
0: no,
5: yo una vez estaba en una discoteca y una muchacha estaba
4: con
5: y me miró toda la noche.
0: Oiga.
5: Y se fue con otro, era visca.
4: ¡Ah! No, pero yo les pregunto a ustedes, te la devuelvo. ¿Es molesto que,
5: obvio,
4: que mire? Y si para uno también de mujer, que hay tipos también que son muy mirones y están con uno y uno como que... Oiga,
5: pero respete.
4: Se tiene aquí una mamacita que hace porque no disimulan y eso es feo. Eso es
5: además de que los hombres tenemos que rectificar. ¿Sí? Uno de hombre va con la pareja y de pronto ve una cola de esas magnéticas.
4: ¿Cuál es?
5: Le atrapan a uno la mirada.
4: Le atrapa su esencia.
7: Sí. Y uno intenta disimular, pero la cabeza no. Y uno tiene que, uno mira así como de reojito. Yo... Sí, buenas nalgas.
5: Yo...
7: Pero uno queda como con la intriga. Si están buenas y vuelve y mira.
5: Yo...
7: Por eso han terminado varias relaciones.
4: Es que lo peor no es que miren, es que los coja uno en eso.
5: No se deje pillar.
4: Claro, es que claro, puede mirar, claro. pero que ya le siga la mirada y uno justo diga, bueno, ¿y entonces?
0: Para eso existe algo muy elemental que ¿cómo? Yo lo aplico, que ¿qué? Se llama la observación retaguardística.
5: ¿Observación retaguardística?
4: ¿Cómo es eso? ¿Cómo esa? Es?
0: Mirar con el rabo del ojo.
6: Que lo vuelvas a poner, Pipo, está pidiendo.
5: Por favor. Y que la gente opine.
4: ¿Qué piensa?
5: ¿Qué hace uno ahí al respecto? Uno ya invirtió esas 500 luquitas en la cita como para que la otra se quede mirando a otro pendejo.
4: Y era un medio, man, hay nada que ver el que estaba
5: mirando. No, el que se quedó mirando no estaba nada. Es más, ¡que no ruede!
4: ¡Las imágenes!
5: Vea, esas... Al que se queda mirando parece que fue el que atrapó los 101 dálmatas para volverlos un abrigo. Me parece a Cruella.
4: No, pero yo te voy a decir una cosa.
5: Tiene medio pelo blanco y medio pelo negro. Y ella se queda mirando.
4: Claro, mirada, bueno. Perdón, no, va mirada pero está... con sonrisa y mascada de chicle, ¿no? Porque es que lo mira y... Se queda como...
5: Uy, no, sea tan ofrecido. No. Claro, yo del novio hago lo mismo.
4: Yo también me voy. Yo apoyo.
6: Ella lo jala para que se quede y no se vaya, ¿no?
5: No, claro.
4: ¿Quién le paga la cuenta? Ese es el afán.
5: Esa platica se perdió.
0: Se perdió, dice Andreita.
4: ¿Y a cuántos no nos ha tocado?
5: Dice Wal, tal vez quería darle chicle.
0: Sí.
4: Pero yo le voy a decir una cosa, la carita de la vieja lo dice todo. O sea,
5: sí.
4: Como, se o sea, es que ahí mirada. No era una mirada de repaso de... Sí, porque uno a veces repasa, uno pega una miradita arriba, ahí es como...
0: Sí, eso ya da pie
4: míreme.
0: A muchas cosas.
4: No.
5: Eso es falta de respeto.
4: A mí me parece, sí, total, una falta de respeto.
5: Pero si hubiera sido una muchacha la que se queda mirando la otra chica.
4: ¿Cómo así?
5: Porque si uno está bailando con una chica y se sonríe con otra chica.
4: Ya, él les
5: y se mascan el chicle así. Uno no se va, uno antes le dice, llámala. Y nos organizamos, la pasamos rico los tres.
0: Vamos a trabajar con los mariachis de la 57.
4: Sí, yo siento que hoy en día el tema no solo de la, por ejemplo, de las redes sociales a uno lo aturden, lo ponen mal de saber que ponen un like. Imagínate uno en un lugar público evidenciando que la pareja de uno se le van los ojos por otra. Pero es que no solo es la mirada, es volteame a mirar, qué rico verte.
5: No, y después vienen aquí a quejarse. No, me mandó en pick up a la casa.
0: ¡Uy!
5: No, digo yo, no.
0: Adivine quién no va a correr.
5: No, pero y las viejas se quedan. Ay, no, el desgraciado me dejó botada. Es un mal hombre, es un cretino. Me dio 2000 para el Transmilenio y me dejó tirada. Pues, hermana, ¿qué hizo usted para que la dejaran tirada?
0: ¿Cierto? ¿Qué esperaba?
4: Sí, también.
5: ¿Qué esperaba? Ahora,
4: ¿qué?
5: Después de esto, ¿usted va y la deja en la casa?
4: Después de que fue allá y...
8: Después de que vio esta situación.
4: Ese hombre con esa mirada.
8: Pero solo fue la mirada, no hubo contacto, pero... ella no se besó con el otro tipo, ella no tuvo nada, más que la risa y la mascada de chicle.
0: Yo...
8: Pero después de esto, ¿usted la lleva a la
0: Yo
8: casa?
0: Sí la dejo en el hogar.
4: Mire...
6: Usted la deja yo, en,
0: el, sí, en el hogar para perros de la calle, pero la...
8: hogar comunitario.
4: Sí, pero es que Pipo, uno mira hoy en día, y lo hemos hablado acá, que ahora los pelados desde jóvenes son besos, perdón lo que voy a decir, que besos de dos, que besos de tres, llegan en la fiesta, llegan con un chico y salen con otro. O no, Pipo, no lo hablábamos hace unos días. Que uno pregunta a las peladillas, a las chicas hoy adolescentes, no, yo llegué con fulanito y resulta que me gustó y terminé con otro en plena fiesta. O sea, ¿cree que es que eso ya viene? Eso viene ya con la generación
8: con
4: de
8: la
4: ahora.
8: Con la generación de ahora, sí.
4: De que no respetan y les parece muy normal.
8: De generación en degeneración.
4: Ahora, también que los oyentes nos digan, usted escanea. Aquí, cuando sale uno escaneo, pues aquí uno escanea.
8: TikTok, porque no olviden que estamos en arroba Candela Estéreo.
4: Sí, señor,
8: ahí conéctese a TikTok para que usted también vea. Dice Andrea Tafur. Sí. Una escanea. Diciendo. Una escanea, pero se dio garra. Es que uno puede, o sea, mirar no está mal.
0: No, no está mal.
8: Pero ya quedarse con la mirada y sonreírle y mascarle el chico. Además que el man es feo.
0: Ahí es donde duele.
8: Yo no
0: más.
8: Lo digo porque no sea muy bonito,
4: no,
8: sino
4: pero que
8: le
4: vio, sí,
8: tampoco es que uno diga, no, es que, porque hay veces, uno de hombre, vean, yo soy muy heterosexual, pero a veces uno mira a un man y dice, uy, ese man es pinta.
4: Como uno de vieja que sí. Dice, uy, qué vieja
8: como
4: tan guapa.
8: El pendejo ese del Gucci que vino acá.
4: ¿Cuál pendejo el Gucci?
8: Usted bota la baba ese.
4: Que ningún pendejo es una belleza.
8: Sí, es que yo es para ver la cara que hace Paola.
4: ¿Qué le pasa?
8: Pero uno ve a Gucci, ese man es alto, rubio, ojo claro, cantante, yo no sé qué uno dice.
0: Pero como
8: este
0: lo
8: man es pinta.
4: Pues pero yo lo miro, pero con respeto. Yo,
0: sí, porque Paola ya le vio el Gucci.
8: Paola le hizo la
4: misma.
0: Ya le di el Gucci, ¿no?
8: Paola casi le da el chicle.
0: Es que yo creo que... Dale, Luco, dale.
2: Una vez yo fui a una discoteca con mi esposa y una vieja también me llegó y me miró.
8: ¡No!
4: ¡Te escaneó,
2: Me escaneó. Logio. Y de una llegó y me dijo... Bailemos.
8: Uy, no, ¿cómo? Pero sí. Esa sería más atrevida.
2: Sí, atrevida. Y yo le dije, págale. Y me dijo, pero a mí me gusta con la luz apagada.
8: Ah, ya.
2: Y pues, yo hice apagar la luz.
8: Epa, y la mandó a apagar.
2: Sí, nos demoramos 2 horas.
8: ¿Qué? ¿Bailando? Uy,
0: pero.
2: No, buscándonos el uno al otro.
4: No.
9: Hola, Candela, solo éxitos.
8: Hola.
9: Pues mi opinión es que las mujeres también tenemos derecho a mirar.
8: Sí.
9: Y si vamos a salir a la calle y no podemos mirar a nadie, entonces que nos pongamos lentes oscuros. Porque los hombres también son bien asolapados y bien perros. Entonces, nosotras también tenemos derecho. Candela, solo
0: es que nadie
4: pero
0: habla
4: hay
0: de
4: una
0: que
4: objeción, nadie
8: pero mire atrás.
4: Sí tenemos derecho
8: analiza
4: a mirar.
8: Y luego hágase el que se arregla la bota del pantalón.
0: Es que hay maneras.
4: Yo sí siento que no tiene derecho a mirar, pero es que le faltó decirle, míreme, tome mi teléfono. O sea,
0: en ese caso, las mujeres siempre han sido más disimuladas
4: más
0: que los hombres. Más discretas.
8: Pero esta no.
0: Esta se lo comió no. Con la mirada, sí. Prácticamente.
4: Sí,
0: o sea,
4: eso ya no. ¿Ustedes qué es lo primero que miran cuando ven a una mujer? ¿Qué es lo primero que le miran?
8: Que yo mi esposa
4: lo
8: primero no que me esté bien.
0: Verdad, lo comí.
2: Dale.
4: 7:30 minutos. Esta canción se llama Te Amo de José Medina.
8: Pero no me respondieron la pregunta.
4: Calibre 50, que la
8: y quiero que la respondan. ¿Qué? Ahí en el TikTok y en el 315-301-9580.
4: ¿Se larga?
8: ¿Usted vuelve y la lleva a la casa después de esta acción? ¿O usted la deja ahí en la discoteca que se vaya con el que ahí quedó mirando?
6: No sé. Lo más bueno es que viene atrás y dejó ir.
4: Sí, es que mira.

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6: Familia Candela, si escuchas William Vinasco Show, estamos en TikTok, ve ya, arroba Candela Estéreo. ¿Qué tal una bandejita paisa con chicharroncito así crocante o una colita sudada con papita, yuca y muchísimo guisito? ¡Uy, qué rico! 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
0: Efecto sirena, efecto sirena.
6: ¿Cómo es su sirena, Lucumí, muestre? No. Pasó rápido.
0: Pasó rapidísimo.
7: Esa sirena es nuestra llamada de atención a la familia Candela, porque todos nuestros muñequitos mundialistas con caché ya están disponibles. Y con ellos se podrán llevar un espectacular televisor de 50 pulgadas, una super barra de sonido y un sofá para la familia Candela. Y de ñapa le damos el mecato para los partidos de nuestra selección. Además, acabamos de hacer el lanzamiento de nuestro muñequito mundialista con caché del 2018. Y en nuestro miércoles de Y No Me Diga Más trae un espectacular combo mundialista con una laminita de un crack del álbum Panini, six pack y camiseta de la selección.
0: ¡Bravo! ¿Cuál será esa monita? Otra pista, una pista chiquita, eso, jefe.
7: No es arquero.
6: No es arquero. Para ser una monita tiene que ser alguien que haya marcado un hito en las historias de los mundiales.
7: Por eso es difícil.
0: Es difícil. Pero se la vamos a entregar hoy acá. No solita,
8: sino... Rivelino de Brasil. Rivelino de Brasil es viejo. Sí, porque sí.
9: Antes no dijo Ronaldinho.
0: Antes yo no dije Batistuta, que ni siquiera está ahí. Pero tenía lo suyo Batistuta, perdón. ¿Cómo? Sí. Jefe me dijo, mira Batistuta. Sí, y, sí señor. 10 de 10. Se parecía un dios mitológico por allá.
6: Andreita dice, yo creo que es Ronaldo.
0: Bueno, ustedes tienen que seguir descargando el muñequito mundialista y atinarle a ese regalo tan espectacular con arroba y no me diga más, pero ¿sabes quién está espectacular?
6: ¿Quién?
0: María E.
6: Mi simpatía,
0: que está con cancha con nuestra brigada Candela hoy en el Día Mundial de la Bicicleta. Ahí está mi simpatía, María.
10: ¡Dame, María! En este momentito nosotros seguimos con los ciclistas futboleros en este miércoles de Y No Me Diga Más. Definitivamente van llegando muchos muy rápido para el trabajo, paran, se toman la hidratación, se llevan su muñeco mundialista con caché edición 2018.

0: este balón. Este balón espectacular para que lo disfruten en familia. Así que yo tengo por acá a un caballero, ¿su nombre?
1: Saúl López.
0: Raulito, ¿hace cuánto que está montando bicicleta?
1: Hace 40 años.
0: Uy, es muchísimo. Dios vea, de una sola vez le digo, si me hace 21, se lleva este balón. Si no, nos vamos con nuestro próximo participante. Por favor, a la cancha. Listo, arrancamos a la una, a las dos y no me diga más.
2: 3, 4, 5, 6. Uy, sí va a salir. El señor ya sí va a ir a subir.
0: No, se me fue por allá de lado. Pero que tengamos el balón. Pero bueno, tenemos otro ciclista candeloso. Que definitivamente él dice, yo me quiero llevar ese balón. ¿Su nombre es?
3: Mauricio Díaz.
0: Mi Mauro, ¿desde hace cuánto montamos bicicleta?
3: Hacen 14 años.
0: ¿Usted le enseñó ya a sus hijos a montar bicicleta?
3: Sí, claro.
0: Eso como que no se olvida, ¿cierto? ¿Nunca se olvida?
3: No, nada, eso no se olvida.
0: Eso no se olvida. Listo, mi amor, por ese balón para el hijo. Vamos a ver, en este momento vamos a tener la oportunidad de llevarnos ese balón. Arrancamos a la una, a las dos. ¡Y a las tres!
2: ¡Uno, dos! ¡No!
0: ¡No, mano! ¡No, que no duró nada! No, ¡le va a meter pegando bicicleta! ¡Así de poquito dura usted!
4: ¡No!
0: ¡Así de poquito dura!
3: No, nada para nada.
0: ¿Será que le falta hidratación o qué?
3: Yo creo.
0: Venga, le damos agüita. Por el momento, muchachos, nosotros seguimos aquí en la estación de Kennedy. Estamos en la estación de Banderas para que vengan, para que reciban la hidratación, para que vengan a participar definitivamente por estos premios mundialistas. Hoy, ciclistas futboleros con este miércoles de...
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0: Lindo. Estoy haciendo, señorazo. Ahora sí.
1: Los noto tensos, estresados y sin quincena. No son los únicos, no aguanto más. Pero tranquilos, ahora solo sin quincena porque estamos escuchando

0: Cucu.
1: Ay, velo,
0: Oye, oye, te llamas de la prisión.
2: En plena cárcel, los dos reclusos querían escaparse, hicieron un túnel.
0: ¿Hicieron un túnel?
2: Hicieron un túnel. Y ese túnel fue a dar a la oficina del director de la cárcel.
3: Ay, no, pero si serán de malas.
0: De malas.
2: Y cuando llegaron allá, lo vieron ahí y le dijeron, hermano, ¿sí ve? Todo lo que toca hacer para venir a hablar con usted.
3: Estaban en la cárcel los dos condenados a muerte. Ya a punto de silla eléctrica. Entonces les dijo el juez, antes de cumplir su condena, ¿tienen algún deseo? Y el primero dijo, ¡sí, yo!
4: Yo tengo un deseo.
0: Ay, amigo.
4: Quiero que me pongan una canción de Bad Bunny.
0: Una canción
4: para sí, tiene morirme de forma bien perrona.
0: Sí, tiene perrona. Vocecita de escuchar Bad Bunny.
3: Y le dijeron al segundo, ¿y a usted algún deseo?
4: Sí, yo quiero que me maten antes que él.
0: Yo quisiera que Paulita fuera presa.
5: ¿Presa? ¿Cómo no merece eso?
0: ¿Sabe por qué?
5: ¿Por qué?
0: Porque quiero darle su picota.
5: ¡Ay! ¡Ay, no! ¡Qué fea! ¡Ay, la picota y las energías se movieron aquí!
0: ¡Ay, condenada!
3: ¡No fuimos de amotinamiento, vea!
5: ¡Se alborotó la picota!
3: ¡Ande la pegó!
5: Se alborotó la picota. Oiga, estamos en TikTok, compañeros, @candelaestereo. Y preguntan antes, obviamente, que el jefe nos va a compartir algo importante ahorita. Que dónde está la camiseta de Lucumí, están preguntando.
0: Ah, la camiseta de Lucumí.
2: Ya mismo. Espera,
5: eso es así, a mí me encanta.
0: Esa edición porque no la conozco, señor.
5: Chururu, dice que si está desnudo. Porque tiene camiseta negra.
0: No. Es un blackout de tatuaje.
5: A ver, ya nos colocamos todos camiseta. Pico, se la colóquesela.
0: Póngasela.
5: Bueno, ya hágase allá el rinconcito y se la pone rápido.
0: Ya en la mesa de un rincón.
2: Se pone, por favor.
0: Ya.
5: A ver, vea.
3: Yo me pongo la mía.
5: Lucumí, ¿cómo le digo? Rápido y furioso.
2: No, así no soy en todo.
5: Dice aquí Fernanda, mueche panza, lele panza, pipo.
6: Lele panchita.
5: Ahorita nos bajan el TikTok por estar mostrando la panza. No vayamos a la panza.
0: Ay, pipo, vea.
3: Es contenido para enanos.
0: Y es con logo Adidas retráctil, vea eso.
5: Camiseta, ¿esa es de qué año, profesor?
0: Oh, Adiolas.
5: ¿Adidas de qué?
0: Adidas. Esta es la versión Adiolas de Mundial 2026.
5: Esta es
0: la visitante. Mundial 2014, la roja.
5: La que tiene Lucumí.
0: Y la que tiene Lucumí. Esta es la de la Copa América 2024. ¿Sí o no, Lucumí?
2: 24.
0: Sí, señor. Y la de Paulita. La de Paulita, quiero que admiren la camiseta de Paulita porque esta es la visitante de Rusia 2018.
5: Ay. Soy una rusa.
0: Yo quisiera ser visitante.
2: ¡Uy! ¡No hablemos de Rusia!
5: Yo sabía.
0: Eso no es Rusia, eso es Unión Soviética.
7: Es miércoles de Y No Me Diga Más. Y hoy que hablamos de fútbol, ¿ustedes creen que se puede dejar de ser hincha de un equipo y cambiarse a otro?
0: Uy, no, señor. Uy, no. ¿Cómo así que sí, viejo?
3: Obvio sí, papi.
0: Se nota lo infiel que es usted.
3: Pero infiel, ¿por qué? ¿Acaso uno por qué tiene que deberle fidelidad?
5: Señores, se ha visto gente heterosexual que termina siendo gay y ahí no hay cambio.
0: Eso se llama hacer pentearepas.
5: Eso se ha visto en la vida del señor.
0: ¿O usted cambiaría el banano por la papaya?
5: Jamás.
2: Jamás.
5: Pecochito, ladeadito, lo que sea, pero
0: Lucumí.
2: No, papi, no.
0: ¿Usted cambiaría el América de Cali por el Depor Cali?
2: No, obvio no.
5: O sea, usted toda la vida
0: siempre descendido, nunca indescendido.
5: O sea, toda la vida ha sido mechita.
2: Toda una vida, yo he sido hincha de dos equipos.
3: Atención.
0: Atención.
2: El Cortuluá, que ha sido un equipo casi siempre siempre de la B.
0: El ascensor, sí. Sube y baja Carratico.
2: Sí, exacto. Y del América de Cali. Obviamente ya no solo soy hincha del América, porque el Cortuluá se lo llevaron de la ciudad y cambió de nombre y ahora es Internacional de Palmira.
0: ¡Ay, vea!
3: Yo no sabía esos datos.
0: ¡Qué buen dato!
1: No, pero vea, yo
5: por ejemplo... es un datazo.
1: Sí, es un datazo. Yo, por ejemplo, cuando niño, mi papá, como es paisa,
0: sí,
1: le gusta mucho Nacional.
0: Sí.
1: Y entonces yo estaba influenciado por mi padre.
5: Estaba influenciado por tu padre.
1: Soy hincha de Nacional porque mi papito es hincha de Nacional, veíamos los partidos juntos. Luego crecí y dije, no, pues que yo porque no, soy de Nacional, si ni conozco Medellín.
0: Pipo.
1: No,
0: eso se reveló.
5: Pipo, usted no creció, perdón, se quedó ahí.
0: Empecemos desde ahí.
5: Cuando
1: cumplí más años.
5: Dice Edison.
1: Cuando cumplí más años, dije, no, pero yo soy de Bogotá, yo porque estoy me fui por el lado de Millonarios.
0: Ah, qué bueno, gente.
1: Con tanta decepción que me dio Millonarios. Siguieron pasando los años. Yo ya entré a la universidad y dije, no, yo soy Chescomo del Pasto.
0: Cuando usted era niño, su papá lo influenciaba.
1: Y ahora
0: lo influencian son las sustancias psicoactivas.
1: Y ahora, en este momento, ¿sí? Yo puedo decir tranquilamente. No me gusta el fútbol colombiano, lo que me gusta, de los clubes.
5: Tan exquisito,
1: pero ¿qué hago si no me gusta? Me parece un fútbol lento. Es que no lo veo. Yo puedo decir en este momento que soy hincha solo de la selección Colombia.
5: Respuesta de reina, lo mío. Edison Sosa dice.
1: El fútbol colombiano es soso, eso, hablando de Sosa.
5: Dice, sí se puede. Yo era hincha de Equidad y me pasé para Millonarios. Dice que sí se puede. En TikTok nos están diciendo.
0: Yo les voy a dar una frase del jugador legendario Eric Cantona.
5: ¿Quién es Eric Cantona?
0: Jugador de la selección francesa que dice.
5: Sí.
0: Se puede cambiar la esposa, política o religión, pero nunca tu equipo favorito. Esa es la frase de Eric Cantona. Y es que tiene razón. Yo estoy consciente de que ser hincha millonario es una tortura psicológica. Pero más allá de eso, yo no puedo abandonar mi equipo en las buenas y en las malas. Por eso es que se dice en las buenas.
5: El acomodado.
3: Eso es en el matrimonio.
5: No, por eso te digo que hay gente acomodada que cuando pierde, entonces dice que no es hincha de ese equipo.
0: Este es uno, Pipo es uno, que cuando cuando ve que Colombia está mejor y yo jugando, ¡ay, no, sí, ahora sí vamos a ser campeones del Mundial! Pero cuando les está yendo mal, dice, ¡ay, no, qué porquería!
1: Por ejemplo, yo ayer estaba viendo la final de ida de Nacional contra Junior.
0: Sí, señor.
1: Sí. Me preocupa solo una cosa.
0: ¿Qué?
1: La
0: ¿qué?
1: Cantidad de incapacidades que va a haber en Barranquilla después del domingo.
0: Después del domingo, el lunes.
1: El partido.
2: El lunes.
1: Porque... superar ese 3-0 que le acaba de hundir el Junior a Nacional.
0: Nacional va a estar jodido.
1: Pues Nacional jugó tan mal que yo pensé que Junior estaba jugando era contra Millonarios.
0: ¡Ay, no! Igual el lunes es festivo, entonces no pasa nada.
1: No importa. Entonces, incapacidad es el martes también, porque la incapacidad es de 3 días.
0: Bueno. A mi papá le pasa algo muy similar a lo de Lucumí.
1: ¿Qué?
0: Mi papá originalmente es hincha del Unión Magdalena porque él es de Santa Marta, pero como el Unión se la pasa más en la B que en la A, entonces en estos momentos le está haciendo fuerza al Junior de Barranquilla.
1: Vea.
0: Entonces es una dualidad, pero él no abandona el equipo. Eso es diferente, Pipo.
1: Pero el equipo, ¿cómo si los abandona a ustedes cada que se les da la gana?
0: Es que
1: yo no creo en esa fidelidad de hinchas.
0: Mire.
1: Que se matan por un equipo. Parce, a la final los jugadores se dan la mano entre todos. El de Santa Fe se pasa al de Millonarios, el de Nacional se pasa a Junior.
0: ¿Qué pasa? O sea, hablamos de odio entre...
5: Y hay
0: entre...
5: uno que termina pateando con uno y termina pateando con...
0: ¡Sí! ¡Uy, no! Pero ahorita está saliendo con hinchas de qué equipo.
5: ¡Ay, no! De ninguno. Me ha ido como mal, oigan.
0: ¡Ay, no, mira!
1: Es más, soy hincha de este momento del Caldas por Dairo Moreno.
0: Lo representa.
5: Es más, lo invito a que escuchemos las palabras del hincha.
0: A ver.
6: Disque hincha. Y sí, hoy voy a contar la historia de cómo terminé siendo hincha del Inter de Bogotá después de ser hincha de Millonarios. Y si quieren, arranquen con la funa de una vez.
8: Millonarios es un equipo chiquito disfrazado de equipo grande,
0: güey. ¡Oh!
8: disfrazadísimo equipo grande.
6: Igual en algún momento tenía que decirlo porque son varias personas las que han preguntado. De hecho, es más, muchas personas se preguntan, venga, ¿de dónde salió toda esa hinchada del Inter de Bogotá este semestre? Y yo les voy a contar por lo menos mi historia, porque muy seguramente ahí están los hinchas de la Equidad, además de eso, de la estrategia de marketing que se ha realizado detrás de todo este escenario, la estrategia de campaña, la publicidad, los seguidores de Deadpool, bueno, mejor dicho, de todos. Pues me imagino que cada quien tiene una historia, pero me imagino que por lo menos la mayoría deben ser personas que no se sentían identificadas con ningún equipo en Bogotá, otros que de pronto no les gusta el fútbol pero querían asistir a ver partidos, otros que de pronto no les gustaba el fútbol pero querían asistir a acompañar a alguien. En mi caso, por lo menos, yo sí debo confesar, yo era hincha de Millonarios. Ay, pero no, hace mucho tiempo, es decir, no fue ahorita, no fue porque perdió con el hockey, nada de eso.
8: Equipo no tiene actitud, no tiene huevos, no. Maricas, que con razón son la burla de todo el mundo, pero eso no es un equipo grande. Esa actitud es de equipo perdedor, equipo pequeño, equipo inexistente.
6: Sin embargo, quiero contar esta historia justamente por la sensación que veo al ver a las personas, a los mismos hinchas de Millonarios, hacer este tipo de videos diciendo qué porquería de equipo.
8: No merecen su hijo de puta hinchada, marica.
1: ¡Oiga! No merecen esa hinchada.
0: Mire, o sea, sí, es cierto que el equipo ha venido en crisis, pero hace 3 años todo el mundo estaba zampado allá en el Campín celebrando que Millonarios fue campeón. Entonces aquí estamos jugando. ¿Sí me entiendes? Eso es lo que a mí me genera coraje con este tipo
3: pero
0: de personas.
3: Pero si yo ya no me siento feliz y el equipo que a mí me gustaba no me ha dado sino decepciones, ¿por qué yo no voy a tener la libertad de poder cambiarme un equipo, por ejemplo, nuevo como el Inter de Miami, que hasta ahora lleva dos meses y yo quiero el nuevo equipo? Me cae bien el nuevo equipo. Me da más alegrías el nuevo equipo que el equipo que...
0: ¿Ya tiene visa usted para irse al Inter de Miami?
5: No tiene.
0: No tiene visa.
3: Bueno, pero, ahora, pero es el Inter de Bogotá el que me voy a ver. Porque no tengo visa,
0: precisamente. Ay, Dios mío. No, vea, o sea, a mí eso me parece muy tontico. Y eso aplica también en las relaciones.
5: Y aplica hasta para los jugadores.
0: En la primera crisis, ay, no, entonces yo voy con la otra.
5: Cuando todo el mundo decía, James, el mejor. Pasó lo que pasó y todo el mundo le cae James, pero cuando él era el dios, todo el mundo era y James para acá. A mí eso me parece lo más acomodado del mundo.
3: Vea lo que dice Patricia. Vea lo que dice Patricia Pérez en TikTok, porque no olviden, estamos en @candela_estereo.
5: ¿En dónde, señor?
3: En TikTok.
5: @candela_estereo.
3: Dice Patricia Pérez, Pipo, tú has decepcionado a tu mamá y tu mamá no te ha cambiado.
4: Pero como yo no soy mi mamá.
5: O sea que esto puede aplicar si uno
3: en las
5: relaciones sentimentales. Si yo ya no funciono con este partido, me paso a otro partido.
3: Sí.
5: Tan chévere, como tú.
3: Como yo.
5: Si no te gusta este partido.
3: Ah, no, ese partido me encanta.
0: De ese partido sí soy hincha.

0: bailador, el gran Joe Arroyo en Candela. Estamos en TikTok, arroba Candela Estéreo. Y hoy estamos en miércoles de arroba y no me diga más. 8 días para que llegue y venga, y se viene la primera. 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
0: Miércoles de arroba y no me diga más, a las 8:19. 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
2: Ay, no.
3: Ay, no.
4: Ay, no, no, todavía no he contado el chiste y ya Paulita no. Se reía. ¿Sí?
2: Aquí mirando el libretico que viene.
5: Ay, el capitán de la tropa.
2: Ay,
5: sí. Soldado Lucupí. Preséntese. A ver, soldado Lucupí, preséntese.
4: Se presenta. Presente mi capitán.
5: Soldado Lucupí. No lo vi ayer en el curso de camuflaje.
4: Ah, gracias, mi capitán. Muchas gracias.
6: ¿Pero en dónde se ocultó? ¿En una mina de carbón?
5: No, es que era de noche.
4: ¡Ah! El capitán ahí en formación llegó y dijo: ¡Pelotón!
5: ¡Pelotón!
4: ¡Armas al hombro! ¡El del tanque no!
5: El general que llega y le dice:
6: A ver.
5: Soldado Lucumí. ¿Y usted es que está de turno? ¿Qué?
4: Oye.
5: No, mi capitán, por mi general, ¿por qué? Y ese rifle sote.
2: ¡Oh!
5: Ay, déjeme bañar, mi general.
6: Uy, mi general Oviedo, déjeme.
5: Que no sé con Palomino.
4: Que el capitán llegó y dijo: ¡Pelotón! ¿Quién tiene una navaja? Y el soldado Caraval: Yo, mi capitán, yo tengo una navaja. Muy bien. Por ser así, estar preparado siempre para todo, tiene 15 días de licencia.
5: ¡Ay!
7: No, pero.
4: Y al otro día, el atolondrado indignado, mano, porque lo habían dejado salir a Caravalí. Al día siguiente el atolondrado estaba ahí. Formación y el capitán: ¡Pelotón! ¿Quién tiene una navaja?
8: Yo, mi capitán. Yo tengo una navaja.
4: Muy bien, atolondrado. A pelar papas, haga el favor allá.
9: Es hora de escuchar una historia de esas que siempre nos dejan moralejas, porque llega Lucumí con los famosos cuentos de los hermanos de Grimm.
10: De los hermanos de Grimm, ese cuento nos comí.
4: Todos.

0: ese cuentecito me despelucó. En cuentos de los hermanos Negrín, hoy contaremos el cuento de Pinocho.
1: ¿Qué? ¿Qué?
2: ¿O sea, su cuento?
0: Este es una adaptación magistral del cuento de Pinocho. Claro, o sea, claro, que Pinocho habla de... habla de la marioneta que al decir mentiras se le crecía su nariz.
3: Y cuando estaba adolescente, esa mano de acerrín por todos lados.
0: En esta historia no se llama Pinocho, se llama Pinocho.
1: Pinocho.
0: Claro, porque era muy tímido.
3: Por la pena.
0: Le daba pena de todo. Entonces, por eso era muy Pinocho.
1: Era Pinocho.
0: Tan Pinocho. Un día su papá, Gepeto Alfonso, le pidió un favor.
4: ¡Pinocho! Vaya a la panadería y diga que si le fían 5,000 de pan para el desayuno.
5: Ay, no, papá, usted trae eso. A mí me da pena. Además, usted nunca paga. El paisa ya no le fía ni nada.
4: Pues entonces vaya donde la panochona, que ella sí me fía.
1: ¿Qué? ¿Qué es
4: eso? La panochona debe ser mi madre directo.
0: Pinocho, a pesar de que le daba pena ir a fiar, tuvo que hacerlo porque si no su papá lo prendía malo.
1: Ay,
3: le quitaba un bracito y con ese mismo le daba.
1: Ay, no sé, Nancy.
5: Buenos días, señora Panochona.
6: Panochona.
1: Oiga. Oiga, respete, niño. Yo no me llamo Panochona. Ese es el nombre del negocio porque vendo pan y lechona. Yo no soy... claro, no soy Panochona.
5: Bueno, señora Panochona. Es que mi papá dijo que sí, por favor, tan amable, si no será mucha molestia. ¿Le puede decir amor? Bueno, que si le fiaba, que si le fiaba 5,000 de pan, que se lo paga esta semana, que le paguen. Estamos vendiendo a serrín.
0: Pinocho tenía un problema.
4: ¿Cuál?
0: Cuando decía mentiras, se le crecía la nariz.
1: ¡Ay! ¿Y a usted por qué se le creció la nariz?
5: Ay, señora Panochona, no sé.
1: ¡Ay, ya lo sé! ¡Ya me di cuenta! Cuando mientes, se te crece la nariz. ¡Ay! ¿Y qué más se te crece así, Pinocho? ¿Qué más se te crece?
5: Señora Panochona, suelte. Nada más me crece así.
1: No. Oiga, ¿y usted por qué me mira así? Venga, ¿usted por qué me mira el pan? Deje de mirarme el pan.
5: No, señora, yo no le estoy mirando ningún pan.
2: ¡Ay, mentiroso!
1: ¡Véalo, véalo! Se le creció mal la nariz. Ay, o sea, si me mira el pan, se le crece la nariz.
5: No, yo no la estoy mirando. O sea, si el reojito casi nada se le ve. Bueno, sí. Yo le he mirado mucho el pan. ¿Para qué? Pero con mucho respeto.
1: Ay, se le creció mal la nariz. Ay, se le creció mal la nariz. Ay, y abajo se te creció algo. ¿Es otra nariz, Pinocho?
5: Ay, sí, es otra nariz.
0: Pinocho tenía ese palo ya muy largo.
5: ¿Cómo?
0: ¿Qué? Y no me acuerdo muy bien, pero en ese momento pasó una vieja gorda.
2: ¡Uy!
1: ¡Ay!
0: Una ballena.
1: ¡Ay!
0: Y al ver ese palote de picho,
1: ¿de se picho? Lo comió.
2: De picho.
0: Sí, ahí dice picho.
2: No, picho, ahí dice, picho. Picho, ahí
3: dice, de Pinocho, ahí digamos. Ese
2: póngale el efecto de...
0: Ahí dice picho.
3: Sí. Bueno, algo así decía ese
0: algo
3: cuento.
0: Algo así decía ese cuento. Algo así decía ese cuento. De
2: palote de picho.
0: ¡Morale! ¡Morale! ¿De qué sirve estirar el palo con una panochona si se lo termina comiendo una ballena?
1: Ay, no, ay, no. Ay. La única manera es que me digan palochona.

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1: ¡Wow!
0: De nuestro muñequito mundialista con caché del 2018. Y en nuestro miércoles de Y No Me Diga Más, trae un espectacular combo mundialista con una laminita de un crack del álbum Panini, six pack y camiseta de la selección.
1: ¡Wow! Televisor, barra de sonido, sofá, kit.
2: ¿Qué más le pide usted a la vida? No, eso está espectacular.
1: Está rellena.
2: Y lo más chévere es que ya tenemos la edición 2018 rodando desde el día lunes. Y sí, sé que hay muchos oyentes de la familia Candela, que eso es muy importante que lo sepan, que para aquellos que han venido coleccionando todos, también vamos a tener sorpresa para ellos. Claro, porque la idea es que podamos entregar este combo tan grande que yo le llamo la combi completa. Usted tiene televisor, tiene sofá, tiene torre de sonido y tiene mecatico, tiene plan, tiene todo, tiene familia, tiene de todo.
1: Pues le renovamos la sala prácticamente.
2: Más o menos.
3: Arreglamos la vida.
2: Más o menos como una mobladita de sala. Eso viene siendo una mobladita de sala.
3: Sí.
2: Entonces, descargan el muñeco mundialista 2018, lo tienen y están muy pendientes de los códigos que estaremos entregando y obviamente la mecánica, que es que usted se reporte seguramente en un tiempo determinado. Pero hay que tener el muñeco mundialista con caché.
1: ¡Eso!
3: ¡Eso!
4: Colombia está lista.
5: James Rodríguez, Minnesota. Luis Díaz, Bayern Múnich. Luis Suárez, Sporting.
4: El álbum está lleno.
1: ¡Messi! ¡Le vendo la de Messi!
4: Ya compramos la camiseta.
6: Pero tocó la réplica porque la original, imposible.
4: Y ahora sí.
7: Porque vamos por la primera, sí señor.
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8: Uy, no, no, don William, así tampoco. No, no me le comprometo.
4: Dios mío, y no hemos empezado. Déjenme terminar. Con ustedes la selección oficial de Candela para el Mundial. 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Entonces, ¿por qué es que lo llevamos?
9: Porque es un enfermo del fútbol.
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8: Gracias, don William.
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8: Un whisky, don William, o le voy sirviendo un tequilita.
2: Con sus muñecos mundialistas con caché.
3: Sí.
2: 2018. Empiecen.
3: Hay gente que está preguntando, ay, ¿cómo así hoy juega Colombia? Dicen en el TikTok.
2: Es que sabe cuántos días,
3: bienvenidos,
2: profesor,
3: a los nuevos.
2: Claro, es que, profe, ¿cuántos días nos queda para el mundial?
13: Exactamente, 8 días.
2: ¡8 días!
13: Arranca el mundial 2026.
3: Pero aquí en Candela Estéreo, todos los miércoles son de

0: ¡Hijo! Gracias. Véngase para acá.
1: Gracias.
0: Un auto bien bonito para mis muchachos del mariachi Chapala de León, Guanajuato. ¡Qué catrina!

éxitos, Candela, 8:55 minutos, materialista, interesada. Y estamos interesados de que sigan descargando su muñeco mundialista, señores, porque hoy es miércoles de No.

0: que imagínense que estaban hablando dos celulares
1: estaban hablando.
0: Sí. Yeah. Sí, el uno llegó y le dijo al otro, ve que ese fin de semana vámonos, va, como es puente festivo y todo eso. Vamos, de rumba. Nos emborrachamos y nos vamos donde esas viejas que tienen las bandas abiertas. Porque eran celulares.
1: Claro,
0: vamos donde esas viejas que tienen las bandas abiertas y tal. Y el otro celular le dijo, no, mijo, yo soy de otro plan.
2: Si fuera de Sims, podrían ir. Ay, vamos antes las prepago.
3: Ahora pensando en eso.
2: Ok, imaginé que se están peleando dos celulares. Peleando dos celulares. Y cogió uno y Samsung, que lo Nokia.
0: Uy.
2: Si ve, Iván, deje de pasarme.
1: Sí, écheme la culpa.
0: Uy, no, que.
1: Yo soy de otro plan.
0: Imagínate que se iban a casar unos celulares.
2: Ay, se iban a casar.
0: Sí, se iban a casar.
1: Dios mío, ¿con qué vas a salir?
0: Y entonces el padre estaba ahí en la misa. Había mucho desorden. Uy, eso había mucho desorden, no muchos celulares allá. Entonces el padre empezó a organizarlo. Bueno. A ver, los de Movistar se me hacen acá a la izquierda. Los de Tigo se me hacen aquí a la derecha. Y los de Claro, marido y mujer.
1: No.
4: Hoy es viernes.
1: Pongan los manos en vibrador.
0: ¿Y cómo sabe?
1: Le dije
0: a una tía, me preguntó, mijo, ¿y cómo describe el celular? Yo le dije, tía, así como suena. Me dijo, ¿y si está en vibrador?
2: Le dijeron a la abritadora, le dijeron, ay no, ¿y usted por qué dejó de salir con la aspiradora? Yo, no, es que es muy absorbente.
1: No.
3: Ay, no.
5: Hoy que tenemos en nuestro combo una laminita del álbum del Mundial. Uy, sí. Un perrito sí. Se volvió viral por destrozar el álbum del Mundial de su dueño. ¡Que rueden las imágenes!
3: A ver.
2: ¿Qué?
1: Muestra. ¡Ay, perro!
2: Ay, no me diga que eso es lo que parece.
3: Estamos viendo
1: No le creo.
3: Una sala acompañada por un perrito que acabó. ¿Qué acabó con el álbum?
1: Yo
2: veo a Paola. No, Paola, le estás poniendo pañitos de agua tibia a esta situación.
1: Si no lo veo, no pasó.
2: Ese perro triple y lo suyo.
1: Ay, no.
2: Destruyó un álbum nuevo que quedó lleno de panini.
3: Le echó diente y lo acabó, lo destrozó, se lo comió.
1: Estaba lleno.
3: Millón y medio se comió.
1: Más de millón y medio se comió ahí.
0: Más. Millón 650.
3: ¿Te imaginas eso?
1: ¿Y ahí qué?
2: Ese perro no le hizo un mal al dueño, sino a la humanidad.
1: Prácticamente.
3: ¿Usted qué hace si llega a su casa, su mascota, llámese gato, perro, le ha destrozado el álbum Panini, el álbum de sus sueños, la inversión de todo su mes? ¿Qué hace con el perro?
2: A mí una vez un gato, y vamos a hablar de travesuras que han hecho las mascotas.
3: Travesuras en pañales.
2: A mí una vez un gato me dañó un Samsung Curvo, un televisor.
1: Ay,
2: Samsung
1: perdido.
2: Curvo de 70 pulgadas.
1: ¡No!
3: Pero como le digo.
2: Sí, claro, lo tenía ahí en un, como en un mueble largo. No estaba colgado y el berraco
3: se trepó
2: por la parte de atrás del televisor. Estaba cazando una mosca.
6: Ay,
2: se paró en dos paticas a cazar la mosca y empujó el televisor.
6: Lo tenía curvo y colgado.
3: Ay,
2: no, colgado no estaba, don.
3: Estaba sobrepuesto.
2: Estaba sobre la mesa.
6: Lo que sea, yo le hago lo que sea menos presentarle ese gatico a Abelardo porque lo pela.
2: A mí me dieron ganas de prestárselo a Abelardo. Sí. Lástima, no lo conocía en ese momento.
3: Ay, ay, ay. Ay,
2: pero de todas formas lo di en adopción.
3: ¿Lo diste? No lo aguantaste.
2: A un restaurante chino.
3: Ay, qué pico. Pero mire que yo digo que hay un dueño de una mascota que puede hacer frente a eso. Que no solo no, es ese nada. Caso del álbum Panini, sino a veces uno escucha de personas que tienen perros, le acaban los zapatos, acaban los filos de la casa, los roban los filitos de las paredes.
0: A mi esposa Coli, la lobo.
2: Ay, le ¿por qué le dice a su esposa?
3: ¿Qué dice mi esposa Coli?
0: A mi esposa.
3: ¿Te la esposa Coli?
0: La
3: pe-
0: a mi esposa.
3: Explíquese bien.
0: A mi esposa.
2: ¿Por qué te dice así?
0: A mi esposa Coli, la perrito que es una loba.
1: Nunca vi tener huevo para poner comas de
3: verdad.
0: Le dañó. Le dañó unos zapatos, unos tenis que le costaron 650.
2: ¡No!
3: ¡No!
1: Y usted le dio por la Coli.
0: Uy, no, ¿y dónde está Coli? Ahí bien, gracias a Dios.
3: Es que dicen que los...
2: Dormidita.
3: Que las mascotas se estresan. Dicen que las mascotas se estresan y acaban, voltean la bolsa de basura, riegan la basura en la casa, sacan el papel higiénico de los baños, pero acabar con el
1: Panini. Eso falta de parque, Pablita. Eso es cuando el perrito se estresa.
3: Está desesperado.
1: No,
0: oye, pero esa fue después de llegar al parque. Yo creo que se enojó fue porque uno le entró.
2: Uy,
3: tú llegas a tu casa, ves que el perro hizo, ¿qué haces tú, Pipo?
2: No, en serio.
3: ¿En serio? Periodicazo.
2: Igual los animalitos no entienden, ¿no? O sea, uno qué puede hacer ahí, pues.
3: Ni modo.
2: Llorar, llórelo. Uy, esa.
3: Llórelo.
2: No, pero con el televisor curvo.
0: No, pero ellos lloré. Saben, ellos pues, saben cuando la embarran.
2: Uy, ¿qué? Me pegué una llorada de verdad. Paola, claro. Yo lloraba desesperado.
4: Además que el televisor no me había llorado sino seis meses.
3: No.
4: ¡Ay! ¡Mi televisor nuevo!
3: De 70
0: y era fiado, tenía que seguirlo pagando.
3: Lo seguía pagando con la tarjeta Codensa.
2: Hasta ahora iban 6 cuotas.
3: No, qué tristeza. No. ¿Y cuántas lo sacaste?
2: Eran como 12.
3: 6 meses pagando ya algo que no está ya para sacar para otro. ¿Qué dices?
7: Eso fue lo que yo le dije a Paloma sobre los votantes de Abelardo y Cepeda.
2: ¿Qué le dijiste?
7: Que los animalitos no entienden.
2: A ver, y que la gente nos cuente.
3: ¿Qué hace? Si su mascota.
2: ¿Qué travesura les ha hecho?
1: Bueno, Paola, ¿usted qué hace?
3: Uy, es que lo que dice Pipo es cierto, es un ser viviente, es un integrante más de la familia, los perritos, el que tiene perro sabe que se mete ¡Pellita! A tener un perro, ¿qué le puede hacer al perrito? Pues
2: hay gente que llórelo, les pega pues, y los maltrata.
3: Pues yo sí lo castigo, yo le digo, ¡pau, pau en esa cola! No. Le doy pau, pau en esa cola, le doy su... Le dan con el periódico, pau, pau.
4: ¡Ay, yo también le doy pau, pau, pau!
3: No, pero
2: sí,
3: es que si no
2: sabes,
3: los perros también entienden lo que dice Lucu, sí, ellos saben sí, cuando claro, hacen mal. Pero pues ya sacarlo de la casa o generar, pues da mucho no dolor de corazón. No. Pero sí da la piedra del mundo.
1: Pero yo sí insisto que eso es falta de parque. Y no es que usted llegue y lo saca al parque dos minuticos
2: no,
1: y lo devuelve.
2: Eso es falta de eutanasia.
3: Oiga, Pipo, no se ha atrevido.
0: Pipo, acá César. César dice que yo tuve una perra que se me comió el sueldo.
3: Ay, no.
1: Uy, esas abundan.
8: 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Yo tengo una perrita que cuando nosotros compramos el colchón matrimonial con mi esposo, salimos un día, una tarde, y cuando volvimos se había subido a la cama y nos había roto el colchón. Se empezó a raspar, a raspar, a raspar y le abrió un hoyo al colchón.
3: ¡No!
8: Ay, ese día... Quería matarla, pero sigue con nosotros aún. Nah. 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
2: Uy, no, compré otro colchón.
3: Tú me hiciste acordar esa película de que se llamaba Marlillo. Ese perro que era una loca de perro y todo el mundo en el momento de hacer siempre la travesura, no sé si se la vieron.
2: Sí,
3: siempre
2: que era grandote.
3: Decía, saquen el perro, pero al final el perro termina siendo quien une a la familia. Lo que pasa es que siempre quien defiende el perro, el papá o la mamá, no, yo no quería perros, lleves ese animal. Claro. Pasa y sacan al perrito.
2: Hay mascotas que nos unen como familia. Sí. En un asado.
1: Ay, no,
3: pero... ¿Qué?
4: Sí, tenía una, tenía ay, una vaca.
3: No. Ah. Que tiene... Ay, no.
1: La volvió a hamburguesa.
4: Tenía porque no teníamos para el mercado.
3: Lo que pasa es que aquí el dolor del video es el álbum lleno y...
2: Sí.
3: Y que es del momento y el esfuerzo de los niños y el dinero invertido y...
2: Es que es mucha plata.
3: Mucha plata.
1: Pobrecito.
3: Mucho dinero. Y el perrito, que volvamos a pasar el video, volvemos a pasarlo.
2: Por favor.
3: Que ruede.
1: Las imágenes.
3: Ahí está el video. Ay, Dios mío. No, ¿Qué raza es ese perro? No, ese es como un
2: pastor canegro.
3: Es un chihuahuita.
0: Ese parece al que se perdió. Al que se perdió.
3: Y el bebé.
4: Ah, es un señor Wilson.
3: Totalmente despedazado.
1: Yo le tengo el nombre de la raza a ese perro.
2: Es Pastor Malinois.
3: No.
2: Pastor Malinois. Pero bien Malinois, porque
3: no.
2: Malandrois.
1: Malandrois. No, pero el perrito no tiene la culpa.
3: No tenía la culpa. Además que también, si saben que el perrito se medio estresa, dejan eso a un lugar donde es visible.
2: No, y que esperen cómo les va a quedar la sala.
3: Ay, no.
9: Hola, Candela. Hola. Solo éxitos. Mi nombre es Tatiana y te comento.
2: Coméntame.
9: Toda la vida he tenido animalitos, me desvivo por ellos, me derriten, son mi vida.
2: Sí.
9: Yo tenía una gatica, Connie, se llamaba, y una vez llegué y me tenía el árbol de Navidad en el piso, me tumbó dos cajas de huevos de la mesa, me dañó el cable de la plancha de cabello, mejor dicho, pero era mi vida, nunca le dije nada, solo la mimaba. Ahora tengo una perrita, me muerde los niños, destruye peloticas, pero no, es un amor platónico que no tiene explicación.
3: Ajá.
9: La perrita es mi vida, es mi alma, es un alma con pelos.
3: Ajá.
9: Definitivamente la amo. 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
3: Mi pregunta es, si no hubiese sido el álbum Panini, sino... $1,000,000 en efectivo, billetes rotos. ¿Qué tal uno con plata en efectivo y rompa los billetes?
2: Sí, es que, por ejemplo, uno lleva algo nuevo a la casa y la familia dice, ¡ay, miren, tan lindo el árbol de Navidad nuevo! Y el perrito piensa, ¡ay, qué lindo el nuevo afilador de dientes!
1: No, yo sí estoy de acuerdo con la gente que hay perras que rompen pelos.
3: Dicen por acá, miren lo que dicen en TikTok. Dice Oscar, dice, yo tengo un border collie.
1: Sí.
3: Y de consentido nos destrozó la caneca. Será para secar. Dice, la caneca para secar medias. La acabó. Oiga, están nombrando mucho esa raza. Esa raza es como medio...
1: Border collie, sí.
3: Medio pero inquieta,
1: de
3: ¿no?
1: De los más inteligentes.
0: De todos.
3: ¿Ah?
0: De toda la raza.
1: Border collie sí tiene, creo que la inteligencia hasta un niño de 5 años.
0: Tiene hasta inteligencia artificial.
10: Yo escucho Candela, solo éxitos, mi nombre es Estrella Poveda. Esto fue lo que nos hizo nuestro perro. Y si ustedes tienen razón, en ese momento estaba solito, no le dábamos nada. Ya ellos tienen niñera, ya tenemos 5. Queremos que nos dañen 5 sofás más. Ese sofá le costó a mi hija $1,500,000. Yo entré, William vino al escucho a todos. Y yo entré a la casa y veo eso, me devolví y me fui para la tienda a tomar mi negra y a calmarme, porque el perrito no tenía la culpa. Y pusimos medidas, le colocamos niñera, después le robamos 4 más a la calle. Con Estrella Poveda, yo escucho Candela, solo de chico.
3: Estrellita.
0: Ahí dicen que mucho hijo de perra.
3: Estrellita nos mandó la foto en ese momento en TikTok, para la gente que está en TikTok, del sofá que destrozó. Lo estamos viendo en TikTok y es la sala absolutamente acabada y el perrito ahí.
0: Ahí, relajado.
1: Sentado, Lord Perrú, así cruzando piernas.
2: Para mí eso es un molipollo con patas. Ese perro, ¿cómo volvió ese sofá?

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2: A lo bien, la

0: chiste.
1: Ay, de accidentes.
2: Ay, no me diga.
1: De accidentes, sí, que imagínense que estaban ahí en pleno velorio de un señor que se había accidentado. Llegaron y le dijeron, ¿y de qué fue que murió? ¿Cómo fue el accidente?
2: ¿Cómo fue?
1: No, pues usted ha visto ese letrero que está allá, que dice curva peligrosa. Mm. Oh. Sí, claro, me imagino que... ¿Qué pasó? ¿Aceleró ahí? No, ese letrero le cayó encima.
3: O Drácula que entra a una panadería.
2: ¿Qué? Drácula.
4: Me da 2000 de pan, por favor.
0: Tengo esto.
4: Sí, es que los colmillitos.
3: Sí, no le dejamos. Sí. Había puesto Alberto Gamero.
4: 2000 de pan, por favor.
5: Uy, hermano, bro. ¿Cómo así usted? ¿No es Drácula?
4: Sí, soy Drácula.
0: Que sacas colmillo.
5: Hijo, pero a Drácula no le gusta la sangre, entonces porque está pidiendo pan.
4: Así es que hubo un accidente y es para remojar.
0: ¡Ay, no!
2: Que el empleado se muere.
5: Se murió el empleado. Ah,
2: no. Y el jefe le mandó un ramo que decía: esas cosas se avisan con tiempo.
1: ¡Ay, no! ¡Uy!
0: ¡Uy! ¡Qué horror!
1: ¡Délo ahí, délo ahí!
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2: Así es, sí, señor. No,
1: avisando,
2: sí, señor.
1: Con tiempo,
0: avisando.
7: Bueno, yo les aviso un día antes. Familia Candela, mucha atención porque a esta hora llega reporte de movilidad. Sí, señores.
0: Le tengo una noticia.
7: Le cuento que se presenta alto flujo vehicular en el corredor de la calle 80 debido a una carrera ciclística que afecta el tiempo de recorrido de los viajeros en la salida de la capital de la República.
1: Y como hoy es el día de la bicicleta.
7: Exactamente.
1: Como raro la 80.
7: Así que hay que tener paciencia, mi familia Candela. Por otro lado, mucha atención, se presenta falla semafórica en la avenida Boyacá con calle 12B, sentido sur-norte, mi familia Candela. Y tenemos unas imágenes que nos llegan, reporte a esta hora de algunos candelamarillitos y transportadores, porque mucha atención, porque se presentó un accidente en la avenida Boyacá con la avenida Mutis. Pues no, les cuento, mi familia Candela, sí, señores, que un vehículo particular que transitaba en el carril central en el sentido sur-norte, al parecer, las investigaciones, el conductor sufrió un microsueño y esto pues lo llevó a chocar con el separador y generar que el automóvil se volcara. Veamos las imágenes.
0: ¡Qué rey! ¡Las imágenes!
7: Bueno, ahí ya levantaron el carro, hay una grúa y ya se va a llevar el carrito, pero le cuento que el golpe fue tremendo. Ya vamos a ver unas imágenes que nos enviaron ahí. Vea, el trancón está ahí todavía, mi familia Candela, así que si usted va a salir por ese sector de la capital de la República, tomar vías alternas porque la Boyacá en el sentido sur y norte pues está complicado.
1: Uy, no, pero el carro se desmayó al ver el precio de la gasolina.
7: Pues ahí está mi familia
1: arriba.
7: Sí, señor, ahí está el volcamiento de este carro que chocó pues contra el separador, iba por el carril central y pues chocó con el separador y se volcó el automóvil.
0: Chaconcito, dígale por favor algo a Martica, que cada vez que le dice rorro hermoso, emocho, lo amo, papucho, bueno.
1: Bota la baba.
7: Martica, saludos, aquí estamos, mándale como siempre.
0: Pico,
7: eso, ahí está, vea, ahí está.
1: Casi se le sale la caja y todo eso. Cachón.
0: No, chiquitito.
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0: No, pues qué espectáculo, esa era la que nos faltaba. Todo el jefe nos estuvo toda la mañana ahí como
1: pensando,
0: dándonos pistas. Y
1: hubiera hecho Remax, ahí ya.
0: Ay, dale, que le dan tan duro, oiga, pero ay. La tarea es muy sencilla, familia. Nos deben enviar ya mismo su muñeco mundialista con caché de la edición 2018. Y nos va a enviar, escuchen esto, una selfie o un video en el que podamos comprobar que en este momento ya mismo está escuchando Candela Estéreo. Ajá. Si cumple con esta tarea, le vamos a marcar y nos debe contestar con la frase. Por favor, escúchela bien. Primero, le repito, muñeco mundialista. Ajá. Segundo, su selfie o video que corrobore que en este momento está escuchando Candela. Y si le marcamos, debe contestar. En el mundial, yo escucho Candela, Candela, Candela, solo éxitos y no me diga más. ¿Cómo es la frase?
8: En el mundial,
0: yo escucho Candela, Candela, Candela, solo éxitos y no me diga más. ¿Cómo es la frase, Luku?
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0: Para llevarse este espectacular combo futbolero. ¡Oh! Aclaramos, como hizo el jefe, el combo es, ya saben, Sixpack, camiseta de Colombia. Uy. Y la monita de las más deseadas de Panini, de James Rodríguez.
9: Está chévere ese combo.
0: Está muy chévere. Sí, claro.
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9: No.
10: Yo escucho caca. Candela. Solo éxito y no me diga mamá.
0: ¿Qué?
10: No me diga mamá.
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0: Por favor, repórtense ya al 315-301-9580. Dice Andrea Tafur en arroba Candela Estéreo. Chaconcito más joven debió haber sido todo un churrísimo. Oh.

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0: Se nos metieron
6: a los conjuntos.
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0: Mucha atención, tenemos la imagen en el TikTok, @ Candela Estéreo. Vamos a ver la foto del oyente. Tenía pues que mandar venga. Su selfie, pues venga. Y el pues código es, se ve medio ojillo con la gafilla y con el dial de candelilla. Sí. Bueno, el código es, atención, 51-595-51-595, a quien vamos a llamar en este momento. Los oyentes que están en TikTok ven la imagen de nuestra oyente, se tomó la selfie, ahí se ve.
8: Uy, qué cabinita, radio. ¿No?
0: Sí. Venga, pero ¿dónde es que está eso? Yo
8: la creo que es esto. La necesito para que me impulse el restaurante.
0: ¿Cierto? Yeah, pues. Es como una cabina, ¿no?
8: Eso es cabina. Una cabina de sonido, eso suena duro, Paola.
0: Suena duro.
6: Arroz, tajada y hueva.
0: Recuerden el santo y seña.
9: Ay, está muy fácil.
10: Llamada transferida.
11: Ay, no puede ser.
0: Llamada
11: Ay, no.
0: transferida.
12: Tadani.
0: A Pidgin Mobile.
12: Tadani. Coco, conteste.
0: Ay, no.
12: Coco.
0: ¿Qué pasó?
11: Ahí entró.
0: Chiste, perro.
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14: Muy buenos días, le hablamos del Banco de la Vivienda, como quien tengo el gusto.
13: Con Alexandra, buenos días.
14: Alexandra, déjeme decirle que usted acaba de ganarse el kit mundial.
6: ¡Ganó!
0: Alexandra, buenos días. Bienvenida, Candela.
13: Lista, gracias.
0: Mi reina hermosa, eso no se jotí mal ahí de Pipo que quería enredarle ese regalo.
13: No.
0: Alexandra, ¿dónde salió esa cabinota de radio? ¿Dónde estás?
13: Estoy en mi casa trabajando.
0: ¿Y tú qué trabajas?
13: Soy un satélite en Paco Chocolates.
0: ¿Estás qué?
11: ¿Satélite?
13: En Paco Chocolates.
6: ¡Ay, lo comí!
0: Ella empaca chocolaticos, Sukumi, hablaron de ti.
15: Ay, sí. Ay. No lo digo.
0: Alexandra, ¿estás llenando el álbum Panini en tu casa?
13: Señora.
8: Diga no,
13: sí,
8: para mí.
0: Pues bueno, tienes la fortuna que te llevas este six pack espectacular, camiseta de Colombia y te llevas la monita de la más esperada, que es la de ¿qué? ¡Felicitaciones, Alexandra!
13: Gracias, Paulita. Gracias, Candela.
8: Ay, tan linda, Paulita. ¿Y has empacado el beso negro?
0: Alexandra. ¿Qué? Se llama. ¿Quién está preguntando?
13: No,
0: esos son los besitos de negra. Lo que tú te refieres, sí, que hay unos que son. Cuando uno va a Cali o a Medellín, es que venden el besito de negra.
8: Es que empacan el beso negro. Ya no.
15: Sí, es otra cosa. Ay, eso.
0: Alexandra, ¿qué tipo de chocolate empacas?
13: Es una marca que se llama Adro.
0: Y son chocolaticos. Adro. Son chocolaticos de caja.
13: De
0: rellenos.
8: Ah, rellenos.
0: Hablaron de Lucumi otra vez.
8: Eso no es relleno.
0: Eso no es
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8: Aquí están diciendo que ¿qué? Pilas que consumen a Lucumí, que ese dulce da diabetes.
19: Que Lucumí es un chocolatico relleno, ¿no?
0: Sí.
19: ¡Sáquese esas medias!

0: Oiga, me hace acordar que Jessy Uribe tiene un video bastante curioso. Hizo el video con una sobrina y le pegó la cachetada de Paola Jara, pero en el video en la vida real.
1: ¿Cómo?
0: Ahorita les voy a contar en elegante, pero picante e infidelidad. Esta canción la hace con Paolita Jara y suena en Candela. ¿Qué es lo que dice?
2: Descarado, ¿no?
3: Esa canción me recuerda a Sandrita.

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1: Show. ¡Ay, de chef!
2: ¡Ay, chef!
1: Que al chef llegaron y le dijeron, venga, hermano, esta carne tiene como muchos nervios. Claro, no es que es primera vez que se la van a comer.
3: Sí, se llama al chef. El cliente llama al chef directamente. Salió el chef y dijo, qué pena, señor chef. Vea. Mete así la mano en la ensalada, un pelo rubio, vea, una ensalada.
4: Ay.
3: Y luego mete la mano así en el arroz y saca, vea, acá hay otro pelo rubio. Vea. Y luego mete la mano en la sopa y saca así con la cuchara así, ching, vea, acá otro pelo rubio, vea. Vea. Y luego, vea, acá, debajo de la carne, vea, otro pelo rubio.
4: Vea. Pero, ¿qué pasa?
3: Se los puso así. ¿Qué quiere decir eso, amigo?
5: Qué porquería, ¿con qué va a salir?
6: Que no aceptamos muchachas afro.
5: ¡Ah! No. El cubi se ríe.
2: Ay, qué pobre.
5: Uy, no,
1: ay, perdón, no, estuvo bueno.
5: Está esperando la asociación de...
6: Otro hate más, ¿no?
4: Los de negritudes ya lo están buscando, bueno.
1: ¿Qué le dijeron al chef? Llegaron y le dijeron. El chef llegó y le dijo al jefe. Jefe, mire esta sopa, pruébela. Y me dice, ¿qué tal? ¡Oiga! Quedó como para chuparse los dedos.
4: Oiga.
1: Rica, jefe, ¿le gustó? No, prefiero chuparme los dedos que comerme esa porquería, hermano.
3: Yo no me fui ayudante de cocina.
4: ¿Ah, sí?
5: ¿Se nota?
1: ¿Ah, sí?
3: Porque
5: por el buen gusto, por la comida.
3: Ah, gracias. Wow.
1: Wow. La arregló, para mí que la arregló.
4: Sí.
6: Sí, ya iba a salir con
5: yo sé
6: que guachada.
3: Pero dijo, no me voy a prestar para coche.
5: Yo iba a decirlo, pero me contuve.
4: No se contenga.
3: En la cocina no soy cochino, Pablo.
5: Ay,
3: no. Y entonces yo de verdad me metí de ayudante de chef.
4: Ajá, qué bueno.
1: Wow.
4: Sí.
3: Y mi papá todo orgulloso dice, no, mi hijo, eso está trabajando.
6: Mi hijo por fin salió de vago. Está trabajando.
3: Y era un restaurante de esos alemanes.
6: ¡Allá te sabes de fagen!
3: Que hacen de esas salchichas alemanas grandes y todo eso. Uy.
4: La salchicha Frankfurt.
3: Sí, la Frankfurt.
5: Qué rica,
3: sí.
5: Esa salchicha es deliciosa.
3: Sí, con una buena Oktoberfest.
4: Ay, no antoje, bueno, no antoje.
3: Y entonces mi papá, como al tercer día, me dijo, mijo, ¿cómo siguió con el trabajo? Y yo, no, papá, ya me echaron.
4: Pero oiga, tres días.
3: Pero tres días nomás le duró el trabajo, ¿qué pasó? Y yo, no, pues papá, usted sabe, eso es un restaurante alemán. Yo era ayudante y el chef le dio disque por mandarme a la embutidora. ¿Y qué pasó? Y yo, no, pues que le metí el dedo a la embutidora y me echaron.
4: No, pero eso también...
3: ¿Pero mal. Cómo así? ¿Dañó la embutidora? Y yo, no, a ella también la echaron.
5: ¡Ay, no!
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0: camiseta de Colombia que tiene Paola, la de Rusia 2018.
1: ¿Qué va a interrumpir? ¿Qué va a decir?
2: No, yo quiero que le aclare a la gente de TikTok que el ambientador no es por mí.
0: La gente dice que Pipo huele a guiso.
2: Que Pipo es como Semana Santa, huele a pescado.
3: Ay, no.
2: Dígales, Paola, dígales.
0: Pero es que usted huele a fotepote.
1: No, usted no huele a guiso. Lo que pasa es que
2: usted es el guiso huele muy rico.
0: Desayúdate de cocina.
2: Desayúdate de cocina. Ay, qué lámpara.
1: Es que me quitaron lo que iba a decir, entonces pues dilo, bueno, dilo. No, mejor vamos elegante pero picante, muchachos. 9:47 minutos. Hace un ratico cuando presentamos la canción de Infidelidad, Jefe y Compañeros, les hablaba de un video bastante gracioso que subieron en redes sociales entre Jessy Uribe y su sobrina de voz, que es hermosa.
3: Oh,
1: y hace la simulación de esta canción que les comparto. Es lo más reciente de los estrenos que tiene Jessy Paola, que se llama Infidelidad, ¿no? Entonces esto es una novela, porque entonces el video es que lo pilla con otra vieja, entonces lanza la cachetada. De hecho, Pao en los videos, en el video y en las presentaciones,
3: ¿lo cachetea?
1: El performance del video es y de la presentación es la
3: cachetada.
1: Pues esta bellezura de bebé, porque además yo lo vi como muy gracioso y al final a Jessy obviamente se le ve que lo dice, no pasa el video como me pegó duro, ¿no? Entonces les vamos a compartir en TikTok y lo van a ver en redes sociales el momento emotivo entre Jessy Uribe y su sobrinita. Así

0: Uy, qué guara pasó.
1: Le pegó la cachetadota y se la metió, pero con toda la
2: fuerza. Y que ahí le manda a Sandra.
1: Pipo, pero hoy mejor dicho.
2: Ay, usted no me gana.
1: No, pero le digo una cosa, los comentarios en el video sí decían, sí, claro, a nombre de la Estenga.
2: Venga.
1: Bueno, pero fue muy curioso el video y bueno, pues Jessy lo subió. Y un
2: lo
1: video...
2: pusieron a masticar con retrovisor.
1: Sí, ay, sí, sí, sí, sí. Ahí sí, como dicen por ahí, le voltearon el mascayucas cuatro lados. Bueno, y al que se le dio el mascayucas, no tan chévere.
2: Ay, Pau.
1: Ay, no.
2: Hola,
1: yo tengo que venir a hablar de eso.
2: No va a seguir hablando de Jessy.
1: Eso es demasiado escatológico, mascayucas. Pero hay que hablar.
2: Mascayucas.
1: Así
2: le podríamos llamar a los pantalones de Jessy Uribe. Mascayucas.
1: Por lo apretado.
0: Por lo apretado. Sí.
1: Oiga, ustedes no saben lo difícil para mí que es hablar de mi amor platónico, pero yo ya lo estoy reconsiderando.
2: Porque
1: después de 20 años de fidelidad, estoy como los equipos de fútbol que uno puede cambiar de equipo y de artista. Vea, hace unos días les compartí que el potrillo Alejandro Fernández, que va a ser uno de los artistas que va a abrir el Mundial en México, espero que no salga con eso, amigo, se había caído hace un par de días en un palenque porque parecía que estaba como contentoso, como Luis Alfonso, contentoso. Y ahora graban un video que tienen dos puntos de vista. La gente dice, oiga, tan irrespetuosa la gente, es un ser humano normal. Y otra es, gas, que se te ve en la lengua, Alejandro Fernández.
2: ¿Cómo?
1: Gas, potrillo, ¿qué estabas comiendo? ¿Pasto verde o qué estabas comiendo?
2: ¿Qué?
1: Es que mire, el video se ve a mi potrillo cantando. Y obviamente ustedes saben que cuando cantan, pues gesticulan bastante. Y Alejandro, cada vez que canta, Alejandro es de esos artistas que gesticula bastante. Abre, pues a ver, para sacar sus vibratos, como diría por ahí Amparo Grisales.
2: Cuando no cajetea.
1: Vea. Ay, sí, cuando no. Qué tristeza, oiga. Bueno.
2: Es una máquina registrada.
1: Y el video aparece o se ve la lengua de Alejandro Fernández bastante particular. Voy a decir,
2: ¿cómo?
1: Que rueden las imágenes y ustedes, quiero que ustedes, los que están en TikTok y mis compañeros que están acá, vayan al TikTok y van a decir, ¿qué creen que se le ve? Ay, Dios mío, son horrible decir eso, es un ser humano normal, pero lo cogieron mal parqueado y con una toma que no era. Que rueden las imágenes.
2: Las imágenes.
1: Dios.

0: algo como raro la lengua.
1: Ay, hay una pliación, mira.
2: Pausamelo ahí.
1: Pausa.
2: Ay, porque ay, se le dio la grama.
3: Uy,
2: que se, no, se comió al Grinch o qué.
3: Ya no es potrillo.
1: Puedo darle el beneficio de la duda. Que haya tenido una gripa mal cuidada le da una laringitis, faringitis, amigdalitis. Sí, y es que no se le ve, para ser un poco descriptivo, no se le ve en la parte de adelante, ¿cierto? Sino es en la parte donde está la campanilla.
2: ¡Qué Hulk! ¿Qué te hicieron?
1: Dice Pipo que se comió un Grinch. ¿Tú qué dices, Iván?
3: Yo digo que ya no es el potrillo, sino el fundillo.
2: ¿Qué se está metiendo a la boca ese señor? Ay, pero es que usted, eso, hágame un favor, póngamele ahí el plano a la gente de TikTok y hágamele ese acercamiento.
1: Vea, Monito me dice que estoy vendiendo muy mal a mi amor platónico. Aquí saben que yo amo al potrillo, que siempre hablo bien del potrillo, pero es que él no se ha ayudado últimamente. Y pues el video hay que decirlo. O sea, es que se ve.
2: Pero esa lengua que Animal Print.
1: Terrible. Yo machitas. Creo debe tener gripa, ¿no?
2: No, eso no es gripa. No, eso es una lengua mala.
3: Se ve como una gingivitis.
1: Oiga, vea lo que dicen acá de potrillo a gargajillo.

0: sé, pero
1: yo, no. Aún él es lindo, pero no sé qué le pasa. O sea, no, eso no se ve higiénico. Y lamentablemente es como, Paola, ¿sabes? Como está en pleno escenario, las luces, queda todo. Bueno,
2: pongámonos serios, Paola. A ver. ¿Usted rehabilitaría ese gamín? ¿Sí o no?
1: Pues no es gamín. Ser humano.
3: Pero de borracha.
1: Pero yo le digo una cosa.
3: Pero esa le voy a tocar dejarla en remojo.
1: Voy a decir una cosa.
3: Con Vanish.
1: Yo le digo una cosa. A mí me dicen en esa presentación, vea, va a conocer a Alejandro Fernández. En ese día que se le ve la lengua así horrible. ¿Tiene la oportunidad de darle un beso? Gas, jamás. No le doy.
3: No, pero si no.
1: Puedo amar.
3: Pero si usted no la vi, si usted no le ha visto eso, Paulita.
1: Peor, o sea, que en el beso me.
3: Por no. Eso. Por eso, que usted le dé el beso y después del beso usted ya vea esas imágenes. Usted que.
2: Es Paola, Paola le diría, no, mira, la verdad, yo cero besos contigo. Es más, ni siquiera deberíamos estar en este motel.
1: No. Mira que por aquí los oyentes dice, después de la muerte de don Vicente, él no ha estado bien, ¿no? Que se ve demasiado. Dice, pero, ay, no se burlen, Alejandro es vegetariano.
2: Vegetariano es lo ay, que
0: no. Se mandó.
2: Fabián, era viejo y acabado.
1: Fabián dice, de potrillo pasó a Gargamel. Ay.
2: Es potrillo porque la pasa pastando.
1: Ay, las amo.
2: Pero sí es cierto, mira que nosotros podemos estar acá tirando hate de forma errónea. Claro. Porque a veces los cantantes se comen semillitas o plantitas de alguna vaina para refrescar la garganta. Puede ser una hoja de menta. Hay hojas de menta que se
1: traga. Hay unas pastillas de jengibre.
2: Hay pastillas de jengibre.
1: Que es para recuperar la voz. Mire lo que dice acá.
2: Uy, pero ahí se le ve un cultivo de coca en esa.
0: ¡Ay, sí, vea! Se le ve una
1: linda. Y no
2: se le vio Iván Mordisco.
1: Me dice Fernanda, Paola, échele ambientador.
0: Sí, toca que le eche ambientador.
1: Dice Milena, Pao, dicen que es hoja de laurel. Que lo hace antes de las presentaciones. Dice Paola besando a Alejandro y dice que, ¿qué? Y Paola le dice, ¿me pasas el chicle? Ay, qué
2: asco. Ay, no.
3: Ay, no. Esa lengua ya no está para chicle, está para pato tanque. No.
1: Yo sí les voy a decir una cosa. Bueno. Claramente somos seres humanos expuestos a cualquier cosa. Un artista que tiene todos los ojos, las cámaras, sus dientes tienen que estar perfectos, ¿cierto? Toda su higiene. Pero le pasó una mala jugada y quedó la imagen clara. Es más, en varios portales de entretenimiento, esto no es nada, le hacían la ampliación el close-up hasta donde más se le veía.
2: Se ve tan verde que pasó una avioneta echando glifosato.
1: Ay.
3: ¿Qué pasa? No, muy tenaz. ¿Qué pasó? Le dijeron, solo nacional, niño.
1: Aún así, yo lo amo, pero... Compórtate, Alejandro, hay que lavarse.
2: No, tienes que decir, ay, qué aburrimiento, vamos y tomamos Listerine.
1: No, mire, vuelven a ver los que están, no podemos hacer una ampliación ahí, Daniela, somos un poco escatológicos.
2: Hágale un zoom, ya que somos bien amarillistas y huevadas.
0: Así bien amarillistas como la lengua.
2: No, tanto como la lengua.
1: Ay, no. Oiga, pero pero es que uno se vaya a dar un beso con un tipo y uno no se dé cuenta que tuviera la lengua así, que hace.
2: No, pero es mírelo, que si mírelo, se agarra, no.
1: Uy, no. Qué fuerte.
2: ¿Será
1: pero
2: que
1: ¿de qué será
2: eso? La ropa interior con la boca.
1: Dicen por acá, no es la luz. Dicen, no me quiero. Ay, no, aquí son escatológicas que no me quiero. Ay, no, no voy a leer eso.
3: Ay, guau.
1: Dice, yo vi otra foto que decían que alumbraba el cuello y decían que era la luz. No.
2: No.
1: O sea, si fuera. No, pero es que si fuera la luz, se viera toda, o sea, la boca, lengua, nariz.
2: Parece que hubiera dado a luz, ¿no?
1: ¿Y habló de quién diera luz? Yo le voy a contar quién dio luz.
2: Ay, ¿quién dio luz?
1: La reina del flow.
2: ¡No!
1: ¡Ay, señor!
2: Por fin estalló.
1: ¿Qué?
2: Es que estaba muy gordita.
1: Estaba ya, hace un par de días mostramos que estaba en esos masajes. Que ya preparándose, pues, Carolina Ramírez anunció el nacimiento de su hijo con un emotivo mensaje, compartió imágenes en sus redes sociales. Sí, se compartió. Carolina Ramírez compartió una de las noticias más importantes de su vida, la anunciada del nacimiento de su hijo. ¿Cómo se llaman? Surcornide Ramírez.
2: ¿Qué?
3: Uy,
2: ¿qué?
1: Perdón.
3: Eso viene con cédula venezolana.
0: ¿Eso es un Pokémon o una?
1: Ay, no. ¿Quién es ese Pokémon? Es un bebé. No. A través de sus redes sociales publicó las primeras imágenes del bebé y confirmó

0: que ya se convirtió en mamá. Dice, soy mamá de Sur. El apellido, imagino, mamá es el apellido del marido, Cornide, y el de ella, Ramírez. Sur Cornide Ramírez llegó al mundo, nació el 2 de junio, pesó 4.500 gramos y midió 76 centímetros y es una mamá muy feliz. La reina del flow ya tiene su pequeño flow.
1: ¿Quién nombró al niño? Alejandro Fernández. Ay.

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1: Ya les vengo con invitación especial para ese miércoles de Y No Me Diga Más, Familia Candela, nuestra reflexión. Algo de vallenatico mientras que usted se va preparando, por favor, vaya subiéndole el volumen. Coméntele a la vecina, ya va a comenzar el show de Mr. DJ. Son las 10 de la mañana, 11 minutos. Nunca niegues que te amo.

Mientras que usted está al otro lado de la radio, están sucediendo muchas cosas a nivel mundial. Así como lo está escuchando Familia Candela. Muchas son las cosas que están pasando en este momento en el mundo entero. Algunas muy malas, muy tristes, pero otras muy buenas. Y también no solamente en el mundo. En este momento, mientras que usted escucha Candela Estéreo, gracias a Dios, muchas personas están pasando por un momento difícil. Están pasando por un momento de angustia, por un momento de dificultad, de depresión, de desánimo, de mucha preocupación. Y hay niveles de preocupación, familia Candela. Discúlpeme, que me voy a tomar unos minutitos. No me voy a demorar porque a ustedes lo que les interesa es escuchar la música de Candela Estéreo 101.9. Pero a esas personas les hablo. No se preocupen, todo estará bien. Al final del camino hay algo especial. Se llama esperanza. ¿Y esto por qué no estoy hablando? ¿Por qué está hablando eso, Mr. DJ? Hoy tenía esa carga en mi corazón por esas personas. Porque, como lo he venido diciendo en estos días, veo uno a personas con un rostro amargado. Y tal vez no es amargura de esa de piedra, de mal genio, sino porque no sabe qué hacer. Le toca sortear situaciones muy complicadas, muy difíciles. Por eso hoy desde Candela Estéreo 101.9 le enviamos un abrazo a esas personas. Les decimos, aquí estamos. Hay niveles de preocupación, lo estaba diciendo. La preocupación para algunos será, Dios mío, ¿cómo voy a sacar adelante mi empresa con 5,000 trabajadores? ¿Qué voy a hacer? Las cosas no están andando bien. Para otros, la preocupación sería, no sé qué voy a hacer. No tengo los 3,000 pesos para lo del almuerzo de hoy. Son diferentes preocupaciones, pero cada uno las maneja, Por eso, familia Candela, quiero decirles, Dios tiene el control. Dios tiene el control. Usted puede ser uno de esos que estará pasando por un momento complicado. Y la gente le critica, ¿no? Aparte de todo, trasherido, bombardeado. Pero yo le quiero decir algo. Abra sus oídos y guarde sus monedas y escuche esto. No busques la aprobación de un mundo que crucificó al hombre perfecto. Se la quiero repetir, si me lo permiten. No busques la aprobación de un mundo que crucificó al hombre perfecto. Todos tenemos fallas. En el mundo se estarán viviendo miles de cosas. Por eso, mi familia Candela, queremos decirles, oraremos por cada una de las personas que se acerca a Candela Estéreo. Y hoy con canciones a nivel mundial. Por eso comencé con esa canción de Michael Jackson, Rock With You, que es una canción mundial. ¿Cuál es su canción mundial? Aprovechando que ya estamos en tono mundial, en modo mundial. Cuénteme nomás.

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Esta es una canción mundial de los Fantasmas del Caribe, Agüita de Coco, Familia Candela. Son las 10 de la mañana, 27 minutos. Una canción que de seguro es un mundialazo de canción. Es la verdad, this is true, baby. This is true, qué rico. Bueno, Familia Candela, esto se llama Otra Noche Más. Hay que hablar un poquito de esta canción, un poquitico, no les voy a molestar mucho. Esta canción es un homenaje póstumo, es una colaboración póstuma, pues aquí utiliza a Víctor Manuel la voz de Frankie Ruiz, ya fallecido. Esto me gusta, esto suena así más o menos. A ver, cántalo, Víctor.

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canciones mundiales, familia Candela. Son las 10:37. Esto es Candela Serio 101.9. Ahí tenemos a los Bee Gees. ¿What? Canciones mundiales. ¿Quién no ha escuchado esto? Por favor. Hola, ¿qué tal, Candela Estéreo? Soy Alexandra. Hola, ¿qué tal, Alexandra? ¿Cómo estás? Un abracito para ti. Mr. DJ, ¿cómo estamos? Hola, David, ¿todo bien o no? Mr. DJ, canciones mundiales. Voy a pensarlo y te digo, ¿te puedo decir dos? Dime dos. Amador Quintero, ¿cómo estamos? Andreita, Gladys, ¿cómo estás? ¿Todo bien? Chiquis. Estoy saludando a todos los oyentes de la familia Candela que se encuentran en nuestro WhatsApp. 315-301-9580. Night Fever. Hey, Night Fever. Bueno, familia Candela, hoy estamos de miércoles de Y No Me Diga Más. ¿Ya están en la página? ¿Ya están ahí en Instagram? Arroba Y No Me Diga Más. Arroba Y No Me Diga Más. ¿Ya está siguiendo nuestro Instagram? También en cualquier momento podemos hacer un concurso y le vamos a preguntar algo que esté sucediendo ahí en nuestro Instagram. Uno nunca sabe. Aquí estoy viendo cómo descargan más y más y más regalos para los oyentes de la familia Candela. Los oyentes que han venido no solamente por su premio, sino que vienen, se esperan un momentico ahí en recepción mientras los anunciamos y todo el cuento, se dan cuenta cómo es que llegan los premios. Carlos Triana, ¿todo bien? Para Milen, para Marisol Acosta. Gracias, siempre, siempre, gracias. Canciones mundiales. Bueno, mi cerdilla, y hay una canción que hace rato no escucho y que para mí es mundial. Manuel González, ¿todo bien? Somos prohibidos y te la dedico, mi cerdilla. Uy, pero ¿cómo así? Con dedicación y todo.

0: 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Pollo colombiano, FENAV y FONAV le da la hora. 10 de la mañana, 44 minutos.
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0: viernes en esta mañana, familia Candela, 11 en punto. 11 en punto. Espero que todo esté bien por allá, por el otro lado, ¿eh? Allá por el otro lado de la radio. Saludos desde Duitama, Boyacá, Mr. DJ. Muchas gracias. Un abrazo para los oyentes que nos escuchan a las afueras de la ciudad de Bogotá. Hola, Mr. DJ, aquí en el Espinal, escuchando Candela. Ah, mira. En Milán, Dos Quebradas. Escuchando Candela. ¡Wow, qué bien! Aquí en Ciudad Bolívar, mi cerrilla, y soy Daniela. Hola, Daniela, ¿cómo estás? En Ciudad Bolívar, ¿cómo estamos? ¿Cómo están los oyentes en Ciudad Bolívar? Hola, mi cerrilla, buenos días, buenos días. Jacqueline, hola, Jacqueline, ¿cómo estás? ¿Todo bien? Espero que todo bien, ¿eh? Mr. DJ, ¿cómo hago para descargar el muñeco? Listo. Voy a comenzar a ayudarles a los oyentes de la familia Candela. Fácil. Coloca la palabra muñeco mundialista con caché. Es muy sencillo. Hello.
1: Buenos días, Mr. DJ. Bendiciones. Un abrazo reportando sintonía de la localidad de Suba, Ciudad Jardín Norte. 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
0: Muchas gracias. Un abracito para ti. Gracias, gracias. Hello. ¿Cómo estamos por acá? Buenos días, Mr. DJ. Hola, ¿qué tal? Alvarito Pineda, ¿bien o no? ¿Qué hay que hacer? ¿Dónde andan los oyentes a esta hora? ¿Qué pasa?
2: Hola, Mr. DJ. Muy buenos días desde la localidad de Kennedy con Marta, fiel admiradora. Mr. DJ, me puede complacer con el disco de Hotel California. Me parece muy bonito y es muy, muy, muy hermosa su música. Ah. Un abracito, Mr. DJ. Gracias.
0: Oye, muchas gracias por esa canción. La verdad, debo decir que, pues, muy pocas personas... Bueno, muy pocas personas lo piden, ¿no? Porque, pues, saben que esto es una radioestación. Yo soy el que manejo así como las cositas en inglés. Ahí como para cortinear. Le tengo dos versiones. Yo sé cuál es la que tú quieres, pero yo quiero darle a conocer a los oyentes de la familia Candela la versión de los Gypsy Kings. A ver, escuchamos un pedacito de Hotel California de los Gypsy Kings. Pedacito.

0: Y más adelante, ¿qué pasó?
1: Ah, ok.
0: Listo, pero la que quieren escuchar es esta, ¿sí o no? La de los Eagles, las Águilas. Canción, esa sí es una canción mundial, pero por favor, esa es una canción mundial. ¿Usted la bailó? Sí. ¿No? No me diga. Usted no es tan pollo que digamos.
2: Mr. DJ, buenos días, Candela.
0: Hola, buenos días.
2: Bueno, la canción mundial, una de Carlos Vives.
0: ¿Cuál?
2: La Tierra del Olvido.
0: Ah,
2: claro. Yo quiero otro premio, yo quiero un premio. Gracias. Bendiciones, sí. Feliz día. Candela, solo besitos. Desde Suba.
0: Un abrazo para nuestros oyentes en Suba. Si quieres premio, Verónica, ¿ya descargaste los muñecos mundialistas o no los has descargado? Porque si no, es el momento que lo hagas. Aprovecha que hoy es el día de...
3: Miércoles de... ¡Y no me diga más!
0: Verónica quería escuchar un pedacito de La Tierra del Olvido también. Canciones mundiales. ¿Quién no, eh? ¿Quién no?
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0: Álvaro Orozco me dice, Mr. DJ, y una canción mundial, Quédate conmigo esta noche, de Rocío Dúrcal. Perfecto. Eso es Candela Estéreo 101.9. Yo soy Mr. DJ. Espero que todo siga bien, ¿eh? Espero que todo esté bien. Más ánimo, familia Candela.

No, es que no va a poder, no va a poder. Ella no se va a escapar tan fácil, ella no podrá escaparse así de fácil. ¿Usted le dijo eso a ella? No podrás escapar de mí. Aquí está Willy González en los 101.9 y no me diga más.

Bueno, 1989 llega esta canción a la Radio Universal. Pero curiosamente, en Puerto Rico no era muy conocida y no, Willy González no pegó mucho en Puerto Rico, en su tierra natal. Cosa rara, ¿no? Pero donde sí pegó muchísimo, 1989, tenga presente esa fecha, fue aquí en Colombia. Y en Colombia y en otras partes del mundo denominaron el nacimiento de la salsa erótica. Vamos a aclarar lo siguiente. No existen subgéneros, solamente los que ya son conocidos. Ay, ¿por qué miseria y ese egoísmo? No. Lo que pasa es que esto está decretado como la salsa romántica. No existe salsa erótica, salsa de cama, salsa de sábanas, salsa caliente. No existe eso. Esto como para que quedemos claros, familia Candela. Es mejor, ¿no? Son datos y hay que darlos. Ustedes saben, ya a las 10 de la mañana hasta las 2 de la tarde ustedes encuentran aquí la mejor música y, por supuesto, los mejores datos con Mr. DJ. 11:14 minutos, llega Carlos Vives. Tuyo y nada más.

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0: Ahí está uno de esos candelazos al mejor estilo de Mr. DJ. Y eso porque llega la tartamuda de Silvestre Dangón.
1: ¡Hey, familia! Yo soy Silvestre Dangón.

0: El Divo de Juárez en los 101.9, familia Candela. 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En Candela Estéreo ya tenemos las 11 de la mañana, 31 minutos.
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Vámonos, vámonos, pero familia Candela, vámonos para Ecuador a escuchar al Ruiseñor de las Américas. Eso se llama Ódiame. ¿Cuántas veces le han dedicado esta canción a usted, tal vez? ¿O usted la ha dedicado a alguien? No sé cuántas veces. Vamos a ver si lo recuerda. Aquí está Ódiame, Julio Jaramillo, en los 101.9, 1144 en Candela.

0: Familia Candela de los 101.9 Bancolombia, el banco oficial de la Selección Colombia, le da la hora a la familia Candela, 11:47 a.m. Alízate para la fiesta de la Sele en el Movistar Arena. 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
1: Desde el Rosal Cundinamarca reportando sintonía. Johan, ¿todo bien o no? ¿Qué se cuenta, Johan Luis Fernando? ¿Todo bien? Un abrazo para nuestros oyentes de la familia más grande de toda Colombia, la familia Candela. Bueno, recuerden que hoy estamos en miércoles de Y No Me Digan Más. Como lo dice el jefe, ¿cómo dice el jefe?
0: Miércoles.

0: grande de Colombia, el requisito que tengan los muñecos mundialistas. Ya tenemos el del 2018, ¿ya lo tienen? Sí. Ya tienen, a ver, mírenme, mírenme, muchachos, ¿ya tienen el del 2018? Sí, sí, sí. Ah, bueno. Y aquí las chicas, ¿ya? Y claro. Y ustedes allá al otro lado, familia Candela, ¿ya tienen el muñeco mundialista del 2018? Recuerden que son coleccionables, hello.
1: Mr. DJ, muy buenos días, un feliz y bendecido turno, una feliz tarde. Muchas bendiciones, Mr. DJ.
0: Gracias.
1: Aquí reportando sintonía desde Negativa, habla con Rosa. Que tengas una feliz tarde. 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
0: Muchas gracias. Hola, Mr. DJ, buenas tardes. Hola, ¿qué tal? ¿Comenzamos? ¿Quién o no? Hola, Mr. DJ, buenas tardes. Hello.
2: Buenos días, Mr. DJ.
0: ¿Quién o no?
2: Mr. DJ, de aquí me escucho. Me escucho desde aquí,
0: desde
2: Bogotá.
0: Muy bien. En Bogotá, en Bogotá. Un abrazo, Carlos Luis. Hola, Mr. DJ. Un abrazo, ¿qué pasó? A ver, tengo un problemita. ¿Cuál? Antonio Aguilar, Triste Amargura. Yo soy Carlos Amel. Listo, perfecto. Reporto sintonía desde el barrio Santa Lucía. No, no, no, aquí estamos, aquí estamos. Carlitos Luis, un abrazo. Hola, buenas tardes, Jamie, ¿cómo estás? Yolandita, un abrazo. Un merenguito, Mr. DJ, si tiene por ahí, lo dejo a tu gusto. Gracias, Mr. DJ, desde Tabio, Cundinamarca. Oh, muy bien, gracias. Un abrazo a la gente de Tabio también, siempre en sintonía de los 101.9. Hello.
3: Buenos días, desde Suba con gripa, pero voy a quiero la de Shakira, las mujeres no llorar, mujeres facturas.
0: ¿Qué puedo decir ahí? Lo único que entendí es que tengo gripa. De ahí para allá no entendí mucho, la verdad. Pero que Dios te sane, ¿eh? Que Dios
4: Hola,
0: te
4: sane. Mr. DJ.
0: Hello.
4: Saludos para toda la familia Candela.
0: Eso.
4: Candela, Candela, la mejor.
0: Muy bien, Jorgito.
4: Por favor, una canción, la despedida de Raúl Santi, por favor.
0: Raúl Santi.
4: Candela, Candela, solo éxito.
0: Un abrazo. Por aquí suben nuestros estudios con Paulita Varela. Gran visita, grandiosa visita para los estudios de Candela, para nuestros oyentes. Hello.
5: DJ Colo, muy buenos días, Mr. DJ. Para mí, una canción mundialista es En la Ciudad de la Furia de Soda Stereo.
0: Ciudad de la
5: Candela,
0: Furia.
5: Candela, solo ex.
0: Ciudad de la Furia de Soda Stereo, por favor. Oiga, ya vieron lo que está haciendo la hija de Cerati, ¿no? Ah, bueno.
6: Mr. DJ, estoy por acá en la Plaza del Restrepo haciendo unas compras. Para...
0: Espera, voy a poner acá. Estás en la Plaza del Restrepo. 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
6: Mr. DJ, yo estoy por acá en la Plaza del Restrepo haciendo unas compras para peces, de comida para peces.
0: Ah,
6: y por acá también se escucha Candela, eso. Candela, Candela, solo éxitos.
0: Muy bien, muchas gracias. Un abracito. Grandes recuerdos de la Plaza del Restrepo, Dios
7: Buenos
0: mío.
7: Buenos días, Mr. DJ, que Señor lo bendiga.
0: Igualmente.
7: Para mí la canción, todo lo que hago, lo hago porque de Brian Adams es hermosa, me gustaría un pedacito. Dios lo bendiga, feliz día. 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
0: Uy, no, me están pidiendo canciones que me traen recuerdos especiales, ya las tengo ahí, ya las tengo ahí. Una canción mundialista, Mr. DJ, de Tito Nieves, Fabricando Fantasías. ¿Cómo no? Por favor. Esta canción le ha dado la vuelta al planeta y cada vez que la canta, y ya lo había dicho, Tito Nieves vino hasta acá, tuve el honor de entrevistarlo acá con mis compañeros de Candela Estéreo y le pregunté, ¿con esa canción usted qué siente? Dijo, pues realmente no me la escribió a mí, Jorge Piloto, no me la escribió a mí, pero era lo que estaba pasando en mi vida. Él le dijo que si quería cambiarle algunas cosas de la letra y yo le dije que no, decía Tito Nieves. Aquí está Fabricando Fantasías. Digamos que es la historia de su hijo Homie, que murió a temprana edad. Él es Tito Nieves sonando en este miércoles de...
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Sí, señor, sí, señor. Muñeco mundialista con caché, mi querido Carlitos. Un abrazo para usted, para Manuel González y para Rosa Rojas. Bendiciones.

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1: Ahí estaba Miguel Moly, siempre, siempre. Llega el baby de la salsa, Jerry Rivera. Y es que, ¿por qué lo digo así? Porque habla así, mi cerillito pausado. Lo que pasa es que me gusta darles daticos. Y el baby de la salsa, el original, es el hermano de Rubén Blades, Roberto Blades. Que donde me escuche, diga, a mí no me relaciones con... No es porque esté peleando con su hermano. Si no le gusta es que le digan Roberto Blades, su propia identidad, su propia fama. El baby de la salsa original es Roberto Blades. Listo, Roberto, ya lo dije.

Porque usted lo ha pedido. Oiga, voy a hacer una sección que se llame así. Porque usted lo ha pedido. Porque eso era una sección de un programa de hace unos buenos años atrás. No me acuerdo de qué programa. Estoy echando cabeza. Esta canción me la pidieron. Mr. DJ, pero eso no es Candela. Esto es Candela Estéreo, pero es que la generación que escucha Candela Estéreo, aprox, o sea, aproximadamente, escuchó esta música en sus años mozos. ¿Sí o no? Bryan Adams. Everything I Do.

0: Claro. ¿Usted escuchó esa música, Familia Candela? Hay algunos que dicen, ¿qué pasó? Luego eso no es así como de... Aquí con Mr. DJ se enloquecen los oyentes. Y eso me gusta. Mr. DJ, a mí no me han dedicado nunca a esa canción. Ah, pero... Solo me han dedicado cosas de Julio Jaramillo. Bueno, ahí tocaría estudiar es qué clase de personas se te acercan. Porque mira, esto me lo pidió un oyente, ustedes son testigos, lo escucharon al aire. Y me dijeron, uy, Mr. DJ. Claro, esa canción de por Dios.
1: Muy buenos días, Candela, Candela, Candela, y no me diga más.
0: Eso.
1: Un buen día, hermoso día, bendecido día.
0: Muchas gracias. Bendiciones. Qué lindo saludo, gracias. Luz Marina, ¿cómo estás? Sí, con esta canción me di mi primer beso. Ay, aquí comienzan a salir cositas. Ay, ay, ay. Yo no sé, voy a pedir autorización a las directivas para que me dejen una sección de baladas norteamericanas. Porque es que he visto unas cosas. En serio. No les miento, es que pudiera yo enviar una imagen a los oyentes. Lo que uno ve aquí. Hola, Mr. DJ con Dani, reportando sintonía desde Marsella. Un abrazo, Mr. Feliz día. Gracias, Dani. A ver. Bueno, aquí me dice Oliver. Oliver dice, ¿será que se acuerdan del cierre de la Miniteca en ese momento con esa canción, Mr. DJ? Claro, por favor. Pero por favor, Oliver. Si eres Generation X. Hello. Vea, se alborotó el WhatsApp.
2: Buenas tardes, DJ. Mi nombre es Jenny.
0: ¿Cómo estás?
2: La canción mundial que nunca hace falta es Billie Jean de Michael Jackson, el rey del pop. Yo escucho Candela, Candela. Solitos desde Soacha.
0: Eso es verdad. Eso es verdad, esa canción no podía hacer falta, o sea, si hacía falta es porque algo le había pasado al DJ, ¿cierto? Don César, ¿cómo está? Don César me escribe por acá y uy, claro, mi cerdilla idea. A ver, escuchemos un poquito de Billie Jean, que es una historia de la vida real que le sucedió a Michael Jackson. Yo no sé, si me dicen algo, ustedes me dan trabajo. Porque dicen, ay, ay, ay. Donde el jefe me escuche. ¿Qué pasó con la emisora, Mr. DJ? ¿Pero qué pasó? ¿Qué le pasó a Candela? Yo simplemente los oyentes, jefe, y les muestro, les voy a mostrar. ¿Usted estaría de acuerdo si hacemos una sección en el show de Mr. DJ de baladitas americanas y cositas así en inglés? ¿Usted estaría de acuerdo? A ver, voy a escucharlos. Mr. DJ, para darle la vuelta, algo de carranga, la china que yo tenía, ¿le hacemos? Eso es Candela, eso es Mr. DJ. Nunca en la vida radial se había hecho una mezcla de Billie Jean de Michael Jackson con Jorge Velosa y Los Carrangueros. La china que yo tenía. No, eso solo sucede en Candela, mijo.

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0: Yo no sé. Simplemente lo estoy haciendo. Mientras que suena de fondo, yo voy a escuchar a los oyentes a ver. Me dicen si de repente le propongo al jefe. Lo que pasa es que los oyentes están de acuerdo con que de repente tengamos una seccioncita así chiquitita en el show de Mr. DJ, de música en inglés, pedacito. Vamos a, si el jefe los escucha, espectacular, ¿no? Claro. ¿Quién quita que de pronto digan, oh, mire que en Candela hicieron una sección espectacular? Por acá me dicen, vamos a ver qué dice.
1: ¿Qué le pasó?
2: No, Mr. DJ, esa música es música
0: a ver.
2: De Miniteca.
0: Sí.
2: Tapábamos los vidrios con bolsas negras.
0: Sí, señor.
2: Y colocábamos luces y esa era la berraquera.
0: Los oyentes se pronuncian. Yo no sé, jefe, yo no sé.
3: 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Oh, yeah, claro, de acuerdo, súper de acuerdo. Claro que sí. Candela, solo éxitos.
0: Ay, ay, ay. Estamos en vainas.
4: Buenas tardes, Mr. DJ.
0: Hola, Rosita.
4: Aquí de Patio Bonito, Rosa Pinzón. La canción que no puede faltar es Hotel California.
0: Vea usted, Rosita.
4: Yo escucho Candela, solo éxitos.
0: Vea usted, es que yo sé. Es que yo sé con qué generación estoy hablando.
5: Buena, Mr. Gille. Hotel California, Mr. Gille. Gracias. Nos hace regresar como 30, 35 años atrás, Mr. Gille.
0: Eso es verdad.
5: Nuestras minitecas, nuestra rumba, Mr. DJ. Yo escucho Candela, solo éxitos.
0: Dios mío.
6: Sí, claro, estaría de acuerdo. Unas baladitas americanas bien chéveres, Mr. DJ.
0: Sí,
6: estaría
0: de acuerdo.
6: Siquiera una o dos horitas sería maravilloso recordar.
0: Una o dos horitas. Dios mío, los jefes están escuchando, yo no sé.
7: Muy buenas tardes, Mr. DJ.
0: Hola.
7: Reportando sintonía desde Mosquera. Y uy, claro, esa era la balada para el romanticismo, para el amor de juventud. Y sí, perfecto, cerrar las minitecas. Uy, no, delicioso, se le devuelve a uno lo que hacer. Un abracito, Mr. DJ, bendiciones a la familia Candela.
0: Un abracito, Liliana Sánchez. Bendiciones, vea.
8: Hola, Mr. DJ, sí, unas baladitas americanas muy bonitas.
0: Ay, Dios mío, yo no sé. Yo me voy con una canción antes de que vengan y me dicen qué es lo que está pasando aquí. ¿Cuál es la guachafita que está armando usted? Les voy a presentar a José Medina y Calibre 50 mientras tanto. Esto se llama Te Amo. Esto es Candela Estéreo 101.9. Yo soy Mr. DJ.

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Llegamos a la 1:00 p.m, familia Candela. Buen clima está haciendo por este sector de la ciudad de Bogotá. Espero que por allá también esté haciendo un clima maravilloso, delicioso. Y por supuesto, escuchando Candela Estéreo 101.9. Yo soy Mr. DJ.

mujeres, digamos que, bueno, Yuri mexicana y ella texana. Estamos hablando de Selena. Esto se llama Amor Prohibido. Ya voy con los oyentes de la familia Candela para que me sigan, digamos, respaldando mis locuras. Baladitas americanas en Candela. Eso sería una locura.

0: Bueno, por aquí estoy leyendo más oyentes que me dicen, mi ser DJ, eso sería la locura. Bueno, pues, a ver qué más nos dicen, 315-301-9580. Hola, ¿qué tal, mi ser DJ? Dios te bendiga, gracias por hacernos la vida más llevadera. Me uno para el programa de las baladas americanas, mi ser DJ, desde Textiles Mayito. Un abrazo, gracias. Luchito, ¿qué dice Luchito? A ver, Luchito, hermano. Luchito, claro que estoy de acuerdo. Una hora diaria de baladas y rock. No, pero no, tampoco. Si ve usted, ya me va a empezar a cambiar la cosa. Desde, a ver, ¿dónde estoy reportando sintonía? Desde Mosquera. Desde las 6 de la mañana en el negocio El Osito de Goma. Ah, muy bien. Mi cerrilla, y soy Ginette Rincón y te apoyo 100%. Esos temas que estás sonando, uy, que suenen más seguido, mi cerrilla. Y sí, por supuesto, me gustaría un programa, un espaciecito, una seccioncita de baladas americanas con Mr. DJ. ¿Ustedes se imaginan qué pasaría? Que me van diciendo, bueno, muchas gracias, no nos llamen, nosotros te llamamos.
1: Hello, Mr. DJ.
0: Hello.
1: Claro, claro, uy, sería cool.
0: ¿Cierto?
1: Una mezcla de baladas americanas, de popcito.
0: Sí. Uy,
1: sería súper.
0: Una seccioncita, no un programa, sino un pequeño espacio chiquitico.
2: Sería espectacular, Mr. DJ.
0: ¿Sí o no?
2: Baladas americanas, traería muy buenos recuerdos. Sí. Muy buenos.
0: Por ejemplo, acuérdense de eso.
3: Claro, Mr. DJ, hay muchas baladas americanas bailadas en inglés, música en inglés, que es muy chévere.
0: Sí.
3: Se anotaría un hit. Uy, definitivamente.
0: Un éxito.
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0: Ah, qué bien. Sí, claro, serían solo éxitos de baladas en inglés. Genial, Mr. DJ, Janet Celis. ¿Qué tal, ah? Sería, mejor dicho,
4: excelente programación. De verdad, me quito el sombrero, DJ. Gracias por hacernos tan amena la mañana y lo que resta de tarde.
0: Ah, qué bonito, muchas gracias. Un abracito para ti. Luchito también dice por acá, uy, mi ser DJ, sería mejor dicho, no, mejor dicho, mi ser DJ, ahí sí que, ¿quién nos saca de candela? Nadie.
5: Yo sí estoy de acuerdo en que haga la... Y de baladitas americanas.
0: ¿Será que sí?
5: Total,
0: ¿será que sí?
5: Mr. DJ.
0: ¿Será que
5: total,
0: sí?
5: Total, de acuerdo.
0: ¿Será que sí, Elvi? ¿Qué dices tú? No sé.
5: No voy a estar de acuerdo, Mr. DJ, que pase baladas americanas y de Castillo. Los dos estábamos ahí trabajando. Usted como DJ y yo como portera.
0: Gracias, Elvi. Un abracito, me alegra escucharte. No, Dios mío, ¿qué vamos a hacer? No, ¿qué vamos a hacer? No, ¿qué voy a hacer yo ahora? Me embalé. ¿Será, Dios mío?
6: Buenas tardes, Mr. DJ.
0: Hola, ¿cómo estás?
6: Feliz turno.
0: Gracias, Livia.
6: Reportándome del 20 de julio. Aquí en con Candela, que la música está muy buena.
0: Está chévere.
6: Y la música que... que no puede faltar ni nada es la canción de Me Recordarás de Javier Solís.
0: Uy, qué bueno.
6: Yo escucho Candela, Candela, Candela, solo éxitos.
0: Uy, qué bien, qué bien. Un abrazo, Javier Solís, de mis favoritos, ¿eh? Buenas tardes, mi servidor. ¿Qué tal unos minuticos para el tango clásico? Sí, es que ahí uno comienza a desglosarse en muchos géneros porque a uno le gusta, ¿no? Claro. Zulay Patiño. Mr. DJ, escúchame. A ver, te vamos a escuchar.
7: Hola, mi Mr. DJ, mi nombre es Marisela, reportando sintonía desde Pontibón, desde mi lugar de trabajo. Hola. Y me fascinaría. Es algo que te caracteriza a ti y nos llena de alegría, nos hace llegar a los tiempos aquellos donde nosotros disfrutamos todo ese tipo de música.
0: Sí.
7: Me fascina y me encantaría que hubiera un programa así. Baladas americanas, delicioso. Dios te bendiga.
0: Ay, Dios mío. ¿Será que me ¿Será que me llaman? ¿Se me jalan las orejas? ¿Qué? Ay, Dios mío.
8: Buenas tardes, Mr. DJ. Bendiciones, abrazos. Pues sí, es chévere volver a escuchar las baladas. Trae bonitos recuerdos de la época dorada del mundo de la juventud. Muy bonito. 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
0: Gracias, gracias. No, los oyentes, mejor dicho, Dios mío.
9: Hola, Mr. DJ, buenos Hola, días, Martica. Feliz y bendecido turno. ¿Qué tal una salsita?
0: Una salsita.
9: Martica Garzón, como siempre, reportando la sintonía.
0: Listo, perfecto, Martica. Tus deseos son órdenes. Yo creo que vamos a considerar el asunto porque todos los oyentes están de acuerdo. Todos, es que no ha habido uno que diga, uy, no, Mr. DJ, ¿cómo así? Todos los oyentes están de acuerdo con un fragmento, un espaciecito chiquito de baladitas americanas. Vamos a ver, mientras tanto, la salsita, volvemos a la realidad, familia Candela.

0: de Venezuela. Yo estaba la Orquesta Bronco, Familia Candela, Veneno para Dos. ¿Alguna vez usted se ha detenido a escucharle la letra a esa canción? Bueno, ahí se lo dejo de tarea, Familia Candela. Yo les tengo una invitación para que sigan descargando hoy el Muñeco Mundialista 2018. No vaya a perder los anteriores, ¿no? Claro, porque se vienen los premios. Ya casi. Recuerde que hoy es miércoles de Y No Me Diga Más. ¿Ya siguió nuestra cuenta de Instagram?
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1: ¿Se imaginan una tarde así? Un fragmento, no una tarde completa. Con baladitas americanas en candela. Eso sería la locura, ¿sí o no? Bueno, yo sigo escuchando a los oyentes de la familia Candela que tienen su voz y voto aquí en Candela, por favor. O sea,
2: usted DJ, buenas tardes, Dios me lo bendiga, ¿cómo vamos?
1: ¿Bien o no?
2: Usted DJ, desde acá, del centro de Bogotá, desde Monserrate.
1: Uy, qué bien.
2: Candela, Candela, Candela, solo éxitos. Una cancioncita ahí bien bacana, Cama y Mesa de Roberto Carlos.
1: Oh, qué buena canción. Muchas gracias. Oyentes de la familia Candela en Monserrate, un abrazo. Gracias por estar con nosotros, Baladitas americanas con mi cerdilla y un pedacito. ¿Qué opina usted?
3: Hola, familia Candela, y hola, Mr. DJ. Hola, yo, Moni, estoy completamente de acuerdo con la hora de baladas americanas. Me encantaría, además, porque es variedad. Y bueno, a más de uno nos traería muchísimos recuerdos y habría mucha tela que cortar. Bendiciones para todos y un feliz resto de día.
1: Oh, gracias, Moni. Un abracito muy grande para ti. Muchas gracias, Muchas gracias, muchas gracias.
4: 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La canción que no puede faltar, papi. De los New Kids on the Block. I'll Be Loving You Forever. Me parece que se llama así. Bueno, me perdona el, sí.
1: No, fresco,
4: el inglés tan avanzado. 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
1: éxito. No, bien.

0: Yo sé que más de uno estará diciendo, ¡ish! ¿Qué pasó en Candela? Dios mío, ¿qué pasó? ¿Ah? ¿Qué sería? No, le estamos preguntando a los oyentes de esta grandiosa familia, ¿qué pensaría usted de un espacio chiquitito en Candela con baladitas? Eso es lo que está pasando, por si de pronto alguno dijo, me equivoqué de mí. Ah, no, no, sí, ahí estoy.
1: Mr. DJ, sería súper espectacular porque trae muy buenos recuerdos.
0: Cierto que
1: sí.
0: Te
1: mando un besito, un abracito y que Dios me lo bendiga.
0: Ah, muchas gracias, eres una bendición. Bueno, aquí está la canción que nos dice... ay, se me perdió el nombre de... Ah, Alex. Aquí está la canción de los New Kids on the Block. I'll be loving you forever. ¿Se imagina usted?
2: Mr. DJ, buenas tardes, programando Intonía desde Tena, Cundinamarca. Uy, sí, una, ha sido un relámpago de solo baladitas, ro así español, ¿no? De hecho, sería genial, suena chévere.
0: Sí.
2: Y yo escucho Candela, solo éxitos. Dios lo bendiga.
0: Creo que va ganando la propuesta, ¿eh?
1: Mr. DJ, sería súper espectacular porque trae muy buenos recuerdos. Le mando un besito, un abracito y que Dios me lo bendiga.
0: Gracias. Ah, se las cantaba uno.
3: Ay, Mr. DJ, claro que sí, tenemos que apropiarnos de la emisora. ¿Y sabes cuál es la otra que me gusta hartísimo? Ríos de Babilonia.
0: Sí, Ríos de Babilonia, sí. A ver, ¿qué recuerdos les trae esto? Cuando cantaba ese pedazo, ¿qué dice?
4: Hola, Mr. G, buenas tardes.
0: Hola,
4: sí, claro que sí, ponga... baladas americanas. Qué bueno que ponga una sesión pequeñita de baladas americanas. Dios lo bendiga.
0: Oh my God. Qué aceptación tan grande. La verdad, no esperé esto. La verdad, no lo esperé. A ver qué nos dice Johncito.
5: Uy, Mr. DJ, sería una berraquera. Mira que con esas canciones de baladas americanas.
0: Sí.
5: Yo me cuadré una vieja, pero violenta, linda, linda, linda, viejito. Eso es una berraquera, esas canciones.
0: Imagínese usted lo que me dicen los oyentes, Dios mío. Hasta esa, ¿eh?
6: Uy, Mr. DJ, esas baladas que está poniendo de fondo, uy, geniales.
0: ¿Cierto?
6: Algunas, sí, Please Don't Go, I'm Doing For You, Luis. Hotel California. No, es que hay varias baladas geniales. Sería súper genial.
0: Qué bueno.
6: Reportando sintonía, Luis Ortiz por las calles de Bogotá.
0: Luis Ortiz, que va feliz escuchando Candela Estéreo. Hola, buenas tardes, Mr. G. ¿Qué es eso de por Dios? No. ¿Qué le pasó a Candela? ¡Qué delicia! ¡Oh! Miriam, gracias. No, yo no me imaginé que tuviera tanta aceptación. La verdad. Definitivamente ustedes son lo mejor, ¿eh? Mr. DJ, despiertas unos recuerdos impresionantes en muchos de nosotros que vivimos esa época. Jenny, un abrazo. Uy, esas baladas nos traen recuerdos ardientes, Mr. DJ. Oh, ah, no, yo hasta ya no sé nada. Yo no sé.
7: La propuesta está genial. Mira que yo nunca me puedo comunicar ni nada porque vivo supremamente ocupada, pero llevo toda mi vida escuchando Candela Estéreo. Estupenda emisora. Y para todos, un abrazo. Genial lo que están proponiendo. Entre ellas... Reina de Corazones, Ríos de Babilonia. Hay tanta música hermosa para traer recuerdos y vivir a estas cosas tan duras que se están viendo. Sí. Ánimo, colóquela de una.
0: Oh, con que con esas tenemos. Encantadora. Muchas gracias, Mati. Un abracito y gracias, gracias por escucharnos desde hace tanto tiempo. Nos alegra muchísimo que estés en sintonía de los 101.9. Gracias. Muchas gracias. Bueno, me pidió esta, Mati, a ver, un pedacito. Sí, claro. Jis Newton. Pero volvemos a la realidad. Bueno, ya sabemos entonces cómo es la situación. Nos vamos para Cuba. Familia Candela, llega Celina y Reutilio.
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0: A los 101.9, la casa de Yagua. Bueno, bien, no esperé tanta aceptación. Vamos a estudiar el tema.

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3: 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Establecimiento bancario vigilado Superintendencia Financiera de Colombia. ¿Les parece si mañana hacemos la segunda parte de esas baladitas americanas?
4: ¡Sí!
3: Listo, ya todos dijeron que si mañana entonces nos escuchamos. Yo soy Mr. DJ y para todos bendiciones totales.
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0: Don't Buy Four. A esta hora en Candela Solo Éxitos, mi familia. Muy buenas tardes, ¿cómo está? ¿Cómo está la familia más grande de Colombia, la familia Candela? Buenas tardes, buenas tardes, buenas tardes, buenas tardes, buenas tardes. ¿Qué ha habido? ¿Cómo vamos? Buenas tardes, buenas tardes. ¡Feliz miércoles!
1: Pipe Quintero, yo soy el aguardientero y me sobra el día entero para beber y para randear.
0: ¿Cómo les ha ido, mi familia Candela? Muy buenas tardes. ¿Qué han hecho? ¿Cómo va todo?
1: Pasando bueno, así es mi vida y espero que nunca vaya a cambiar.
0: A ver, a ver, a ver, a ver, saludemos a la familia más grande de Colombia.
1: Siempre me llevan a fiestas.
0: Los que se reportan con notica de voz en el WhatsApp de Candela 315-301-9580. Los que a esta hora están conectados con Candela Solo Éxitos. Buenas tardes. ¿Qué más? ¿Qué cuentan? ¿Qué ha habido? ¿Cómo va todo? ¿Qué se dicen? Buenas tardes, feliz tarde de miércoles.
1: ¿Dónde hay bar?
0: Miércoles de Y No Me Diga Más.
1: Soy el primero en llegar.
0: Miércoles de fútbol. Hola, Jackie.
2: Buenas tardes, Pipe Quintero. Bendiciones, buen turno. Un abrazo, acá reportando sintonía desde el trabajo en el aseo en un apartamento en Ciudad Jardín, en la localidad de Subayo. Escucha Candela, Candela, Candela, Candela, Candela, Candela, solo éxitos.
0: Eso, la Jackie, es que todo te quede bien limpio. Hola, Susanita.
3: Hola, hola, hola, Pipe Quintero. Muy buenas tardes.
0: ¿Qué has hecho?
3: Día de miércoles. Miércoles. Diga más. Yo escucho Candela, Candela, Candela, solo éxito, reportando sintonía desde la localidad de Kennedy, Susana Ávila. Un abracito, un beso.
0: Un abracito, Susanita. Eso en esta
3: Candela, Candela, Candela, Candela,
0: tarde
3: Candela,
0: de Candela, miércoles de Y No Me Diga Más. ¿Qué hubo, Javiercillo Pillo?
4: Yo escucho Candela, Candela, Candela, solo éxitos.
0: ¿Qué más?
4: Muy buenas tardes, Pipe.
0: ¿Cómo te va?
4: Saludos a Javier Eduardo Galindo desde el barrio La Esmeralda.
0: Eso.
4: Bendiciones.
0: Un abrazo para Javiercillo Pillo, que hace parte de la familia más grande de Colombia. ¡Hola, Pedrinchi!
5: Yo escucho Candela, Candela, Candela, Candela, solo éxitos, hombre, Pipe Quintero, el hombre aguardientero. Feliz tarde, bendiciones.
0: ¡Qué belleza, Pedrito! Muchas gracias. Así estamos, dándole la bienvenida a todos los oyentes de la familia más grande de Colombia que a esta hora están conectados con Candela Solo Éxitos. Muchas sorpresitas en esta tarde de miércoles, familia. Yo soy Pipe Quintero y a mí
1: me dicen el
0: Rosarito.
6: Buenas tardes, Pipe Quintero. Bienvenido a su turno.
0: Gracias.
6: Que pase feliz tarde y que nos haga feliz con su música.
0: Ay, tan hermosa, tan bella la Rosarito. Y hablando de buenos éxitos, llega Will Culión con esto que se llama Talento.

0: ¡Sabroso! 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Aquí estaba Diomedes Díaz, el cacique de la Junta, para seguir acompañando a la familia más grande de Colombia en esta tarde de miércoles de Y No Me Diga Más. Miércoles de recambio de monitas y mucho más desde algún sector de la ciudad de Bogotá con toda la Brigada Candela y con María Emi Simpatía. Adelante, María, buenas tardes.
1: ¡Buenas tardes! Hoy estamos de miércoles de
2: ¡Y no me diga más!
1: ¿Saben algo? Estoy muy contenta, Pipe, porque acabamos de llegar acá al parque de El Carmelo. Estamos en Álamos, exactamente en la carrera 101A. Número 71B2. Entonces aquí hoy estamos con intercambio de monitas. Ya empezó el intercambio. Mi amor, ¿cuál es tu nombre?
3: Nicolás.
1: Nicolás, cuéntame, ¿cuáles monitas está buscando? ¿Cuáles jugadores?
3: De Algeria.
1: ¿Y cuál? ¿Cuáles de esos?
3: La 7, la 8, la 11 y ya.
1: Y ya, listo. Y viene ahorita y de una sola vez seguimos intercambiando. Por acá tengo uno chiquitico que vino con la mamá. ¿La mamá cómo se llama?
4: La abuelita Lucila Ávila.
1: Doña Lucila, usted dijo, vea, ya ahí está Candela, el niño quiere intercambiar las monitas. ¿Y el niño cómo se llama?
5: Jerónimo Ávila.
1: ¡Ay, Dios mío! Bueno, ¿usted está buscando jugadores de qué equipo?
5: Colombia.
1: ¿Cuáles?
5: Richard Ríos y James.
1: Y James, ustedes vieran, es una cosita chiquitita, así que aquí no van a tener pierde, muchachos, lleguen de una sola vez para que ustedes puedan intercambiar las monitas. Hoy tenemos camiseta de la Selección Colombia, hoy tenemos las bubucelas, tenemos la invitación para que ustedes lleguen. Les recuerdo, estamos en el Parque El Carmelo, aquí en Álamos, en la carrera 101A, número 71B2, listo, aquí los vamos a estar esperando, el camión, todo está listo, dispuesto, mi Pipe, para que hoy, en el miércoles de Y No Me Diga Más, digamos, Candela, Candela, Candela.
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Pipe Bueno, Cumbia Pedregal, dime qué me hiciste a esta hora en Candela Solo Éxitos, familia, para seguir acompañando a la familia más grande de Colombia. Hoy recambio de monitas en el sector de Álamos con toda la brigada Candela y María de mi simpatía. Ya en un ratico vamos a hablar con ella, pero a las 4 de la tarde en punto también llegaremos todo el equipo de Sintonía de Locura con muchas sorpresas para la familia más grande de Colombia. Llega Joaquín Guiller, usted no me olvida, en Candela Solo Éxitos.

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0: 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Son las 2:48 PM, 2:48. 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
0: 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Son las 2:50 PM.
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Ahí estaba la voz de Otto Serge, arrancando una hora más de éxitos a través de los 101.9. Mi familia Candela, con esto que se llama El Mochuelo. Qué gusto continuar acompañando a la familia más grande de Colombia en esta tarde de miércoles de Y No Me Diga Más. En un ratico volveremos con María Emi Simpatía y también les estaremos contando qué sorpresitas hay para los oyentes de la familia más grande de Colombia hoy en Sintonía de Locura. Mientras tanto, vamos avanzando con más éxitos. Llega Cristian Nodal desde México y esto que se llama Aquí Abajo en Candela, solo éxitos.

La voz de Juan Luis Guerra con esto que se llama Bachata Rosa en Candela, solo éxitos. Para continuar acompañando a la familia más grande de Colombia, la familia Candela, en esta tarde de miércoles de... ¡Y no me diga más! Ya en un ratico mi familia les cuento cómo va la actividad. Desde Álamos, con María Emi, simpatía, y con todos los chicos de la Brigada Candela que están en el recambio de monitas. Mientras tanto, algo de vallenatico clásico y la voz de Miguel Morales. Esto se llama Mi Diosa Humana en Candela, solo éxitos, miércoles de... ¡Y no me diga más!

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0: Aquí estaba el sonero Víctor Manuel. He tratado en Candela Solo Éxitos. 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Son las 3 de la tarde, 30 minutos.
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Desde México, Cristian Nodal y esto que se llama Adiós Amor. Con esta me voy despidiendo de los oyentes que hacen parte de la familia más grande de Colombia. No, mentiras, despidiendo, no, nos escuchamos, nos oímos en un ratico. Y además nos vemos en horas de la noche también con todos los oyentes de la familia Candela que quieren asistir a nuestra masterclass de cómo hacer billetico extra. ¿Sí o no, mi familia? Mientras tanto, los invito para que se queden conectados porque ya viene todo el equipo de Sintonía de Locura. Y por ahora llega Tito el Bambino y esto que se llama El Amor en Candela Solo Éxito. El amor.

0: Familia Candela, son las 3:48 minutos. 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
0: 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En Candela son las 3:50. 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

0: Eso, ahí se oye bien, cuál un poquito.
1: Ay, ahora está esa, pues lo ponen a hacer allá másteres y chilla. Y está acá y jode. No, empezamos mal este miércoles.
0: Miércoles de.
1: Hoy es miércoles.
0: No me diga más.
1: Eso, y no me diga más.
0: Una tarde de miércoles, mitad de semana, tarde soleada, tarde bonita, tarde chévere para todos los oyentes que hacen parte de la familia más grande de Colombia. ¡Qué alegría saludarlos! Hoy con muchas sorpresas, con muchos regalitos, alisten su muñeco mundialista con caché edición 2018, por favor.
1: El último, ¿no?
0: 2018, que fue el último mundial al que logró ir la selección Colombia a hacer el oso. Entonces fue el último mundial al que fue. Después de Rusia 2018 fue Qatar.
1: Y ahí sí nos fuimos,
0: paila. Y ahí sí, paila, ahí sí no.
1: O sea, 8 años sin ir a un mundial.
0: No, pero ya habían durado más tiempo. Habían durado mucho más, claro.
2: 26 años.
0: Habían durado
1: más
0: tiempo.
1: Pero antes de que yo naciera.
2: Sí, o sea, cuando volvimos a Brasil 2014, sí, habían pasado 24, 26 años.
1: O sea, el último ha sido, ¿cuál? ¿El Rusia 94?
2: Sí, señor.
0: ¿Rusia 94?
1: ¿A Francia 98?
0: USA, por eso, USA 94, USA.
2: A Francia sí fuimos, pero el último creo que fue USA.
0: Pero Francia fue 98.
2: Entonces fue 98.
1: Corea y Japón 2002.
2: Ese no fuimos.
0: Ahí para allá no fuimos.
2: Y para allá
0: no se fue hasta Brasil.
2: Hasta Brasil.
1: Esa no me quedó en cuenta.
0: Claro, acuérdese, Chayana. Alirio, entonces, pues no es extraño para los colombianos que la selección Colombia no vaya a un mundial. Antes es extraño que vayan, es como sorpresa. Entonces, hoy estamos acompañando a los oyentes de la familia Candela en esta tarde de miércoles. Quiero preguntar cómo está el clima en la ciudad de Cartago Valle.
3: Vamos. Querido Pipe, con las buenas tardes.
0: Con las buenas tardes.
3: 26 grados centígrados. Ha llovido 3 veces en el día de hoy, después de un fuerte aguacero con granizada.
0: Sí.
3: Que elevó varios techos aquí en la ciudad de Cartago Valle. Imagínese.
0: ¿Recogió
3: usted
0: el techo de la casa ayer? Que
3: no, todavía está tirado ahí.
0: Todavía está tirado.
1: Y lo recogió de la vecina para cuadrarse.
3: No, o sea, mira que casualmente me dio gripa. No sé si me escucha. No, no puedo.
1: Habla igual de feo, Junior.
0: No se escucha.
3: Ah, bueno, igual. No, pues sí, hablo igual todos los días.
1: Sí, entonces, habla igual de feo. Todo bien. Sí,
3: entonces, claro, estoy un poco débil, agripado, no tengo las dos cosas nasales tapaditas.
0: Ah, no,
1: pecado.
3: Y ahí vamos.
1: Y el Big Vaporú que siempre carga no le sirve de nada, Junior.
3: No. Ahí,
0: y por
1: congestionarte.
0: Y este que hace con carteras. ¿Y por qué no te hace incapacitado? Ay, sí, Dios mío.
3: No, te
0: incapacitas.
3: Tengo que estar muy mal para hacerme incapacitado.
1: No, usted está muy mal, Junior, desde hace años está igual de mal. O sea, yo lo veo y me dice, está mal, Junior.
0: No, yo estoy preocupado por mi compañerito, porque
1: ¿verdad?
0: Ayer, claro, ayer llovió demasiado en Cartago.
1: ¿Y a él se le moja la canoa o qué?
0: No, se le cayó el techo de la casa, literal.
3: ¿Y el internet?
0: Y el internet, y no pudo hacer programa.
3: Eso no pasa,
1: se le cayó el pelo,
3: ciudades,
1: una
3: ¿no?
1: cosa más, una cosa
0: entonces,
1: menos, no tiene que ver.
0: No.
3: Eso no pasa en grandes ciudades, ¿no?
0: La verdad
1: no,
0: es que,
1: Junior,
0: no, pero yo sí, sinceramente, sí me siento un poco preocupado.
1: Oh,
0: sí. Pues por mi compañerito, ¿cómo aquí está enfermito?
1: Ay, Junior, ¿verdad? Un limoncito
3: sí,
1: en
3: Chayán,
1: cruz.
3: Apréndale a Pipe.
0: Sí.
1: Que te mandan a decir que uses un limón en cruz.
3: No, pero eso usted me dijo que lo tallaba mucho.
1: Ojo es con las pepas, Junior.
0: Chayán Alirio, buenas tardes.
1: Buenas tardes, Pipe, Junior.
0: ¿Usted es de los que
1: Nico.
0: Se succiona las pepas o...?
1: No, yo no hago esos remedios caseros. Yo sí voy al médico, no como el Junior.
3: Ah, o sea, usted se va a la energía y no pone velas. Yo ayer puse velas aquí.
1: Sí,
0: claro.
1: ¿Quiere velas?
3: ¿Quiere velas?
1: Sí, yo le mando si quiere.
3: ¿Quiere velas?
0: Oiga, pelotudo,
1: ¿qué quiere?
0: Salude.
1: Pues estoy saludando.
3: Él está echando cabeza a ver con qué chistoso o algo chistoso.
1: Yo no, Junior, yo saludé.
3: Él no prepara nada, él dice ser repentista, pero se.
1: Dije, buenas tardes, Pipe, buenas tardes, Junior, Nico y a todos los queridos oyentes, muy buenas tardes. La ciudad capitalina presenta un clima soleado, delicioso, fresquito para andar.
0: Ah, bueno, qué chévere.
1: Acá,
0: pero Junior tiene toda la razón, él es repentista. Un día de estos de repente se va.
1: Un día de esos de repente no me vuelven a ver si me siguen tratando así.
0: De repente y no, de repente y lo van, más bien lo ascienden a oyente.
1: ¿A mí?
0: Sí.
1: Es la mejor inversión de Don William.
0: Nah. Ay, mire.
1: Ella me ha dicho.
0: Mire, mire, ¿qué ve ahí? ¿Qué ve ahí?
1: El muñequito de Don William y Pipo.
0: Y al lado del muñequito de Pipo, ¿sí o no?
1: Claro. Ah. Es que el cariño que Don William me tiene es tan grande que no necesita representarlo en un muñeco.
0: ¿Quién es el consentido?
1: A mí lo que me hace raro es que Paulita esté ya como bailando en un tubo. O sea, ese muñequito allá.
0: Mi familia Candela, hoy con muchas sorpresas, muchos regalitos para toda la familia más grande de Colombia. Mi querido Nico, con las muy buenas tardes, hoy en la consola nos acaba de anunciar que hoy tenemos un regalazo para la familia más grande de Colombia, la familia Candela. Hoy vamos a entregar nada más ni nada menos que camiseta de la selección. ¡Colombia!
1: ¡Qué bien! La camiseta. Yo quiero, yo la mía está toda vieja. ¿Ya,
0: ¿Ya tiene su camiseta, Chayana Lirio?
1: No, yo no tengo la camiseta, es que fue madre, camiseta es cara.
0: No, no, lo que pasa es que...
3: ¿Cómo están, Ana? ¿Cómo están?
2: Conseguir la talla suya es lo berraco.
3: ¿Cómo están las camisetas?
0: La verdad, sí. Depende, querido Junior. Si es la original,
1: como 400.
0: Como 400.
1: No, si queda aterrado mirando. Junior, ¿usted sabe cuánto cuesta el balón oficial de este mundial, el original?
0: ¿Cuánto cuesta?
1: 900 lucas.
2: No.
0: ¿Y de qué marca es? ¿Golti?
1: Ese es Adidas, ¿cierto, Nico?
2: Adidas. Sí.
1: Pero 900 mil para una cosa que uno va a coger a pata, ¿no?
0: 900 lucas. Y usted le ha invertido más a su mujer.
1: Pero es que ella es la que me coge la pata a mí, no yo a ella.
0: ¿Qué?
1: 900 lucas el balón.
0: Pesos el balón, 450 mil pesos la camiseta original.
1: 490.
0: Pero si usted la compra chimbilimbis...
1: Hay imitaciones muy buenas.
0: Sí, sí. Hay imitaciones
1: muy
0: 100
1: lucas.
0: Y sí, por ahí 100 mil pesos. Sí, hay imitaciones. Pero ¿saben qué? Yo no...
3: ¿Pero cuál es la diferencia de comprar la original a chimbilimbis?
0: Que la original da chucha.
1: No, al revés.
2: Bueno. Es que hay varias referencias. Está la original, que es tipo fan,
1: jugador
2: y tipo jugador. La tipo jugador, yo la vi, está alrededor de 1.200.000.
0: ¿Qué? Claro. ¿1.200.000?
2: Y esa es la que usa James, la que usa Lucho, una usadita y la botan y chao.
0: ¿Y
2: ya
0: qué tiene eso, pues?
2: Lo que pasa es que esa trae más tecnología, sí, para que no transpiren y demás. Eso tiene más cositas.
0: ¿Trae desodorante incorporado?
3: Oye, y entonces cuando un jugador llega y se quita la camiseta y se la regala a la gente, eso es un regalazo.
0: Sí, claro, es un regalazo. Porque
3: ¿qué hacen con las camisetas que ellos botan porque no vuelven a usar? ¿Qué harán?
1: Las cogemos de trapero generalmente.
0: No, esas las deben tener guardadas en algún...
1: Se la venden, no sé, después.
2: Bodega,
1: porque después no sé. Esperan al jugador generalmente a que les firme la camiseta y después la subastan. Claro. Y depende del jugador, sí, claro. Si es un jugador bueno...
2: Yo les tengo
1: claro
2: una historia. Cuando yo estuve en Chile,
0: sí,
2: asistí a un bingo y subastaron una camiseta del Colo-Colo, que es como el equipo más grande que hay ahí en Chile.
0: El Colo-Colo.
2: Firmada por todos los jugadores, por toda la plantilla, pero era camiseta de jugador. Y pagaron... En pesos colombianos fueron más o menos 8 millones
0: ¿qué?
2: De pesos.
0: ¿Por una camiseta?
2: Sí, por una camiseta.
1: No, a mí eso no me sorprende. Me sorprende es que este ñero viaje a Chile.
0: ¡Bienvenidos a Sintonía!
2: ¡Qué locura!

0: miércoles de Sintonía de Locura.
1: Somos un equipo.
2: Somos un equipo ganador.
1: Somos un equipo ganador.
2: Somos un dúo y, bueno, y Junior,
1: para que la cuota incluyente de este programa.
2: Somos un equipo goleador.
1: Sí, señor. Nosotros podemos con todo lo que nos pongan enfrente. ¿Cierto, Junior?
3: Ah, sí, porque usted es un tipo aplastante.
1: Oiga, vamos a entregar camiseta de la Selección Colombia. Y los oyentes de la familia Candela se preguntarán, ¿y cómo la van a entregar?
3: Ay, ¿cómo la van a entregar? ¿Cómo, ¿cómo la van a entregar? ¿Cómo la van a entregar? ¿Cómo la van a entregar? ¿Cómo la van a entregar? ¿Cómo la van a entregar? ¿Cómo la van a entregar? Están los oyentes preguntando cómo la van a entregar.
1: ¿Cómo puedo participar? Están preguntando.
3: ¿Cómo puedo participar?
2: ¿Cómo puedo participar?
3: ¿Cómo, ¿cómo puedo participar?
2: ¿Cómo puedo participar?
3: ¿Cómo puedo participar?
2: Ya, dígale, Pipe, que es que
1: ay,
2: ya...
1: ¿cómo puedo participar? Es muy fácil, mi familia Candela. Lo único que deben hacer es descargar su muñeco mundialista con caché del 2018.
2: Ok.
3: Sí.
1: Tienen su muñeco mundialista con caché del 2018. Descargan su muñeco mundialista con caché del 2018. Y tienen que enviar una notica de voz, pero ojo, todavía no, porque es que todavía no hemos dicho cómo lo vamos a entregar. Pero en la notica de voz deben decir lo de siempre. Mi nombre es
3: Pipe Quintero. Yo soy el
1: Aguardiente. Yo escucho Candela. Solo éxitos. Mi muñeco mundialista con caché tiene el código tal, o es del código tal, o tiene el número tal, y el jugador es tal. ¿Listo?
3: Listo.
1: O sea, van a adivinar un jugador. Uno de los jugadores del Mundial, los oyentes de la familia Candela tienen la tarea de averiguar cuál es el jugador que nos va a estar acompañando.
3: El jugador secreto, por
1: ejemplo. El jugador
3: así.
1: Secreto que nos va a estar acompañando durante esta tarde en Sintonía de Locura. Va a ser un jugador secreto y nosotros, a medida de que va pasando el programa, vamos a ir dando pistas, ¿cierto? Por ejemplo, voy a poner un ejemplo, voy a dar un ejemplo. Un ejemplo de pista. Entonces, en el país de este jugador se come bandeja paisa. Entonces ya saben los oyentes de la familia Candela que es un jugador ¿de dónde?
3: De Colombia.
1: De la Selección Colombia. Como en el país de este jugador se come bandeja paisa, entonces en la tierra donde nació este jugador se come el cuy. Eso quiere decir que el jugador es
3: Pastuso.
1: Pastuso. ¿Cierto? Entonces vamos a ir dando pistas, vamos a ir dando pistas acerca del país de donde es este jugador. Y ya cuando adivinen el país, vamos a ir dando pistas, por ejemplo, del equipo donde juega.
3: Okay.
1: También vamos a ir dando pistas, por ejemplo, de qué posiciones juega, si juega de delantero, si es defensa, si de pronto juega de arquero. Bueno,
3: sí,
1: en
3: claro.
1: fin. Vamos a ir dando pistas y los oyentes de la familia Candela, a medida de que vayan escuchando las pistas, ¿cierto? A medida de que vayan escuchando las pistas, van enviando la notica de voz al WhatsApp de Candela diciendo su nombre, diciendo yo escucho Candela. Solo éxitos, mi muñeco mundialista con caché tiene el código tal y yo creo que el jugador es tal.
3: Y van dejando su audio.
1: Y van adivinando hasta que logren adivinar el jugador secreto en Sintonía de Locura.
3: ¡Qué juegazazo!
1: Es un juegazazo.
3: Está entretenido. O sea, el que adivine se lleva
1: muy
3: la camiseta.
1: Bueno. El que adivine entre los que, o el primero que adivine se lleva la camiseta de la Selección Colombia.
2: ¿Cómo la vio, Junior?
1: ¿Cómo la vio?
3: Buenísima. Yo creo que estamos, nos estamos luciendo con esta cantidad de premios que tenemos en esta temporada, todo porque se acerca la Copa de un Mundo a través de los 101.9.
2: Copa de un Mundo.
1: Bueno, vamos a dar la primera pista.
3: La primera pista.
1: La primera pista para que los oyentes de la familia Candela vayan anotando.
3: Sí.
1: Ojo, la primera pista. Primera pista, mi familia Candela. Primera pista. El país donde nació el jugador secreto de Sintonía de Locura está ubicado en el continente europeo.
3: Ah,
4: nos trajimos un jugador del extranjero, severo para este programa. Estamos pero re locos.
1: Esa es la primera pista. El país de donde es el jugador secreto de Sintonía de Locura está ubicado en el continente europeo.
4: En el viejo continente.
1: En el viejo continente. Así que
4: vayan, en el Junior Continente.
1: Vayan adivinando, vayan anotando las pistas. Mi familia Candela, cualquiera de los oyentes de la familia Candela podría ser el ganador de una espectacular camiseta de la selección
5: Colombia.
3: Sí, sí. Colombia.
1: Por ahora nos vamos para otro punto de la ciudad de Bogotá a esta hora con mi simpatía María E. Que
3: María
1: sigue
3: E.
1: con el recambio de las monitas y toda esta fiebre futbolera en este miércoles de
4: No me diga más.
6: Señores, esto está bueno. Cada vez se va poniendo mejor. Estamos, les recuerdo, en el Parque El Carmelo, aquí en Álamos, muy cerca donde fue o donde tuvimos la Casa Candela, ¿se acuerdan?
1: Sí.
6: Señor. Sí, ahí, en la carrera 101A, número 71B2. Hoy estamos invitándolos para que vengan porque ustedes que dijeron, nosotros también tenemos camiseta.
1: ¿Qué es el aquí?
6: Y como si fuera... Oiga, no. Y como si fuera poco, tenemos también las bucelas.
4: ¡Ay, las bucelas!
6: Y también estamos haciendo el cambio de las monitas. Vamos a preguntar por acá. Vamos a preguntar por acá. ¿Quién está intercambiando y qué jugadores necesitan? Por acá, el caballero. Hola, buenas tardes.
7: Buenas tardes.
6: ¿Cómo vamos?
7: Bien, gracias.
6: Lo veo concentrado, con hoja en mano, chuleando... ¿Se ha podido cambiar o no?
7: Sí, claro.
6: ¿Cuáles ha cambiado?
7: Mira, la...
3: Está alegre, señor.
6: No, vea que sí, está muy alegre. No, ¿qué jugadores está buscando?
7: En especial.
3: No, el señor necesita un señor que venda tinto.
6: No, espera, para que lo despierte.
4: María, sí. ¿Cuál es la más difícil? ¿Cuál es? ¿No? ¿Hay alguna que sea la
8: claro,
4: más difícil?
8: Claro, sí, hay.
3: La de Messi.
8: Messi, tonto. Cristiano.
4: ¿Esas son las más difíciles?
8: La 0-0.
6: De pronto la 0-0 también es difícil. Sí. Por acá, ¿quién tengo? Hola. ¿Usted no habla? ¡Ah, Dios mío, le da pena! ¿Quién no le da pena hablar? A ver, y está cambiando las monitas. Por acá, hola.
4: ¿Cómo le
9: hola,
4: gusta?
9: ¿Cómo está?
8: Hola.
6: Muy bien, mi reina. ¿Estás cambiando o estás acompañando a alguien a cambiar monitas?
9: Estoy acompañando a mi nieto.
6: Ay, al nieto. Ay, vea, y el nieto, ¿cuál se está buscando?
10: No sé, porque todavía no he visto.
6: Ah, todavía no lo han atendido.
8: Pregúntele que cuántas le faltan.
6: No, por acá tengo otra con la mamá. ¿Quién más por acá? Por acá, hola.
11: Hola, ¿cómo estás?
6: Muy bien, bienvenida a este intercambio, a este miércoles de Y No Me Diga Más. Viene con el niño,
5: no
6: viene
5: me
6: con, mejor dicho, la hoja, ya está tachando. ¿Cuántas le faltan? ¿Cuál es la más dura?
11: Pues la verdad, hace poco empezamos a llenarla, entonces nos faltan muchas, ¿sí? Tenemos unas pocas por cambiar, pero el objetivo es comprar... pues más fichas para poder hacer.
3: ¿Cómo se llama ella?
6: Sí, siga ahí. ¿Cuál es su nombre?
11: Marisol.
3: Marisol, ¿y por qué quiere cambiar al niño por fichas?
6: Ella no va a cambiar al niño. ¿Por qué quiere cambiar al niño?
11: No, para nada, que va a cambiar al niño.
3: Yo entendí que quería cambiar al niño por las monas.
6: No, no sean así. Así que nosotros seguimos, obviamente seguimos acompañando a todos los oyentes de la familia Candela en este miércoles de Y No Me Diga Más acá en el Parque El Carmelo, pues para que hagan el intercambio de monitas, para que vengan a jugar con nosotros porque vamos a entregar ahora la camiseta jugando en el fútbol tenis y también pues para que vengan a reclamar el muñeco mundialista con caché porque hoy es miércoles de
5: Y No Me Diga Más.
4: Ay, familia Candela, llega llega la hija y le dice a la mamá,
3: mami,
4: ¿qué es hacer el amor?
3: Oh.
4: Ay, no sé, pregúntale a su papá, dijo, no, me dijo que no sabía, dijo, ay, hasta que lo hace.

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1: Segunda pista.
2: A ver. Segunda pista.
3: La primera fue que es un jugador del viejo continente.
4: El país donde nació este jugador queda
2: segunda
4: ubicado en el
2: pista.
4: En el continente alemán. Ay, en el
3: Oiga, este es un idiota. Bueno, ya dijo el país.
1: Y
3: es que peor que eso es que el continente alemán.
1: No. Qué idiota. El continente europeo. Entonces vamos a dar otra pista. Bueno, vamos a dar todas las pistas que tenía de ahí
2: bien
1: para adelante.
2: Tonto.
3: Muy bien, tonto. Sí.
1: En este país se consume mucha salchicha. Esa era la otra pista. En ese país se toma mucha cerveza. Esa era
2: mucha
1: la
2: plata
1: otra
2: que
1: pista.
2: No han escuchado los oyentes.
3: Ay, ya no va a notar nada porque ya Pipe dijo todo.
1: En este. ¡Ay, Hitler! Esa era otra pista. Sí. Ahí están. Entonces, sí, Alemania. Es un jugador alemán. Es decir, que es de la selección alemana.
2: Ucraniana.
1: Alemana. Entonces, los oyentes de la familia Candela tienen que estar pendientes a las pistas. ¡Ay, qué idiota! No sé, hay oyentes que quieran adivinar de pronto algún oyente que envíe su notica de voz o que quiera decir o destacar lo idiota que soy por haber revelado la... Ay, Dios mío. Sí hay.
5: Hola, buenas tardes, mi nombre es Susana Ávila, yo escucho Candela, solo éxitos. El código de mi muñeco mundialista es 51124.
1: Sí.
5: Y el país es Portugal y el jugador es Cristiano Ronaldo. Yo escucho Candela, solo.
1: Vea, así ve que ni las cogieron, Chayán.
3: Pero ella que estaba despistadita, pero la mayoría ya entendió cómo es la vuelta.
1: No.
2: Mucha plata que no.
1: No, yo también le echo plata
2: mucha
1: que
2: plata
1: no.
2: Que no la escucharon.
1: No escucharon. A ver, ¿qué dice la familia Candela?
6: Buenas tardes, mi nombre es Edgar Frutinico, escucho Candela solo éxito. El jugador es Beckenbauer.
1: Pero Beckenbauer no es un jugador antiguo.
3: Sí, claro, ese fue presidente de la FIFA y todo, ¿no?
1: Es un jugador viejísimo.
2: Tampoco.
1: No, estamos hablando
2: glorias
1: de un jugador alemán. Ah, bueno, demos una pista. ¿Qué va a ir a este mundial?
3: Sí, está vigente jugando.
1: Está vigente, o sea, es un jugador vigente. Sí, no ve que no, es un jugador vigente. A ver, los oyentes de la familia más grande de Colombia, buenas tardes. Pero recuerden que tienen que decir, mi nombre es, yo escucho Candela, solo de éxitos, mi muñeco mundialista con cachete en el código tal.
3: ¿Tú qué decir, muñeco mundialista 2018 o no importa?
1: No importa, desde que sea el de 2018 y tienen que enviar la foto del muñeco mundialista. Y decir qué jugador creen que es. Yo soy muy idiota, de verdad.
3: Muy.
7: Hola familia Candela, un saludo, buenas tardes. Mi nombre es John Ariza, yo escucho Candela, solo éxitos. Mi muñeco mundialista es el 51325 y nuestro jugador invitado es Miroslav Klose, el goleador de los mundiales actualmente.
3: Pero sí, no, es jugador de allá.
2: Sí, claro.
1: Es jugador.
3: Yo ni sé pronunciar eso.
2: Miroslav Klose. Es el actualmente es el goleador de todos los mundiales hasta el momento.
1: Miroslav Klose. Así hay otro que se llama Toni Kroos, ¿no?
2: Toni Kroos,
1: que también es alemán.
2: Exactamente.
1: Sí, sabe fútbol. ¿Cómo?
2: Monocross.
3: Yo ando en una motocross.
1: Sí, claro. Bueno.
2: Ahí, siempre encima de los alemanes.
1: ¿No? Pero no es Miroslav Klose. Bueno, no es, mi familia Candela.
3: Sí, Miroslav,
1: ustedes sigan adivinando, sigan descargando su muñeco mundialista con caché del 2014. Por ahora, avanzando esta tarde en Sintonía de Locura a través de los 101.9. Nuestro querido Junior ha propuesto varias noticias, varias notas.
3: ¿Un tema más
1: en el grupo de Sintonía de Locura, ¿cierto? Me llama la atención una que tiene que ver con música y que estoy seguro que a los oyentes de la familia Candela, que son músicos, les llamaría también la atención. ¿Cómo es eso y de qué se trata, mi querido Junior?
8: Pues, ¿cómo les parece, familia Candela?
4: ¿Palece?
8: Que Irlanda pondrá en marcha un programa que entregará hasta $1,500 mensuales a artistas y trabajadores creativos seleccionados.
4: Ah, ok.
8: Sí, señor, es un programa de arte de Irlanda para saber cómo aplicar. La iniciativa surge tras varios años de prueba y busca de mayor estabilidad económica a quienes se dedican pues profesionalmente al arte. En muchas ocasiones uno dice, me voy a dedicar a cantar, y la gente a uno no le cree, se va a morir de hambre,
4: claro.
8: Va a seguir toda la vida cantando en los transmilenios. Bueno, la iniciativa surge por todo este tipo de inquietud y buscando una estabilidad económica a quienes se dedican profesionalmente al arte, la música, la escritura, el teatro, el cine y otras disciplinas. Los beneficiarios van a recibir pagos semanales durante varios años, siempre que cumplan con los requisitos establecidos por el programa.
4: Pero perdón, Junior, obviamente tendrían que trasladarse a territorio
2: irlandés,
4: ¿no?
8: Claro, sí, prácticamente es para los nacidos allá.
4: Y $1,500 si alcanzan para vivir en Irlanda.
8: Son 1,300 euros.
4: Ah, 1,300 euros.
8: Pero es que es como que le digo yo, como un subsidio. Al menos eso es una estabilidad, porque recordemos que muchos artistas, como uno, pues no están incluidos en nómina o no tienen un sueldo fijo. Sí. Es muy importante tener un sueldo fijo porque sus gastos siempre van a ser fijos.
4: Ay, mire, tan chévere. A todos los cantantes de Transmilenio les gusta esto.
3: Como 3,000 likes.
4: Como 3,000 likes de los cantantes de Transmilenio y los que van.
8: Vea. Tenemos muchos, señor.
4: ¿Y cómo hacen para, por ejemplo,
3: aplicar
4: o postularse a este beneficio en Irlanda?
8: Fíjese que la nota no lo especifica, como le digo.
3: Esa nota estuvo muy mal.
8: La gente va allá. Pero la idea es que de pronto miremos con buenos ojos a los artistas,
4: sí.
8: Valoremos su trabajo,
3: valoremos
8: su talento.
3: Gracias, Junior.
4: Usted
3: de
4: no
3: acuerdo.
4: Es artista.
8: Gracias,
3: Junior. Gracias. Sí, de verdad, Cristo Simón, ¿era Simón?
4: No, María.
3: Ay, mi María es tan linda. Gracias.
4: ¿Por qué corta a Junior? ¿Por qué no lo deja hablar?
3: Bueno, sí,
9: yo no estoy dejándolo hablar.
4: No,
9: déjenme hablar a mí.
4: Pero ¿quién está
3: bien,
4: hablando
3: María,
4: de usted? Estoy mirando a Chayanne.
3: No se deje el pipe, que ese pipe es todo lámpara.
4: Estoy mirando a Chayanne, que Chayanne cortó a Junior de una manera terrible.
3: Abrupta.
4: ¿Estamos abrupta o no estamos de acuerdo, mi querido Junior?
8: Pues ya me estoy acostumbrando.
3: Es que como tiene una voz depresiva hoy, Junior, pues yo trato de contagiarle energía.
4: No, pero puede terminar la nota, puede terminar
3: la nota. Sí, Junior, sigue, sin llorar.
8: No, mire, esta nota ya, tan, tara, tan, tan, tan, tan.

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5: 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Son las 4:58.
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0: Notitas de voz de nuestros oyentes de la familia Candela en el 315-301-9580. Recibimos a los oyentes porque hoy entregamos camiseta.
1: Sí, porque hoy es de miércoles de Y No Me Diga Más.
2: Buenas tardes, mi familia Candela. Mi nombre es Adolfo Chacón y yo escucho Candela, Candela, Candela, solo éxitos. Mi muñequito mundialista del 51701. Y el jugador es, el jugador alemán es Robert Lewandowski.
0: No es.
1: Lewandowski.
3: No es. Y aparte, Robert Lewandowski no es alemán, es polaco, él es de Polonia.
1: Vea uno cómo aprende con el Nicolás, ¿sí o no? Es que esos loñeros lo que saben es de fútbol, ¿sí o no?
0: 315-301-9580.
4: Yo escucho Candela, Candela, solo éxitos. Mi nombre es José Vicente, Olaya Méndez. Mi muñeco mundialista con caché es el número 51368. Y el jugador se llama Joshua Kimmich. Que juega en el Bayern Múnich.
1: Qué rico un Kimmich, ¿verdad?
4: Candela, Candela, solo éxito.
0: Que dice el sistema, no es.
1: No, pero un Kimmich, no el man dijo, quiero Kimmich. No se le entendían más.
0: 315-301-9580. ¿Quién se gana la camiseta? Vamos, vamos.
5: Buenas tardes, familia Candela. Yo escucho Candela, Candela, Candela, Candela, solo éxitos. Mi nombre es Ferney Poches. Mi muñeco mundialista es el 51812 y el jugador invitado es el portero Manuel Neuer.
0: ¿Qué dice el sistema a esta hora de la tarde? ¡Uy, ganó!
1: ¡Ay, bravo! ¡Ganó! ¡Ganó!
0: ¡Bravo! Bien. Manuel Neuer, Nicolás, ¿sí?
3: Sí, efectivamente el jugador invitado este día aquí a miércoles de No Me Diga Más era el portero Manuel Neuer, quien va a disputar su cuarta Copa del Mundo consecutiva con la selección alemana.
0: Imagínese. ¿Qué se ganó nuestro oyente de la familia Candela?
3: Una camiseta de la selección Colombia.
0: ¡Bravo! Oiga, felicitaciones, así de fácil.
3: Sí, pero es tiene que reportarse, ¿no?
0: Ah, tiene que reportarse, tendrá claro. Un éxito musical. Para reportarse, repórtate ya.

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3: Mi familia, mesa, Candela, mesa, continuamos mesa en aplauda. 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

0: Los oyentes no se reportó. El oyente no se reportó. Y adivinó. Que no pensaba. Y adivinó.
1: Y adivinó.
0: Y adivinó. Dijo el nombre de nuestro anterior jugador, mi familia Candela.
2: El portero del equipo alemán.
1: Manuel Neuer.
0: Pero es que se pide.
1: ¿Qué hacemos para que se reporte?
0: ¿No? Manuel Neuer. No, pues tienen que estar pendientes los oyentes de la familia Candela. Vamos a hacer una cosa. Vamos a hacer el mismo ejercicio, pero con otro jugador.
2: Eso. Y Pipe, por favor, no vaya a decir el continente de Alemania. No.
0: Listo, listo. El jugador, que ahora está oculto y que tienen que descubrir los oyentes que hacen parte de la familia Candela, nació en el continente americano.
2: Oh. ¿Y por qué no escogemos otro continente como el asiático? Porque se llama chévere y escogemos al jugador Kagawa.
0: Porque ya escogimos el americano.
2: Es que ese jugador me recuerda al Pipe.
0: O el sistema.
2: Ah. ¿El Kagawa?
0: No, el sistema fue el que escogió el jugador de ahorita, que es del continente americano.
2: Okay,
0: y recuerden que de América van a ir varios equipos, sí, incluido Colombia. La selección Colombia.
2: Listo, entonces primera pista,
0: es del continente americano. Pero recuerden que el continente americano es el continente más grande del mundo y está dividido en tres: norte, centro y sur. Oh. Entonces puede ser de Norteamérica, Centroamérica o Suramérica. ¿Listo? Entonces, el jugador es del continente americano. La primera pista para que los oyentes de la familia Candela adivinen el jugador. Pero si adivinan el jugador, hombre, repórtense.
1: Ay, sí.
0: Es que no se reportan, Junior.
1: No, pero se reportan en el 315-301-9580. Vamos, entusiasmo, se ganan los premios y no se vuelven a reportar, Dios mío.
0: Y esa camiseta
1: es esta tarde de Sintonía de Locuras, es camiseta, es el amor por la patria. Tiene usted,
0: sí, señor,
1: la oportunidad de llevarse la camiseta amarillo, azul y rojo, que se sienta el poder de Colombia.
0: Eso, Junior,
1: vamos,
0: sí,
1: con entusiasmo, es la hora de ondear la bandera, sí, es la hora de sacar el escudo que tiene incienso, mirra y oro. Ah, no, ese es.
2: No, eso es la novena, Junior, no te confundes, esa es la de los tres reyes magos.
0: El escudo tiene el cóndor.
1: El cóndor, el oro de nuestra nación.
0: El cóndor.
2: El azul de nuestras aguas, de riqueza marítima que representa. Y el rojo, la sangre derramada por nuestros próceres.
1: Chachán.
2: Gracias, yo sí estudié.
3: Si paso sociales de químico.
2: Perry, yo.
0: Pasos sociales de quinto. María, ¿cómo va el recambio de monitas y la actividad con los oyentes de la familia Candela?
4: Ave María, señor, va súper bien. Les cuento que tenemos carpa llena. En este instante le estamos haciendo la invitación a los oyentes de la familia Candela, pues para que van llegando. Ya nos quedan los últimos 30 minutos. Muñecos mundialistas todavía tenemos.
0: Claro.
4: Estamos con las monitas del mundial y muchos están carpa llena. Por acá tengo a
5: Pedro
4: Arjona.
5: Castañeda.
4: Ah, Castañeda. Yo pensé que
0: se parece mucho el apellido.
2: Se le fue por nada.
4: Ah, no sé. No,
0: se confundió, es que por se una parece letra.
2: O porque
4: ¿cuáles
2: está existente?
4: ¿Cuáles se está cambiando y cuáles jugadores necesita?
5: Estamos necesitando jugadores de Argentina y jugadores de Colombia.
4: Pero bueno, pero yo creo que ahí los consigue.
5: Ya acá ya hemos conseguido varios de Brasil y estamos esperando la segunda ronda, que van indicando cuáles hay para uno poder cambiar.
4: Eso está muy bien, muchísimas gracias. Él viene con su hijo, se trajo el niño de la vecina también ahora, que porque él saca el hijo de la vecina a pasear.
2: Eso es sospechoso.
4: Por acá tenemos... venga, yo me meto por
2: eso
4: acá.
2: Es raro.
4: ¿Cómo estás?
6: Otro Pedro.
4: ¿Otro Pedro?
2: ¡Otro Pedro!
4: Mira, este sí parece Pedro el Escamoso.
2: Digámosle Otto.
4: No, bueno, le vamos a decir Otto. Mentiras, Otto, Pedrito. Pedro. Le vamos a decir Pedrito de corazón. Pedro, cuéntame, te veo muchísimas monitas. Tienes muchísimas para cambiar. ¿Cuáles? ¿Ya estás en...?
6: Estoy en las últimas.
4: ¿Cuál es la que más media le ha dado?
6: Lucho Díaz y Mina.
4: Mina. Ah, bueno, ahí está.
3: Ahora por una Mina.
4: Está bravo. Muchachos, pero nada, nosotros seguimos acompañando también a las familias completicas. ¿Tu nombre es?
7: Doris Ortiz.
4: Doña Doris, ¿con quién viene hoy a cambiar las monitas del mundial?
7: Vengo acá con mi sobrino Miguel Ángel. Y pues a ver qué nos liga acá con estas. Tiene poquitas,
4: pero no importa. Ahí se puede hacer el intercambio para que siga llenando ese álbum del mundial. Un abrazo para todos los oyentes que hacen parte de la familia Candela. En un ratico nosotros también estaremos entregando la camiseta, jugando el fútbol tenis. Y pues la invitación es para que ustedes sigan descargando a través del WhatsApp de Candela el muñeco mundialista con caché edición 2018, que está muy pero muy chévere y que trae muchas sorpresas, y ustedes se pueden ganar muchos premios obviamente con este muñeco mundialista. Así que pila, señores, hoy también les quiero decir que es miércoles de Y No Me Diga Más.
0: Segunda pista. Le gusta el hot dog.
4: Le gusta el perro con
8: este
4: la salchicha.
8: Ya es otro jugador.
2: Sí, esta es la segunda pista, Junior. La primera es que es del continente americano.
8: Sí.
2: Y segunda, que es como tú, le encanta la salchicha.
0: Es el hot dog, el hot dog.
4: El hot dog.
2: O sea, perro caliente, Junior, perro caliente, para que los que no sepan. Ay, imagínate hablando
0: chiste
2: lo que
0: de hot
2: Nicolás.
8: Chiste de hot dog.
2: Dice, imagínate que después de comerme un hot dog entra a la clase de geografía. Entonces me dijo, a ver, Chayán, ¿usted se estudió el Atlas? Le dije, claro, profe. Dijo, a ver, ¿en dónde se encuentra Italia? Dije, en la página 35.

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3: 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En Candela son las 5:32.
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1: Tercera pista.
2: Tercera pista.
1: Este jugador juega en un equipo italiano.
2: Italiano.
1: Juega en un equipo italiano. Obviamente juega en su selección, sí. Pues, obvio. Pero normalmente juega, actualmente está en un equipo italiano.
3: O sea, juega en la liga italiana.
1: Juega en la liga italiana. Juega en la liga italiana, sí señor. Sí señor, entonces ahí está la pista para que los oyentes de la familia Candela sigan adivinando cuál es el jugador oculto hoy en Sintonía de Locura por camiseta de la Selección Colombia.
3: Eso.
4: Yo escucho Candela, solo éxitos. Mi nombre es Luz Molina y mi muñeco del 2018 es el 51-166.
1: Mi amor, no dice, yo escucho Candela,
4: mi muñeco Candela, mundialista Candela, sí. Con caché. Y el jugador que no, le está oculto es el Mark Sánchez. Un jugador estadounidense.
1: No sabe.
4: Que escucho yo, Candela, solo éxito.
3: Bonita, pero no, ese no es.
1: No, ese
3: hiciste
1: no es.
3: El audio al revés también. Sí, eso es la concursado.
1: Mal. Sí, ay, no. A ver, ¿qué dice la familia Candela?
5: Es el momento. Mi nombre es Diana.
3: Es el momento.
5: Candela, solo éxito. Es un muñeco mundialista del 2018. Es el 51-257.
1: Muy bien.
5: El jugador italiano se llama Mario Balotelli.
3: Es que, a ver,
1: pero ¿y por qué dijo italiano?
3: Es
1: no.
3: Que es un jugador de América, o sea, es de la.
1: Es jugador americano, o sea.
3: Latinoamericano, sudamericano, norteamericano.
1: Pero.
2: Americano, ya.
1: Americano, yo
3: concluimos ahí. Americano, sí. Bueno.
1: Pero bueno, para decirles es norteamericano.
3: Vea, sí. Norteamericano, otra ayudadita de más.
1: Jugador norteamericano, está bien. Juega, le gusta el hot dog.
3: Le gusta el hot dog, juega en un equipo italiano y ya.
1: Ya ha hecho tres pistas muy buenas.
2: Le gusta la pasta.
1: Sí,
3: le gusta dormir hasta tarde, le gusta escuchar Candela, solo éxitos. No,
2: sí, a Locha ya le encanta que le rasquen las nalgas.
1: Bueno, vea, sí, ve.
3: Sí, que el Gino y además Balotelli ya no juega. ¿Sí?
2: No, Balotelli ya
3: está retirado.
2: Claro que no, Balotelli juega todos los miércoles.
3: Sí, allá en el barrio.
2: Sí. Por solo 5,000 pesitos, sí.
3: Ese es el Baloto.
1: El Baloto, Balotelli ya está retirado y Balotelli
3: es italiano. El pibe sabe más fútbol que usted, no le da vergüenza, Junior.
2: La verdad no.
1: Cabeza de balón. A ver.
6: Hola familia Candela, mi nombre es Cristian. Yo escucho Candela, solo éxitos. Y el código de mi muñeco mundialista es 51715. Y el jugador es Jan Bicek. Defensa del Inter de Milano, jugador alemán. Yo escucho Candela, solo éxitos.
1: Pero estamos diciendo que es americano. Que nació en Estados Unidos. Que traga hot dog todos los días.
3: Y sonó rico una carne a la bistec. Que dijo el man, qué rico.
1: Uno, ¿cómo tiene que hacer para que los oyentes sean?
3: Vamos a, vea, voy a ayudarles otra vez con las pistas.
2: A ver.
3: Número uno. Es un jugador americano. Juega en es norteamericano. Ya digo,
1: nació
3: otra pista.
1: Es norteamericano.
3: Sí, o sea, norteamericano.
2: Es gringo.
3: Le encantan los hot dogs.
1: Es gringo.
3: Y juega en Italia.
1: Actualmente juega en Italia.
3: Actualmente.
1: En Italia. Es más, les voy a dar otra pista.
2: ¿Cuál,
1: a ver,
2: cuál, otra.
1: Tiene 27 años actualmente.
3: Tiene 27 para las interesadas.
1: Tiene 27 años.
3: Como yo.
1: Es un monito.
7: Buenas tardes, familia Candela. El jugador de la pista es Lautaro Martínez. Gracias.
3: Y no, y le faltó medio audio, niño, sí, también.
1: Sí, papito, Lautaro Martínez es de otro país.
2: Eso es argentino.
1: Sí, no, y Argentina queda en Sudamérica, papá, no en Estados, no en Norteamérica. Y los niños, ¿con qué, en qué colegio estudian?
3: Piensen en los niños,
1: ¿en qué colegio estudia ese pelado para que
3: debe estar tirándose anatomía porque no se ubica en ese
1: ese platanario? A ver, uno más.
8: Buenas tardes.
2: Buenas tardes.
8: Familia Candela, mi nombre es Juan.
2: Hola, Juan. Juan,
8: yo escucho Candela. Solo éxitos. El muñeco mundialista es el 51-417.
3: Oh, misterioso el Juan.
8: El jugador oculto que estamos buscando es el capitán de la selección de Estados Unidos. Cristian Pulisic. Yo escucho Candela, solo éxito.
1: Cristian Pulisic, el capitán de la
2: selección
1: de los Estados Unidos. Con 27 años de edad, apasionado por el hot dog. Y juega en el Milán, en Italia. Eso quiere decir que ha descubierto el jugador oculto. ¡Eso es correcto!
9: ¡Bravo! ¡Bravo! ¡Ganó! ¡Ganó! ¡Ganó!
10: ¡Ganó!
9: ¡Ganó! ¡Ganó!
1: Muy bien, Christian Pulisic. Se tiene que reportar. Todavía no ha ganado porque se tiene que reportar. Y le vamos a dar un éxito para que se reporte escuchando Sintonía.

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4: 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En Candela son las 5:55. 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
12: 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En Candela, mi familia, son las 6 de la tarde en punto. Por favor, envíen sus noticas de Tránsito.
13: No lo metas, pa' ahí.

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1: Así va el Trancón, mi familia Candela. Los oyentes que hacen parte de la familia Candela nos van a
2: colaborar, hacer tu reporte. Colaborar, esa sección sí, sí, sí. Es para ustedes.
1: Es que tengo la neurona lenta hoy.
2: Sí, hoy la única neurona que le funcione le está en Trancón en la
1: está en Trancón en la mula. Sí, los oyentes nos van a enviar su reporte de tránsito a esta hora a través del WhatsApp de Candela 315-301-9580. Y recuerden que si está muy trancado, como decimos,
3: no se meta por ahí.
1: Y si está fluido, mi familia Candela, como decimos,
3: ¡métalo por ahí!
1: Perfecto, mi familia Candela.
3: ¡Métalo por ahí!
1: Van a enviar su notica de voz 315-301-9580.
2: Se rayó, se bugueó, Junior se bugueó.
3: ¡Métalo por ahí!
2: Ya, Junior, ya. Todo.
3: ¡No se meta por ahí!
1: Esa es el arguador. Más bien escuchemos a los oyentes de la familia Candela. A ver cómo está el tráfico en la ciudad de Bogotá. Muy buenas tardes, ¿con quién tenemos el gusto?
4: Yo escucho Candela, solo éxitos. Acá reportando tránsito.
1: Eso.
4: Avenida la, bueno, conocida como la 30 o la NQS. De norte a sur. Métalo por ahí, pero
1: suavecito.
4: Como con afán, porque se empieza a congestionar.
1: Sí, claro, métalo rápido.
4: Norte, sí, métalo por ahí, que eso está despejado.
1: Listo.
4: Escucho Candela, Candela, solo éxito.
2: Listo, o sea, tocas un rapidito ahí por la 30.
1: Exactamente.
5: Muy buenas tardes, familia Candela, equipo Sintonía Locura. Les habla Candela Marito, Gabrielito Lito. Transitando por la carrera 50 a la altura de Puente Aranda. No lo meta, pues ahí. Que vayan a pasar trancado. Sentido norte-sur. Antes de llegar a la intersección de la calle 13. No lo meta, pues ahí, su merced lindo. 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
6: Gracias, Javier Culito. Un abrazo por estar en sintonía de Candela. Solo
1: éxitos. Gabrielito Lito.
6: Gabrielito Lito. Yo le entendí al Culito.
1: No, es Gabrielito Lito.
7: Yo escucho Candela, 101.9. Chayán, Pipe. Buenas tardes para todos los oyentes. Tránsito. O sea que me encantan los oyentes. En ese momento están ahí pegados la sintonía de locura. A ver cómo está la movilidad y el tráfico a esta hora. En ese momento me encuentro por la 30 a la parte norte al sur, a la altura de la 80. Y esto está... Sí, hay mucho tranco por todos lados, no hay por donde circular la parte, por ese lado toca esperar. Y de la parte del sur al norte, ¡ay, menos gordis! No hay mucho, tranco, pero estamos escuchando esos bombones. A Chayanne y a Pipe. Bueno, me están informando que parte del grupo Unieron la Fuerza, allá por la calle, la parte del sur hacia el norte, de la altura de la Esperanza. ¡Ay! Hay mucho trancón, no hay por donde circular. Esperemos, no hay afán, hay mucho trancón. Y de la parte del norte al sur, ¡ay! Menos, hay mucho trancón. Venga, Chayanne y Pipe, por acá los quiere saludar Jessica, la rompe corazones. ¡Jessica! ¡Venga! ¿Cómo así? Oye, Chayanne, Pipe, mi amor, ¿cómo está? Mi tornonina, azúcar, mi fresita, mi caramelo, mi fresa. Ay, mi wafer, mi amor, ¿cómo están? ¿Cómo así, idiotas imbécil, que ustedes están hablando mal de mí? Ayer, que usted estaba metiendo a Michael, que era rompecorazones, y que yo era la rompebombones, la rompecabezones, mi amor, ¿cómo así? Ay, papi. Mira, usted a mí no me dan un brinco, mi amor. Uno conoce el pato en la cagada, bebé. Papito. Así es que no me sirve, no me aguantan. Pero no, tocan ensayar. Mucho gusto, soy Jessica, la rompecrazón y se hago parte de la molía. Bueno, muchachos, soy Mike Donay, el rompecrazón y hago parte de la molía. ¡Chao, chao! Ah,
6: Michael sufre de doble personalidad, ¿cierto?
1: Sí.
6: Patricia.
1: Ah, eso ahora es Patricia.
8: Estás con el viejo Lulú.
1: ¡Chao!
8: Pero a la pesada. Bueno, reporte movilidad. Yeah. Avenida Ciudad Cali, de la calle 26 hasta las Américas. Medio métalo por ahí.
1: Métalo hasta la mitad.
8: Con el viejo Luchita.
3: Luchita.
2: No le doy reporte toda la nómina clásica, Luchita, Pablito, sí. La rompecorazones.
1: Todos.
2: Nos falta Clarita y Pablito el Motero.
1: Pablito el Motero. Sí, mira, mejor.
3: Los pros siempre.
1: Bueno, que sigan dejando su notica de voz. Buenas tardes.
9: Yo escucho Candela, solo de éxitos. Vengo por toda la 26.
1: Sí.
9: Y cogí la avenida La Esperanza, voy para el terminal.
3: Sí.
9: Pero está totalmente taponado. Ya llevo 15
10: ¿Cuánto?
9: 15, 20 minutos en ese trancón acá. Sí.
1: No.
9: Entonces, no lo metas por ahí.
2: Abuelita, muchas gracias. Ya sabiendo, por ahí no nos vamos a meter.
1: No, abuelita, tranquila que por ahí no lo metemos.
11: Hola, familia Candela. Mi nombre es Clara Guayara. Tránsito, tránsito. Carrera 30 al norte, muy, muy trancada.
1: Eso.
11: No se metan por ahí.
1: 30 al norte.
11: Carrera 15 al norte, 5-5. Está chévere. Métanse en por ahí. Y nada, Dios los bendiga. Yo escucho Candela, Candela, solo éxitos.
10: Clarita no ha traído pan.
2: Clarita falta, y falta el Pablito Motero, que ese también nos hace el resumen desde la 80, que es otra parte de la ciudad.
10: Ya prácticamente tenemos... se hacen el programa ellos.
2: Sí, Junior, claro. Y mira, si usted analiza, ya estamos reportando toda la parte norte, que dieron desde la...
10: Michael 15, prácticamente tiene más humor que Chayanne.
1: Sí, prácticamente.
2: Y con decirle que Michael, o sea, y a Jessica,
1: y con decirle que todos los personajes de Michael hablan diferente, sí, en cambio todos los de Chayanne hablan igualito.
2: Y con decirle que Jessica tiene más testosterona que ustedes dos juntos, es más varonil.
10: Sí, eso sí es cierto.
1: Sí,
10: y,
1: claro.
10: Por
1: sí,
10: eso ya.
12: Buenas tardes, mi familia, Candela. Espero que esta tarde sí me escuchen mi audio, hermano, porque es que me dejan mi audio, no me lo dejan, no me lo escuchen, hermano.
2: Ya, señor, tranquilo.
12: Autopista Norte, saliendo de Bogotá.
2: Tranquilo, hermano.
12: Estaba flujo rapidito, hace poco, como raro, el tráfico estaba... 5-5.
1: ¿Y qué 5-5, hermano?
2: Fluido, Pipe.
1: ¿Qué es eso?
2: Lleva tiempo trabajando en esto y no sabe.
1: No, tienen que decir es métalo, no lo metan.
10: Vamos a repetirlo, pero no, porque como nadie lo... Por eso es que no lo escucha.
1: Por eso es que nadie lo oye. También ve 5-5-8-8-9-9-3-2. No, no
13: sabe qué es eso. Pablito. En este momento por la calle 13... a la altura de Plaza Central.
10: Sí.
13: Métalo por ahí. De oriente a occidente.
1: De oriente a occidente, métalo por ahí. Eso. Bueno, muy bien, mi familia Candela. Ahí está el reporte de sintonía de los
2: de
1: oyentes.
2: Locura, de pero Candela. Buen reporte, ¿para qué? Pero sí. Claro. Imagínate que a un señor una vez que tenía un golpe y a la chucha.
1: No, pero hágalo como,
10: con dos personajes.
1: Hágalo con otro personaje. Sí, sí. Así como
10: Michael.
1: Como rompe corazones. Así como claro. Que. Pero que se note la diferencia en los personajes.
10: Que se note la diferencia.
2: Listo. Imagínese que había una.
10: No, ese porque... se le salió bien.
2: Ahí voy.
1: A ver, ¿y ese quién es?
2: Es otro personaje.
1: Pero ahí ¿cómo voy. Se llama?
2: ¿Qué le importa? Ese es ¿qué le importa en tránsito? Y había una vez un señor que tenía una chucha increíble.
10: Ya le bajó.
2: Sí, no sea sapo, Junior. Y entonces llega el señor y le dice, le aparece un ladrón, sí, y le dice, baje las manos o lo mato. O sea, porque era chuchento, entonces. Y yo soy, ¿qué le importa?

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6: Oiga, ¿por qué no cuenta otro chiste como que le importa?
7: No, ya se
8: fue. Ay, sí, a mí me gustó.
6: A mí me gustó el nuevo personaje de Chayanne Alirio.
8: Me gustó, de verdad.
5: ¿Verdad?
6: Sí.
5: Ya se fue.
6: No.
5: No, ya se fue, en serio.
6: No, no. Con ustedes, Kelly.
9: Hola, soy Kelly Import. Y estaba una vez Pedro Infante, pero ya creció.
6: Es un idiota, de verdad.
8: A mí
6: me hace reír más que le importa que Chayanne Alirio.
5: Increíble, ¿no?
6: Sí. Oiga, ¿cómo les parece a esta hora, mi familia Candela? Bueno, ya entregamos premio, entregamos camiseta de Colombia y todo. Pero traemos de esos temas, de esas noticias que nos ponen a hablar y a disociar.
5: Un tema más.
6: En Sintonía de Locura.
5: A ver, ¿cuál es el tema más?
6: ¿Cómo les parece, mi familia? Venga, no, mentiras, ustedes no tienen ese problema.
8: Ahorita
6: gracias.
8: Ahorita le ponemos a opinar a qué le importa.
6: Sí, ahorita ponemos a opinar a qué le importa. Pero gracias a Dios estoy rodeado de padres muy responsables, ¿no, Chayanne Alirio? Porque usted es un papá
5: sí,
6: muy responsable con su hijo. Usted es un gran padre.
8: ¿Le metieron ese hijo?
6: No. Ese sí es de él. El que le meten fue el otro que lo sentó en la mesa un día ahí con toda la familia y todo. Era como el hijastro. Ese sí casi.
5: Para contarle un secreto.
6: Ese sí casi
5: al Pipe.
6: Se lo meten. Pero no, bueno, no lograron.
5: Ajá.
6: Pero usted es un gran padre, ¿no, Chayanne Alirio?
5: Pues creo que hago bien la labor, sí, señor.
6: ¿Por qué se considera un gran padre, Chayanne Alirio?
5: Pues un padre presente, amoroso, cuidadoso de mi hogar. Un padre, ¿qué puedo decir? No, pues yo creo que sí, soy muy buen padre conmigo. Lo doy todo lo que yo hubiera querido que me hubiera dado mi papá.
6: Qué bonito, ya viene el día de los papitos que hacen parte de la familia Candela. Y otro papito muy responsable es mi querido amigo Eliezer Junior.
5: Junior Rodríguez.
6: Un papito muy, muy responsable.
5: Sí.
6: Como que conocía a su hijo desde muy chiquitico y ahora es un adolescente muy bien criado.
5: Sí. Junior, puedo hacerte una pregunta, ¿verdad? Digamos, claro, ahorita, ya que tú eres un papá, tiene un hogar bonito.
6: Sí.
5: ¿A usted
6: sí.
5: No le preocupa que la Aspria ya quede presidente?
8: Ay, ¿para qué me preguntas eso?
5: Pues Junior, porque como él no está de acuerdo con la adopción gay y de pronto su hogar con su esposo se le daña.
8: No, sí me preocupa entonces.
6: Es que le iba a contar a los oyentes de la familia Candela. Afortunadamente tengo aquí conmigo dos padres muy responsables, pero quisiera preguntarle a Chayanne Alirio. Si en algún momento a usted le apareciera algún hijo de por ahí, o sea, de esas,
5: un tico, como en tu caso.
6: Como en mi caso, que apareciera un tico, o sea, sí, como dicen
5: de
6: que
5: Puerto
6: yo tengo.
5: Rica, ¿qué es de?
6: No, de Costa Rica, costarricense. Como dicen que yo tengo un hijo en Costa Rica, pero no se ha comprobado si es mío o no.
5: Ajá.
8: La abuela lo dice todo.
6: Exactamente. No, ese tiene los dientes chiquitos.
8: ¿Sí?
6: Sí, él tiene los dientes.
5: Le faltó leche.
6: El niño tiene los dientes chiquitos. Le faltó leche, sí. Si a usted le llegara a aparecer un hijo, ¿usted respondería por él o qué haría, Chayanne Alirio?
5: Sí, porque...
6: O sea, que llegara una vieja de esas con las que usted estuvo en el pasado hace muchos años y le dijera... Don José Eliezer, mire, lo que pasa es que se
8: pero
6: acuerda...
8: Mentiras porque los
6: aquella noche,
8: no
6: aquella época, aquella no sé qué... yo quedé embarazada y hasta ahorita vengo a presentarle a mi hijo. ¿Usted respondería por él? ¿Usted haría el deber?
5: Sí, yo sí.
6: ¿De verdad, Chayanne?
5: Claro, lo único, o sea, preocupante es que me llegue con un muchacho de por ahí de 15, 10 años, porque con mi esposa llevo 23. Eso sí sería un problema para mí.
6: Claro,
5: pero si
6: obvio.
5: Me llega con un muchacho por ahí de 25 años.
8: La pregunta no es esa, la pregunta es si responde o no. Punto.
5: Yo respondo, sí.
6: Respondería.
5: Yo sí respondo.
6: Junior, ¿usted qué haría?
8: Pues es complejo, si me llega un hijo, pues, ¿por qué? Porque en la parte afectiva, o sea, sería una desilusión de mí mismo muy grande.
5: ¿Usted no se ha decepcionado de usted? O sea, usted debería vivir decepcionándose todos los días con todo lo que usted hace, como es.
6: Perro.
5: Yo ya viviría decepcionado de mí mismo, no esperaría nada de mí, mejor dicho. Déjelo contestar, él lo dejo contestar a usted.
4: Ay, bueno, Junior, perdón, es que me meto en su... Perdón,
8: la
4: Junior,
8: gente adoptada sí es contestona. Entonces, claro, me desilusionaría eso. Si me hago entender de mí mismo, que uno no sepa que tenía un niño, que no lo creo, que no estuvo con él. El reclamo fuerte sería para mí mismo, pero claro, o sea, respondería si de llegar a comprobarse, dependiendo de las circunstancias. Porque si fue responsabilidad de ella, se perdió y no quiso que él supiera de su papá, le importa huevo.
5: Junior, ¿tú le harías prueba de ADN?
4: Eso, claro, y si resultara... Lógico, ¿de una vez le harían prueba de ADN?
8: De una, claro.
5: ¿Usted, Chayán?
4: Sí, de pronto sí, sí.
6: Bueno, es que lo que pasa es que la historia tiene que ver con una mujer. Una mujer, una chica de 38 años, que fue arrestada y acusada de fraude sistemático tras supuestamente cobrar pensión alimenticia de 7 hombres diferentes durante más de 10 años por un solo hijo. O sea,
8: ay, esa, lo bueno ahí es que Chayán no caería porque Chayán no es hombre.
6: La vieja tenía enredados a 8 hombres, a 8 tipos. Los tenía enredados durante, o los enredó durante 10 años, diciéndoles que el hijo de ella era de ellos. O sea, sí, y recibía pensión y recibía manutención de todos los 8 hombres. Hasta que finalmente uno de los hombres decidió hacer lo que dijo Chayán Alirio. Dijo, no, venga, pero esto está muy raro porque el chino va creciendo y no se parece a mí. Entonces voy a hacerle una prueba de paternidad y resulta que la prueba salió falsa. Cuando la prueba sale falsa, las autoridades, como eso en Estados Unidos queda absolutamente todo registrado, sistematizado, sí. Las autoridades dijeron, venga, pero por este pelado que hicieron prueba de paternidad, hay otros 7 que también están pagando manutención.
5: Ay, joder,
6: la policía madre. De Estados Unidos se comunica con cada uno de los hombres, con cada uno de los manes,
5: sí.
6: Para que, o sea, como para indagarlos y preguntarles si de pronto ellos están pasando la manutención. Cuando ellos dicen que sí, ellos dicen, hay que hacerle prueba. La policía dice, hay que hacerle prueba porque no sabemos de cuál de los 8 es el pelado.
5: Hijo de madre.
6: Ah, y salió arrestada la vieja, Chayán Alirio.
5: ¿La metieron presa?
6: La metieron presa, sí, señor.
5: Claro, es que eso es estafa. O sea, en medio de todo es una estafa. Claro.
6: Durante 10 años. Imagínese usted. No. Por eso es que yo también digo, no, ese chino no es mío.
5: Claro. Y al chinito le decían Pinocho porque era diferente espalda.
8: ¡Qué pecado! ¿Usted no le preguntó a qué le importa, qué haría?
6: ¡Ay, sí, venga! Preguntémosle a qué le importa. ¡Ay, por favor! ¡Venga!
5: ¿Qué le importa?
6: ¿Qué le importa?
5: ¿Qué le importa?
6: ¿Usted qué haría en un caso como esto?
5: ¿Qué le importa? ¿A qué le importa?
8: No. Pero
6: o sea, que el personaje, nosotros estamos ayudándole a crear un personaje que hable diferente, sí, a todos los que
5: no
6: tiene.
5: No necesito un personaje que hable diferente de nada.
6: Que todos hablan igual, todos hablan como Chayán Alirio.
5: Todos hablan igual.
8: Este ni poseído habla diferente.
6: Haga como que le importa.
5: Quieto, no me toque.
6: Diga, no sé. Diga.
5: ¿Qué le importa?

0: Sexy Doll.
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1: Hay un chiste de ¿qué le importa?
4: Y de hecho, vamos a traducir la página para los que están fuera del país. Se dice, and not say more. O sea, y no me diga más. Ah, verdad que usted no sabe en inglés. Hay que pensar en la gente que está fuera del país. Que saben.

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1: Miércoles de Sintonía de Locura.
2: ¡Eso!
1: ¡Y no me digas!
2: ¡No me digas!
1: Candela, vamos finalizando este miércoles de Sintonía de Locura a través de los 101.9. A ver, todos hagan Ash.
2: Ah, ¿por qué la vida es tan cruel?
1: Tan sinceros. Pero quería preguntarle a mi querido Junior, porque se queda hasta las 10 de la noche en la cantina más grande de Colombia. Junior, ¿de qué vamos a hablar hoy en la cantina?
3: Precisamente aprovechando que tenemos muchas amas de casa, que muchos tenemos truquitos para aliviarnos, vamos a hablar de la gripa. ¿Con qué me van a curar o con qué nos curamos la gripa?
1: Oiga,
3: ¿qué medicina tiene para matar estos virus?
1: Le voy a decir una cosa. Las abuelitas de la familia Candela tienen unos remedios.
2: Al Pipe le ayudaban bastante, ¿no?
1: A mí me ayudaban harto. Cuando estaba malito, empezaban a mandarme remedios y empezaban a mandarme un poco de cosas para mejorarme la gripa. Y quiero decirle que sí funciona. Hágales caso. Sí. Hágales caso. Es más, que empiecen a enviarle de una vez, ¿sí o no?
3: Claro, de una vez.
2: Métase un palo santo, Junior.
3: Entonces digan su nombre. Yo escucho Candela. ¿Desde qué sector me mandan el remedio, la fórmula, la vitamina? Bueno, en fin. Y sí, me empiezan a contar cómo aliviamos esta gripa.
1: Me parece muy chévere, mi familia. Mañana muchas sorpresas en Candela. Solo éxitos. Uy, mañana será jueves.
2: Jueves.
1: Qué semana tan larga. Pero bueno, mañana estaremos acompañando a los oyentes de la familia Candela nuevamente. Y nosotros nos despedimos. Muchas gracias, Nico. Muchas gracias, Junior. Muchas gracias, Chayana Lirio, María E, por esta tarde tan espectacular.
2: Gracias, Andrés Felipe.
1: ¿Qué les parece si nos despedimos con humor de Kelly?
3: Ay, sí.
4: Ay, Kelly, importa.
1: Sí, sí, el humor de Kelly importa. El nuevo personaje de Chayana Lirio. Sí. Vamos a explotar a Kelly importa.
2: Increíble, ¿no?
1: A ver, pero con el personaje.
2: Me da risa su bobada, Andrés Felipe.
3: Hágale, pues.
1: No es nada bobada. ¿Cierto que no es una bobada, Junior?
3: Pero la bobada es la que se manda el hombre que se inventa un personaje.
1: Sí.
3: Sale chistoso y siempre con lo mismo.
1: Y le ayudamos y todo.
2: Y me ayudan, esos me apoyan, yo no lo puedo creer.
1: Pero es de verdad, usted no recibe el apoyo de sus compañeros, hombre.
2: No, sí, tengo sus compañeros. Muy bien, vamos a traer a Kelly Importa.
1: A ver, llámelo. ¿Qué le importa?
2: Sí, llámelo.
1: ¿Qué le importa? Venga. Diga, ya voy.
5: Ya voy.
1: Eso.
3: Hola, ¿qué le importa?
1: Hola, ¿qué le importa? ¿Qué más?
5: Hola, mariquitas. Buenas noches.
1: Es que queríamos escuchar un...
3: chiste.
1: Un chiste tuyo, ¿qué le importa?
5: Claro que sí.
3: Pero no se ría.
1: Ya no se ría. O sea, tiene que meterse en personaje.
3: Metas en el personaje. Si no, usted tonto.
1: No que el personaje lo meta usted, sino usted metas en el personaje.
2: Hasta me dio calor.
1: Uy, pero hable como que le importa. Pero lo volvemos a llamar. ¿Qué le importa?
5: ¿Qué le importa? Hola, mariquita.
3: Érase una vez.
5: Había una vez. El esposo le dice a su mujer: mi amor, tienes que dormir como las gallinas. Y la dijo: ¿cómo? Digo, calentándome los huevitos. Adiós.

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